0: Cerramos por hoy nuestra cápsula con los hits del pasado. 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
1: Eso es todo, amigos.
2: Hasta la vista, baby.
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0: Y es Tuki, bienvenida y bienvenido a Euroéxitos Latino, programa que se emite desde Galicia, España, cada semana en grandes emisoras como esta que escuchas, emisoras online, emisoras en FM, emisoras en AM, de todo un poco. Vamos a por música un tanto diferente.
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0: Lorenzo, que versionó en español aquel mítico tema Voyage Voyage, versión 2026, para bailar. Viene lo nuevo de Dana, seguramente no te suena demasiado, pero tiene una buena canción con buena letra. Tendremos música en merengue, cumbia, bachata, música de baile, incluso alguna canción tranquilita, música que no tiene fronteras.
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0: Ella se llama Dana, junto a ella el Malilla, y ellos dicen que si se acaba el mundo, lo quieren probar todo.

0: Volvemos en unos segunditos con más.
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0: 21 horas, 22 minutos.
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2: Y desde aquí, desde Galicia, saludamos a emisoras en los siguientes países. Países que nos sintonizan cada semana. España, estamos también en el Reino Unido, estamos en Portugal, en América estamos en Argentina, Bolivia, Brasil, Chile, Colombia, Costa Rica, Ecuador, Estados Unidos, Honduras, México, Nicaragua, Paraguay, Perú, Puerto Rico, Uruguay y Venezuela. Cada vez somos más. Sencillo, pero efectivo. Y cada semana te presentamos alguna canción destacada de España, para que quienes estáis en otras latitudes conozcáis la música que triunfa en mi país. Esto es lo nuevo de Blas Cantó.
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0: Es lo nuevo desde España de Blas Cantó. ¿Para qué? España. Y ahora viene Argentina. Ay, Argentina y España, países hermanos, a pesar de ciertas rivalidades deportivas puntuales, ¿eh? Pero seguimos siendo uno solo.
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0: Aquí las tienes desde Argentina, Casu y María Becerra.

0: La música no se detiene. Seguimos ahora con una mujer especial.
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0: Le toqué lo que le gustaba. Le toqué cumbia, le toqué bachata, le toqué de todo, pero ella ni caso. Decidí dejarla temporalmente. Por ahora. Porque era peligrosa.

0: Lo sé.
1: Lo seguiré intentando. Mal será, ¿verdad? En el fondo me gusta que sea un poquito peligrosa.

0: se llama Aaron Sevilla. Él y toda su gente están moviendo muchas pistas de baile en España con versiones diferentes de muchas canciones y alguna canción propia también. Esto se llama Manduco. Volvemos enseguida.
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0: 21 horas, 37 minutos.
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0: recordando el éxito de hace muchos años de Bachata Highs y de Elvis Crespo.
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Se llaman Rojo y Néstor y suenan bien, con estilo flamenco. De aquí al final del programa, dos o tres canciones muy especiales, tranquilas, eso sí.

Y terminamos con una canción muy especial, porque puede que tengas poquitos años, quizá pasas de 30, de 40, de 50, pero todos, absolutamente todas y todos, con suerte, eso sí, llegaremos al momento de lo que llaman vejez. Escucha esto con atención. Hasta la semana que viene, saludos. Euroéxitos.com. Tengas la edad que tengas, esta es una canción especialmente dedicada para ti, para que la escuches.

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abrimos el programa bien arriba con mucha música de baile. Ella era Loni Gordon, nacida en Filadelfia, Pensilvania, y criada en el Bronx, en Nueva York. Aquí nos traía este gran éxito de principios de los 90s, Loni Gordon, Gonna Get You. Bienvenidos a todos, esto es Pop Invaders, la invasión de hits, con la música que ha marcado nuestras vidas, nuestra historia, los más grandes artistas y bandas de la música pop. Te vamos a estar acompañando durante 120 minutos en la puesta en el aire Axel, en la producción Sara Viegas, en la locución Fabián Cerfoglio. Ya tenemos inaugurada nuestra fanpage en Facebook, ahí nos encuentran como Pop Invaders Oficial, ¿eh? Ahí estamos en contacto permanente y si no, me encuentran a mí como DJ Hernán Díaz. Subimos al volumen, seguimos disfrutando Pop Invaders y llega Milli Vanilli, Keep On Running.

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0: En Summertime sonaba Part-Time Lover, un single escrito e interpretado por Stevie Wonder de su álbum In Square Circle. La canción alcanzó la posición número uno de las listas del Hot 100 de Billboard. Realmente impresionante. Este tema fue editado por el sello Motown en el año 1985.
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0: Y si hablamos de clásicos, ¿cómo no recordar este gran hit? El rey del pop, Michael Jackson, junto a una figura que venía del rock, el ex-Beatle Paul McCartney, juntos haciendo 666.

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0: Men Without Hats haciendo Pop Goes the World, Pop Hace el Mundo. Y antes era el dúo inglés Pet Shop Boys, originario del Reino Unido, con Always On My Mind. Seguimos en Pop Invaders, esta invasión de hits que suenan en el aire de tu radio, evocando las canciones que han marcado nuestras vidas y aún siguen vivas en nuestros corazones, porque tenemos música sin vencimientos. Gracias a los directivos de esta radio por el espacio, gracias a ustedes por estar del otro lado, y Axel hace girar la próxima canción.
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0: Inconfundible esos arpegios. La banda creada y formada en el año 1970 con la voz del señor Freddie Mercury. Obviamente con grandes músicos como Brian May, Roger Taylor y el bajista John Deacon. Aquí I Want to Break Free.
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corte de difusión, single del año 1984, Boys Do Fall In Love, interpretado por Robin Gibb, el desaparecido Bee Gees, quien nos dejara físicamente el 20 de mayo del 2012. Buena canción, un temón para bailarlo y para disfrutarlo, obviamente aquí en Pop Invaders. Vamos a ver si podemos tener una comunicación con Alejandro Bufa, que hace unos días que no lo vemos aquí en la radio. Me gestionan ahí producción, dale. Mientras tanto, más música. Sonando en Pop Invaders, Sandra Cretu, María Magdalena.

0: Así pasaba, grabado en vivo, Seal con Crazy, gran éxito, ¿eh? Bueno, ya estamos gestionando la llamada telefónica en un ratito nada más con Alejandro Buff, a ver en qué parte del mundo anda y qué nos traerá, que hace rato que no viene por la radio. Seguimos, dale, separador y más música en Pop Invaders.
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0: España con Easy Lady. Antes era Bronski Beat, Small Town Boy, una banda de synth pop británica que alcanzó la fama a mediados de la década de los 80, especialmente con este single del año 1984 con la voz líder del señor Jimmy Somerville. Separador, tanda de la emisora y venimos con la última hora de Pop Invaders. Soy Hernán Díaz en la locución, Fabián Serfoglio en la puesta en el aire, Axel Azul en las vías de comunicación. Recuerden, nuestra fanpage en Facebook es Pop Invaders Oficial. Radio Creativa es nuestra productora y obviamente Sara Viegas dirigiendo todo desde ahí, ¿eh? Señoras, señores, dale, ya volvemos, no se vayan.
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0: 23 horas, 4 minutos.
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de Steve Miller Band, Abracadabra, un tema del año 1982, abriendo esta nueva hora y la última hora del Pop Invaders del día de hoy. Te estamos acompañando en la puesta en el aire, Axel, en la producción Sara Viegas, en las vías de comunicación Azul. Ya saben que estamos en Facebook con nuestra fanpage oficial, así nos encuentran. Pop Invaders oficial, no aceptes imitaciones. Yo soy Hernán Díaz y en la música siguen girando éxitos como el de Sting, Englishman in New York.

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2: Ahora en Pop Invaders, grabado en vivo en el año 1986, esta agrupación que duró solamente 11 años, desde el 81 hasta el 92. La banda inglesa, surgida en Londres, Chuck Tuck con It's My Life, Es Mi Vida.
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1: Muy bien, ya lo tenemos en línea, nuestro querido y admirado amigo Alejandro Bufa, que lo estábamos extrañando porque hacía varios programas que no lo teníamos en el estudio y aún hoy no lo tenemos, pero sí a través de la línea, porque creo que anda viajando y recolectando información para traernos al programa. Hola Ale, ¿cómo estás?
2: ¿Cómo anda la gente por ahí? Gracias Hernán Díaz, ¿cómo está todo?
1: Bien, todo muy bien, extrañándote. ¿Por dónde andás?
2: Estamos por el país del norte haciendo un poquito de días de vacaciones, viendo unos recitales, juntando material para poder llevar, compartir con ustedes mucha data, buena música, lo que la gente necesita.
1: Ale, los recitales allí en Europa, ¿están al nivel que hay aquí en Argentina cuando los traen o es superior?
2: No, ahí, mira, no te quiero adelantar porque lo vamos a decir en los próximos programas, pero nosotros sobrevaluamos mucho de buena manera a los actores y no tenemos nada que envidiar a los recitales que dan y los artistas se van mucho más agradecidos en el sur que por ahí la atención o la devolución que le da el público acá en otros países. Nosotros somos mucho más afectivos, mucho más calurosos en los recitales, a diferencia donde estamos nosotros, que por ahí la gente festeja, sí, pero como al pasar, no mucho.
1: O sea que es como que no se deslumbran con los artistas.
2: Es como que están acostumbrados a verlo de manera más continua que nosotros. Capaz que nosotros lo podemos ver una o dos veces y no vienen todos los años a la Argentina. Nosotros tenemos una visita más esporádica acá, tanto en Europa como en Estados Unidos, los podés encontrar en giras todos los años, tocando en distintas ciudades, y la verdad que para ellos es bastante común.
1: Ale, y las bandas que estás viendo allí en Europa, ¿llevan cantidad de público como cuando vienen a la Argentina, que se desbordan los lugares y las localidades se agotan en un día? ¿O digamos que la gente es más fría, como que no le da tanta bolilla, como que son grupos que pasaron de moda?
2: Mirá, te comento algo. Hace un par de días vi a Kate Sigan de San Germán en una plaza. Mira, como que nosotros veamos una banda de cover en Buenos Aires.
1: ¿En serio?
2: Como si nada pasara. Así, normal, común. Tocaron, perfectos, yo los vi en Buenos Aires, en el Teatro de Gran Rex, la misma banda sonando sin ningún problema, la gente como si nada, tranquila y adelante. Bandas que tienen hitazos para nosotros, van haciendo su gira por Estados Unidos y tocan en lugares con mucha gente, con poca gente. Pensá que fueron parte de la banda sonora de la película Fiebre de Sábado por la Noche, sí. Y sin embargo se dieron el lujo de tocar en una plaza, un domingo cualquiera.
1: ¡Qué bárbaro! Ale, estoy súper intrigado con las bandas que nos vas a traer los informes.
2: Va a ser toda una sorpresa, así que vayan preparando, vamos a tener mucho material, va a haber mucho Pop Invader, va a haber mucha data, mucha buena música, y vamos a tener un buen año, y vamos a estar también en distintos recitales, los cuales ya estamos gestionando para poder llevarle toda la información a la gente, para que cuando ya empiece toda la gira, las distintas bandas en nuestro país.
1: Bien, Ale, no te robamos más tiempo, seguí disfrutando de los recitales allí en Europa, seguí disfrutando de tus vacaciones y bueno, nos estamos reencontrando a la vuelta.
2: Bueno, muchas gracias para todos, mucha música, mucha buena data, mucha Pop Invader para toda la gente que nos escucha en todas las latitudes de nuestra querida Argentina.
1: Muy bien, te vamos a despedir con un tema que vos quieras. Elegí artista, canción y lo ponemos.
2: Bueno, estuvimos hablando de KC and the Sunshine Band. Vamos con un temita de KC, Shake, Shake, Shake.
1: Así pasaba Alejandro Bufa. Lo pedís, lo tenés. Pop Invaders te complace.
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0: Una de las mujeres más bonitas de la música para mi apreciación personal. Whitney Houston, muy joven aquí, haciendo I Wanna Dance with Somebody Who Loves Me. Quiero bailar con alguien que me ame. Whitney Elizabeth Houston fue nacida en Nueva Jersey el 9 de agosto de 1963 y fallecida en Los Ángeles, California, el 11 de febrero del año 2012. Una cantante estadounidense de rhythm and blues, soul, blues y gospel, que supo cautivar no solamente con su voz, sino con su manera de interpretar películas y actuar frente a las cámaras. Tuvo una hija, Bobby Christina Brown, quien también murió trágicamente, casi calcado a cómo falleció su madre. Nosotros estamos compartiendo Pop Invaders, vamos a un separador y venimos con la última media hora que nos queda.
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0: Seguimos compartiendo muy buena música aquí en Pop Invaders, con quien te habla Hernán Díaz, en la puesta en el aire Axel, en la locución institucional el señor Fabián Zarfoglio, en la colaboración nuestro querido y admirado Alejandro Bufa, que anda viajando por el mundo, juntando información, data, y nos va a traer muchísimo, muchísimo, muchísimo para enriquecer el programa con los recitales que está viendo en vivo desde Europa. La producción a cargo de Radio Creativa, nuestra fanpage, nos encuentran en Facebook como Pop Invaders Oficial. Bueno, obviamente Azul en la colaboración contestando todos los mensajes, y Sara Viegas con Radio Creativa, que es la productora que nos saca al aire, aquí también controlándonos y atendiéndonos muy bien, ¿eh? Nos acaban de traer una agüita mineral fresquita y demás. Recién China Turner, su verdadero nombre es Anna May Bullock, nacida el 26 de noviembre de 1939, una cantante, compositora, bailarina, actriz y coreógrafa de nacionalidad suiza, pero radicada en los Estados Unidos. Su carrera tuvo más de 50 años de éxito, además de ser uno de los mayores exponentes femeninos del rock. Aquí con What You Get and What You See. Antes, Desiree's Voyage Voyage.
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0: Ahora en la palestra musical recibimos a John Charles Julian Lennon, nacido en Liverpool, Inglaterra, el 8 de abril de 1963. Este músico inglés es el único hijo del matrimonio entre el ex Beatle John Lennon y Cynthia Powell. Aquí con Two Letters for Goodbyes.

0: Que vuelvan los lentos. 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
1: Así es, querido Fabián, nos ponemos melosos. Llega Wet, Wet, Wet y esta balada de mediados de los 90s, Love Is All Around.
0: La, la, la.

0: nuestro columnista estrella, Alejandro Bufa. Mi nombre es Hernán Díaz, la locución majestuosa a cargo del señor Fabián Sarfoglio. Excelsa su voz y excelso cada uno de los mensajes que nos envían, ¿eh? Estamos sumamente felices. Amigas y amigos, gracias por habernos acompañado, gracias a los directivos de esta radio. Nos volvemos a reencontrar en esta frecuencia cuando escuches que comienza Pop Invaders. Un beso gigante, que Dios los bendiga mucho, hasta el próximo programa. ¡Chau!
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0: 0 hora, 2 minutos.
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Amigos conocidos y desconocidos, sean todos ustedes bienvenidos a esta puerta de al lado. Estamos ingresando en otra edición más en el aire de tu radio. Traemos la mejor música del planeta Tierra para vos. Y estamos haciendo girar. Mirá, perdón, estamos arrancando. Así que no sabés lo que se viene. Dale, hoy en tu fin de semana a pleno. Te traemos rock argentino. Dale, con música y canciones vamos a estar hoy de lo mejor, ¿eh? Y arrancamos con Fito. Fito durante la cortina, Fito también en la primera, ¿eh? Que va a empezar a girar. Y esto es 11 y 6.

Brillante sobre el mic. Estamos. Bueno, con grandes canciones, de los grandes, ¿no? Y hoy le toca a este legendario, que ahora sale con un disco nuevo que se llama Novela. Y ya hay algunas canciones que andan dando vueltas. Según se cuenta, eran canciones de archivo, que, bueno, quedaron por ahí. Seguramente tiene algo de nuevo también, ¿no? Siempre se van renovando. Pero bueno, las canciones, el formato, la idea, ya venía, según contaban por ahí, algunas cositas en internet. Que bueno, es el Fito de los 80, ¿no? Este ya es el Fito de una década después, con su disco más exitoso, El amor después del amor. Te cuento una cosa, si estás organizando un evento, una fiesta, querés que esté tocando, tenés un boliche, tenés un bar, querés que esté con la guitarra al hombro ahí, bueno, te podés comunicar al 34 35 03 03 03, y de esa manera, en forma directa, hablás conmigo y ya le vemos esa vueltita de cómo estar tocando para lo que vos armes, ¿eh? También buscame en las redes sociales y vas a ver un montón de fechas dadas, ¿eh? Así que, bueno, está bueno para que visite también las redes y me sigas. Ahí como Diego Mait en Instagram y en Facebook. Dale, robamos con canciones ahora. ¿Y qué viene? Fidel Nadal, Te robaste mi corazón. Pero mira lo que aparece, ¿eh? Junto con los Caligaris. Dale, vamos, dale.

Y ahora a los amigos de la puerta de al lado, yo soy Marcelo, me dicen el Queen of Skornik, que tengan una vida muy feliz. Gracias a vos, Diego Maid, y a toda tu gente.

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0: 0 hora 28 minutos.
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Bueno, canciones más oscuras, ¿no? Y de una época de Fito muy sufrida. No vamos a hablar de todas las cosas, pero bueno, sí, fue una época grosa, ¿no? Con rock argentino acá en tu radio. Para pam, para pam. Te invitamos a comunicarte, estamos en el más 549-3435-0303-03. También desde esa vía te podés comunicar para las clases de guitarra. Estoy dando clases de guitarra en Cerrito, en María Grande y también online. Con el online acá llego y mirá, de donde vos me estés escuchando ahora vos decís, a mí me haría falta estudiar. Quisiera estudiar música, me gustaría, pero en la comodidad de mi casa. Porque era un profe de acá para allá, ¿viste? Es el tiempo, es esto, el otro. Bueno, ahora tenés, ¿viste? Lo mejor, ¿eh? De tu casa. ¿Piola? Bueno, te puedo dar clases yo. Así que buscá mucha información sobre mis alumnos en las redes sociales, en YouTube. Y ahí vas a ver un montón de chicos tocando. Chicos y no tan chicos, ¿eh? Así que, bueno, te paso esa data. Clases online. Órgano electrónico. Guitarra y ukelele. Estoy trabajando con eso hace más de 25 años ya. Así que, bueno, te paso la data y vuelvo a decirte, mucho, mucho encontrás en la web, ¿no? Viene la renga. Ah, hablando de la renga, escuché algo que habían grabado hace un montón en vivo. La verdad, no sabía. Qué lástima que no lo programamos para hoy, mirá. El tema Lustrabotas de Avenida de Pastoral, yo nunca pensé que lo había versionado la reina en vivo. Parte un estilo totalmente distinto al sonido de la banda de Mataderos. Muy buena la versión. Escuché un fragmento que está colgado en internet. Así que lo pueden buscar. Lustrabotas de Avenida por parte de la renga. Una canción de Pastoral del dúo de Michele Erstein. Así era el apellido de Michele y algo ahí. Bueno, esos apellidos raros, setentosos también, ¿eh? Dale, lo que viene entonces, la renga, sin más, y esto es nuevo, se llama Buena Ruta, hermano.

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tenés. Yo recuerdo haber tocado esta canción con un ensayo bastante precario, tocando con otra gente más, ¿no? Y era una pista, ¿no?, la cual no se terminaba nunca y daba vueltas y vueltas. Esta canción para mí fue eterna, esa vez que tuve que tocar. Bueno, y hace mucho también, Dale, seguimos rodando con canciones. Saludamos a la gente que va por ahí, rodando en su vehículo por las rutas de Argentina y también de distintos países donde estamos sonando. La gente que nos escucha en una radio normal, en una radio de dial, ya algo en extinción, y también la gente que nos escucha en radios digitales, la gente que nos escucha por algún podcast que anda dando vueltas también. Bueno, saludamos a toda esa gente y también al personal de cada una de las estaciones que nos programa.

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0: 0 hora 53 minutos.
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3: Bueno, mis amigos, estamos en la puerta de al lado nuevamente con invitados y en este momento lo tenemos a Alexis Thompson. Viene con un apellido también que tiene que ver con parte de la cultura paranaense, porque bueno, están las playas del Thompson, no sé si sabía, así que ahora le vamos a pasar data de eso. Alexis, buenos días, buenas tardes, buenas noches, bienvenido a la puerta de al lado.
4: Hola, ¿cómo estás? Muchas gracias por la bienvenida.
3: No sé si sabías que en Paraná hay un sector de playas que se llama las playas del Thompson.
4: No solamente sabía, sino que hemos tenido la suerte de tocar ahí. Estuvimos un verano tocando algunas canciones ahí en la playa, muy bonita. Reclamé por los derechos, pero no hubo respuesta del gobierno de Paraná.
3: Bueno, pero tenés que seguir insistiendo. Bueno, sí. Se están presentando el 25 de este mes. Se están presentando en el Teatro 3 de Febrero con Música para Volar. ¿Cuál es la propuesta que traen en esta oportunidad?
4: Sí, exactamente. Tocamos en el Teatro 3 de Febrero, que siempre es un teatro hermoso para volver a tocar, por la acústica que tiene, por lo lindo que es. Y en esta oportunidad vamos a ir con un espectáculo que llamamos Obras Cumbre del Rock Argentino, que es básicamente canciones que forman la identidad de lo que es el rock nacional, tanto de Fito Páez, de Charly García, de Gustavo Cerati y del Flaco Spinetta.
3: ¡Qué buena combinación! ¡Qué buena combinación! ¡Qué buena combinación!
4: ¿Hacen alguna...? Son un poco nuestros faros en la música, son los que nos incitaron a empezar a tocar los instrumentos que tocamos y la música que nos acompaña desde chiquitos. Y en esta oportunidad, bueno, elegimos un repertorio de canciones que no pueden faltar, por eso le pusimos Obras Cumbres.
3: ¡Qué bien! Bueno, ¿podés nombrarnos alguna de las canciones? Y también, ya que estoy, te pregunto si tienen los mismos arreglitos, o por ahí hicieron alguna otra cosa, le dieron otro formato.
4: Siempre nosotros nos gusta jugar con otros instrumentos, así que para esta oportunidad, además de nosotros cuatro, que somos la banda de rock, Bruno Moreno en piano, batería José y voz también, y Julieta Seassi en bajo y coros, y yo que toco la guitarra, sumamos un trío de vientos y un dúo de cuerdas con arreglos originales escritos por nuestro tecladista Bruno Moreno, así que le damos una vueltita de tuerca a las canciones y tratamos de vestirlas de otra sonoridad.
3: Viste que cuando uno hace canciones por ahí que son tan conocidas, tan populares, tiene un lado de simple, porque decir, yo lo toqué toda la vida, pero a su vez la gente también la escuchó toda la vida.
4: Exactamente, es por eso te digo, son canciones que forman la identidad de nuestro rock, de nuestra música, con la que crecimos, nos llevan a distintos momentos de la vida cada canción, y nos encanta poder interpretar esas canciones maravillosas que nos identifican a todos.
3: Sabemos que sos el fundador de este proyecto, ¿no?
4: Algo así, fue el que tiró la primera piedra, pero inmediatamente sumamos a los otros tres integrantes y desde el 2012 que estamos tocando juntos y recorriendo este camino que nos llevó a recorrer distintos teatros del país y algunos teatros del exterior, así que creo que fuimos un poco todos los que pusimos ahí la piedra angular de este proyecto.

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1: Y han estado varias veces en el teatro de la ciudad de Paraná, ¿no?
2: Sí, por suerte sí. Creo que la primera vez que fuimos fue en el 2016, que presentamos un espectáculo con orquesta. Y cada vez que tenemos la oportunidad vamos, porque no, como te decía, nos encanta tocar en ese teatro, es muy lindo, suena muy bien, así que cada arreglito que se escribe y cada cosa que se ejecuta se escucha a la perfección, entonces se disfruta mucho de tocar en lugares así como ese.
1: Pues sabes que ahora me

0: Acuerdo, ahora me acuerdo, que la nota no la hicimos con vos, la hicimos con otro de los músicos de ustedes, que ahora no recuerdo cuál, debe estar guardado seguramente acá en el WhatsApp, debe estar por ahí el nombre con el contacto, que yo le comenté que había ido a un negocio de acá de María Grande y justamente había dos chicas que estaban hablando que habían ido a uno de los espectáculos de ustedes y que le había gustado tanto. Pues, ¿sabes? Eso se lo comenté, me acuerdo, cuando se presentaban para otra próxima vez.
1: Qué bueno que se escuche, sobre todo la música que proponemos, que es una música hermosa y obviamente que es convocante. Y sí, como vos decís, hace muchos años que estamos yendo para Paraná, entonces ya hay un vínculo no solamente con el público, sino también con los músicos con los que hemos tocado, con el coro. Vamos a estar tocando en esta oportunidad también con el coro de Voces del Paraná. Que ya hemos tocado en otras oportunidades y siempre es un placer reencontrarse con amigos de distintas ciudades.
0: Qué bueno. Bueno, ¿cómo nace? Vos sabés que me voy para otro terreno, pero la publicidad del Torino, del auto, del Torino, el auto argentino, era la sensación de volar. ¿Eh?
1: Ajá.
0: Bueno, ¿por qué viene lo del nombre de ustedes?
1: Música para volar nace, el nombre es un poco impuesto por el público, porque empezamos tocando el disco Confort y Música para volar de Soda Stereo como una actividad recreativa, como algo para hacer una única vez, y empezamos a repetir funciones porque se llenaban los barcitos en los que tocábamos. Entonces, en la obligación de anunciar el próximo concierto, nos bautizaron Música para volar y lo adoptamos como un nombre que nos gustó mucho porque invita un poco a eso, a cerrar los ojos y a dejarse llevar por la música.
0: Quedó. Bueno, Alexis, ha sido un gran gusto charlar con vos y pasar la invitación para toda la gente que está del otro lado, escuchando La Puerta de al Lado en estos momentos, para darse una vuelta este próximo 25 de julio por el Teatro 3 de Febrero. Y bueno, tiramos data que en la página de Parnasima están seguramente la forma de conseguir las entradas. Y si vos tenés alguna otra data, bueno, comentala ahora.
1: Sí, nos pueden visitar en nuestra página, que es mpvolar.com.ar, que además de poder conseguir las entradas para el show del 25, van a poder encontrar videos y la música que subimos a Spotify y las versiones que venimos haciendo todos estos años, que estamos constantemente publicando, así que invitarlos también a eso, a que visiten nuestros canales y redes sociales.
0: Bueno, Alexis, muchas gracias, te mando un gran abrazo desde María Grande, que es una ciudad a 60 kilómetros de la ciudad de Paraná. Que bueno, si este fin de semana no ando tocando por ahí o algo, es posible que me pegue una vuelta para ir a verlos.
1: Bueno, te esperamos con gusto y bueno, muchas gracias por la nota y por el espacio.
0: Gracias, Alexis, un gran abrazo.

Bueno, ¿qué tal, amigos? Soy el Pájaro Gómez, cantante de los Vilma Palma, Evampiros, y bueno, toda la gente que escucha La Puerta de Al Lado, a todos los que hacen el programa también, nos estamos viendo prontito y los quiero mucho a todos y besos para todos.

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0: Es la 1:00 a.m, 17 minutos.
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Música, música de Fito Páez, El amor después del amor. Grandes canciones hoy, a lo mejor. Saludándote por acá y diciéndote una cosa, ¿eh? Si vos estás en internet y querés encontrar música mía, busca música mía, que hay mucha música mía que anda dando vueltas en Spotify, en Deezer, en Claro Música. Buscame como Diego Mait y desde por ahí escuchás todo el material que he hecho durante tantos años grabando, y hay 11 discos que están dando vueltas. Y ahora no estamos grabando, ¿no? No, estos tiempos han sido de unos proyectos musicales que ya van a salir a la luz, pero no estoy grabando. Sigo escribiendo, claro, pero no estoy grabando. Y eso que tengo todo acá a mano, pero no estoy grabando. Alguna cosita sí, pero piola, ¿eh? Dale, tenemos música que va a girar para todos ustedes y en estos momentos ya reclutado, ¿no? Por el rock argentino desde niño. Hijo también de uno de los tecladistas que acompañó a Luis Alberto Spinetta. Hablamos del hijo de Leo Sujatovich, de Conociendo Rusia, con nosotros. Dale, viene 30 años.

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los invitados, la letra. 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Dale, seguimos rodando. Y viene, y viene, y viene, y viene. Ataque 77, ¿por qué te vas?

Y un saludo muy grande a la puerta de al lado. Yo me llamo Jenny Galo Abello. Y bueno, pues es un saludo para la puerta de al lado muy grande y muchas gracias y estoy encantado de estar aquí con vosotros.

0: Dale. Hola, soy Rodrigo, cantante, uno de los dos cantantes, ella está en Cargosa, y quiero mandar un saludo muy grande a este programa que es La Puerta de al Lado, al que ojalá alguna vez podamos ir con las acústicas.
1: Bueno, muchas gracias.

0: Así, amigos, terminamos La Puerta al Lado. Les agradecemos muchísimo haber estado compartiendo canciones con nosotros. Les decimos que sigan en esta sintonía y no se despeguen del dial. Pasaba una de mis canciones, que ya tiene 13 años de grabación. Se llama Planeta Andrés. Nos vamos, Será hasta la semana que viene. Buen fin de... Salud, amor y mucho rock and roll. Chau.
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0: Es la 1:41 a.m.
1: Sí hay cosas paranormales en los aeropuertos y en los aviones. Dice que vio una persona parada de espaldas, de blanco, en el avión, ¿no? Checan el baño, las cocinas y pues en efecto no había nadie. Les hablan a alguien que ven de espaldas o así y cuando voltean pues no tienen rostro o tienen los ojos muy, muy hundidos. Hay un espectro muy conocido que es la niña del aeropuerto de la Ciudad de México. Esta niña es muy blanca. Tiene la cara como si estuviera muy enojada, el cabello rubio, largo, con caireles y su vestidito es como de otra época. Es que no iba caminando, iba flotando porque no tenía pies, ¿no? De por sí los aviones, cuando están apagados, cuando están solos, se siente así algo extraño.

0: Historias paranormales de aeropuertos. ¿Qué pasa en las salas de espera? A veces se ven figuras extrañas que caminan dentro de los aviones, que aparecen en las bandas transportadoras, que también los ven pilotos y también sobrecargos auxiliares de vuelo, azafatas. Hoy vamos a estar con una persona que trabajó 9 años allí en los aviones, recopiló historias increíbles, fotografías y ella misma se enfrentó a lo imposible. Historias paranormales que los van a dejar completamente asombrados y por eso tienen que ver este video hasta el final, hasta el final, hasta el final. Y estoy aquí en Ciudad de México con una persona que trabajó 9 años en una aerolínea, en varias aerolíneas, y que además es historiadora, ha escrito varios libros, quiero mostrarles de primera uno de ellos, está aquí, se llama Fantasmas del Aire, Montserrat Sanabria. Gracias por estar con nosotros en Historias Paranormales.
1: No, al contrario, muchas gracias por invitarme, yo encantada de contarles tantos relatos que hay en la aviación.
0: Montserrat, tú trabajaste 9 años... ¿Qué hacías en los aviones?
1: Yo fui sobrecargo de aviación durante 9 años, pero mi familia, bueno, tenemos como un historial largo de personas que trabajan en aviación. Mi abuelito era mecánico de aviación, mis papás trabajaron en Aeroméxico y ellos ahí se conocieron y bueno, ya después nací yo. Y yo no tenía idea de que iba a ser sobrecargo nunca jamás porque yo, como mencionaste, yo estudié la licenciatura en historia, pero por azares del destino terminé, me llamó la aviación y pues aquí estoy.
0: Y en este libro, que además tienes dos, que tenemos acá, que se llama Fantasmas del Aire, recopilas casos asombrosos, 50 historias de fantasmas, apariciones, eventos paranormales que han sucedido en diferentes aeropuertos y en diferentes aviones. ¿Por qué te interesó antes de que iniciemos con esas historias que son increíbles?
1: Siempre me ha gustado mucho el tema paranormal. Desde que yo era muy chiquita me llamaba mucho la atención, pues todas las historias que se contaban acerca de los pueblitos, de las brujas, de el Día de Muertos, por ejemplo, a mí siempre ha sido siempre de mis fechas favoritas, más que Navidad. Entonces, todo eso a mí siempre me llamó mucho la atención. Cuando yo entro a trabajar a la aerolínea, pues yo no sabía que había historias de fantasmas, pues uno va en su trabajo normal, ¿no? Hasta que empecé a platicar con los compañeros y no fue así, pues luego, luego, sino ya después de un tiempo que me empezaron a contar estas historias y yo dije, ah, pues sí hay cosas paranormales, no solo en contextos de panteones, hospitales, casas viejas, ¿no? Sino que también en los aeropuertos y en los aviones. Y pues tiene lógica de tanta gente que pasa todos los días por ahí, entonces algunos se van y otros se quedan.
0: Y Montserrat, ¿cuál fue el primer caso que empezaste a escuchar? ¿Cuál fue el primer caso que oíste en tu trabajo como azafata, decimos en Colombia, o como auxiliar de vuelo en otros lugares?
1: Sí, pues les voy a contar cómo fue que nació este proyecto. De hecho, estábamos, tú cuando eres tripulante tienes que llegar una hora antes a revisar, pues que todo esté bien, que hayan cargado agua potable, que te hayan subido el hielo, las servilletas, los pilotos pues tienen que checar. Nosotras incluso pues checas el equipo de emergencia, los chalecos, o sea, todo tienes que ver que el avión esté en perfecto estado para poder salir, ¿no? Entonces, ese día llegamos, era el primer vuelo que salía de Mazatlán hacia Ciudad de México y pues llegamos al pasillo y estaba el chico que acopla el pasillo con el avión, que es como un gusanito, no sé si sabes de
0: qué. Sí, que le llaman también las mangas.
1: Ah, ajá, exacto.
0: Que es como el pasillo por el que uno camina, que es flexible, que no todos los aeropuertos lo tienen, que en lugar de que uno baje una escalera, pues camina por allí para entrar al avión.
1: Sí, el pasillo telescópico, exactamente. Entonces, el compañero que manejaba el pasillo estaba súper pálido, muy blanco. Y entonces ya otro de los compañeros me dice, ay, es que lo acaban de espantar. Y yo dije, ¿cómo que lo acaban de espantar? Y yo, mi mente y mi corazón siempre deseoso de juntar historias, ya dije, a ver, compañero, cuénteme. Y pues ya me empezó a contar, me dice, no, es que dice que vio una persona parada de espaldas, de blanco, en el avión, ¿no? Entonces le pregunta al oficial de operaciones, que ellos también tienen que realizar, pues que hayan cargado el combustible, que hayan hecho todos los servicios del avión, el oficial de operaciones pues sube a checar varias cosas, ¿no? Entonces le dice al del pasillo, oye, ¿con quién subiste a hacer tu revisión? Le dice, nadie, subí yo solo. Le dice, no, subiste con una persona que estaba ahí parada en el avión de blanco. Y le dice, no, yo estaba acá. Entonces luego se encienden las alertas y pues probablemente dicen, bueno, pues quién sabe quién fuera, ¿no? Pero no, en un aeropuerto, en un contexto aeroportuario, pues es como de que tienes que ver quién era, por qué estaba ahí, todo por cuestiones de seguridad. Entonces se suben al avión, empiezan a checar. En ese aeropuerto, pues no tenías las dos salidas, solamente el pasillo conecta la salida. Entonces la persona no se pudo haber salido por atrás porque no estaba abierta ni siquiera la puerta. Checan el baño, las cocinas y pues en efecto no había nadie. Y entonces de ahí fue cuando me nació la idea, dije, ah, pues voy a empezar a recopilar todos estos relatos de fantasmas que me cuenten los compañeros que les hayan pasado. Y dije, pues voy a hacer un libro. Ahí fue cuando me nació la idea, pero como que yo no sabía bien en dónde parar, ¿no? Porque empecé a escarbar y escarbar y a preguntar, a entrevistar. Y de repente iban así relatos y relatos y relatos. Me decían, sí, compañera, es que a mí me pasó esto, es que a mí el otro. O le decían, no, a mí no, pero a tal compañero sí le hablaban. Oye, tú, Juan, ven. Y ya, pues me daba unas palabras. Y yo, ay, compañero, ¿cómo cree que le pasó esto? No, pues que sí.
0: Y encontraste testimonios increíbles.
1: Sí, muchas cosas. Sobre todo que las cosas que más me impresionaron fue, por ejemplo, cosas que pasan directamente en los vuelos, ¿no? Porque yo, como siendo sobrecargo de aviación, sabes tú qué cosas son normales, qué cosas no. Entonces, cuando te cuentan que de repente, les puedo contar una ya de una vez. Una chica, esta me la acaban de contar hace poquito, me contó que, por ejemplo, no sé si han visto que mucha gente, pues que ya no puede caminar, pide sillas de ruedas al bajar del avión. Y normalmente, pues estas personas esperan hasta que termine el abordaje y las sillas, pues esperan pacientemente, ¿no? Entonces, cuando ellos abordan, te dicen, señorita, voy a necesitar silla. Total que eran 5 sillas. La chica sobrecargo llama al capitán, capitán, vamos a necesitar 5 sillas a la llegada en el aeropuerto. Claro que sí, con gusto. Pues ya el capitán solicita las sillas de ruedas y cuando llegan, pues empiezan a bajar los pasajeros y dice que llegaron una silla, se llevó a su señor, 2 sillas, 3 sillas, 4, y el quinto que estaba esperando entra y le dice, oiga compañera, todavía falta una, ¿verdad? La de él, ¿no? Y dice que las 2 sobrecargos que estaban adelante, a ver compañero, espéreme. Se asoman y dicen que las 2 vieron un señor con una camisa azul que les levantó la mano. Sí, compañero, falta todavía una silla. Ok, qué bueno. Pues ya, ¿no? De repente terminan de bajar todos y ya dice, pues sí, la silla que faltaba, ¿no? Y el compañero entra así de, ¿y pues dónde está la persona que me voy a llevar? Y dice, ay, a lo mejor entró al baño de atrás. Ah, ok, vamos a hablarle a los sobrecargos que están atrás para pues que nos digan si está ahí, ¿no? Pues ya le llaman por el intercomunicador y ya le dicen, oigan, ¿está un señor en el baño? Le dicen, no, ¿cómo crees? No hay nadie, ya bajaron todos los pasajeros. Dice que las 2 se quedaron así de, ¿qué pasó? Si las 2 la vimos, nos levantó la mano, o sea, ellas se acuerdan perfecto del señor. No, compañero, pues ¿sabe qué? Que siempre no. Y ya, o sea, son cosas que tú dices, es que no puede ser. Ajá, o sea, ¿a dónde? No se pudo haber bajado como en las películas de que se meten al baño y se meten a un compartimento y ya aparecen en la plataforma, ¿no? O sea, nada que ver.
0: Y realmente es increíble, o sea, esto que me cuentas es asombroso. Cuentan las personas, lo ven y desaparece. Es como si hubiera algo allí que no era humano o que era de otro mundo o que se desvaneció. Uh-huh. Un pasajero fantasma.
1: Sí.
0: Y asimismo hay muchas historias similares.
1: Sí, hay un montón. De hecho, hay varias. Como que esta historia ha pasado muchas veces en varias aerolíneas, no solamente en una, porque yo he tenido la oportunidad de entrevistar a varias personas de diferentes aerolíneas. Y una historia muy repetitiva es, por ejemplo, ahorita les voy a contar otra de unas sobrecargos que estaban haciendo un vuelo nocturno. Estos vuelos se les llama tecolotes porque es como, en México tecolote es búho, como una lechuza, un búho. Entonces, estos vuelos de noche, pues es como los búhos que andan volando en la noche, por eso se les llama vuelo tecolote. Entonces dice la chica, bueno, veníamos en un vuelo tecolote, veníamos de Tijuana hacia León y luego el vuelo era León, México. En estos vuelos normalmente pues todo el mundo ya viene dormido, vienen bien cansados y son pocos los que en realidad están despiertos, que te dicen, oiga señorita, tiene agua, un café o no sé, ¿no? Cualquier, una galleta, lo que sea. Y bueno, dice que estaban las 2 chicas, pues ya habían terminado de dar su servicio, habían guardado su carrito y todo y pues ya estaban así como estamos, ¿no? En el galley trasero, que es la cocina de atrás, platicando y va, pues sí, que esto y que el vuelo y que mañana que tienes y pues plática así de sobrecargos, ¿no? Y entonces dice que entra una señora y todavía les dice, ¿puedo pasar al baño? Sí, señora, pásale. Dice que le abre la puerta a una de las chicas y dice, yo me acuerdo muy bien de esta señora, era chaparrita, tenía el pelo blanco, ya era mayor, tenía como 60 y tantos años, no sé qué. Ok, sí, señora, pásale. Cierra la puerta, dice que escuchan el seguro inclusive que cierra la puerta y pues ya ellas siguieron platicando y todo. Y de repente pues ya sabes, ¿no? Que empieza la fila hacia el baño, ¿no? Entonces ya era una persona, permítame, ahorita es que está ocupado. Ok, que eran dos, que eran tres. Y las chicas dijeron, pues puede pasar al baño de adelante para que no se les fuera congestionando ahí la zona, ¿no? Y estas chicas dicen, no, pues ya se tardó mucho, entonces vamos a tocarle, porque puede ser también que esta señora se haya desmayado, que algo le haya pasado, pues no sé, ¿no? Entonces ya van y le tocan, señora, señora, nada, señora, no, pues nada, ¿sabes qué? Voy a tener que abrir, porque pues sí puede ser algo que le sucedió. Y entonces dice que le toca, señora, soy sobrecargo, soy la encargada del vuelo, ta, ta, ta, y pues voy a tener que abrirle, lo siento mucho. Por fuera, los baños tienen una forma de aperturar el seguro, precisamente por estas situaciones. Entonces, pues levanta a la chica, abre el seguro. Cuando abre la puerta, le dice, a la otra muchacha le dice, no hay nadie. Y dice, ¿cómo que no hay nadie? Yo vi a la señora. Se para a la otra chica, vuelve a abrir la puerta así como si fuera a aparecer, ¿no? No, pues en efecto no hay nadie, ¿no? Dice, no se nos pudo haber pasado por aquí porque estábamos platicando, ni siquiera fue que nos hayamos parado a algo, ¿no? No te preocupes, a ver, vamos a contar otra vez a los pasajeros, vamos a levantarnos. Dice que empezaron a checar, a checar, a checar. Y ya, pues no la encontraban. Entonces prenden la luz, empiezan otra vez a contar pasajeros. Y dice una, ah, ¿sabes qué? Vamos a preguntarle al capitán, ¿cuántos pasajeros le confirmamos? Ya le llaman al capitán, capitán, ¿cuántos pasajeros le confirmamos? No, pues que 98, ¿no? Y ellas así de, ¿no? Entonces sí nos hace falta uno, ¿no? Entonces otra vez, cuentan, cuentan, cuentan. Nada, ¿no? Entonces, una, bueno, esa señora venía sentada al lado de este muchacho. Vamos a preguntarle a él si la vio. Ahí van con el chico. Oiga, joven, venía una señora aquí sentada junto a usted con el cabello así, así, así. No, señorita, yo vengo solo. No, sí, fíjese que la señora, la, la, la. No. Ok, ¿no? Entonces ya les habla el capitán. Pues, ¿qué pasó? ¿Qué pasó con su pasajero que les falta? Le dice, no, capitán, pues es que no, no está. Y dice que el capitán, pues así súper sacado de onda, así de, pues no, no puede ser, ¿no? Y dice ella, es que esto es algo impresionante, dice, porque no solamente lo vi yo, sino lo vimos las dos, incluso había fila para el baño. Dice, yo me acuerdo muy bien de esta señora, dice, y no es posible que no esté, ¿no? Entonces ella también se quedó así como muy impresionada porque dijo, yo la vi, me acuerdo de ella perfecto y todo. Y que no esté, pues es un misterio.
0: Es que rarísimo, porque me dices, la ven, además interactúa, porque entra al baño, pone el seguro y la gente espera que salga. La vieron entrar tus compañeras, auxiliares de vuelo, azafata, sobrecargo, pero también la gente está esperando, está con seguro y como tú dices, hay un dispositivo que tienen ustedes que les permite abrir por seguridad los baños, pero eso solo lo puede hacer ustedes, no lo puede hacer cualquiera.
1: No, sí, incluso pues como dices, ¿no? Los pasajeros de hasta atrás pues se dan cuenta de todo, de que pues, alguien pasó y que de repente ya no
0: Y cuando
1: está.
0: ustedes abren la puerta con ese dispositivo de seguridad, no hay nadie.
1: No hay nadie, dentro del baño no hay nadie. Y así como esta, te digo, en varias aerolíneas me contaron así variantes de no, pues es que yo vi que entró un señor o yo vi esto, yo vi el otro. Y a la mera hora pues no hay nadie.
0: ¿Y tú qué crees que sucede?
1: No sé, es raro porque en un vuelo, pues a lo mejor dices, estás en un espacio abierto, ok, pues se me fue para acá, se me fue para allá, pero ahí sí, no hay para dónde hacerse y que está el registro de los pasajeros que eran y todo para que, o sea, no se puede perder una persona.
0: Porque estás a 10.000 metros de altura, no hay forma de salir.
1: Sí,
0: Está
1: claro.
0: presurizado, o sea, no es como se botó por la ventana, no hay forma, o sea, es imposible.
1: Aparte, estos equipos, pues son de, no sé, de 100 pasajeros, de 180, o sea, no es como un avión transatlántico que a lo mejor le caben muchas personas o que tiene varias secciones el avión, varios baños, y estos, pues no, en realidad son equipos pequeños.
0: En este libro que les recomendamos a todos ustedes, Fantasmas del Aire, que aquí abajo vamos a dejar un link donde ustedes pueden comunicarse si lo quieren tener, se cuentan estas historias, 50 historias, y entre esas hay una que tiene un título que me impresionó, que dice Sin Rostro. ¿Por qué dice Sin Rostro?
1: Bueno, esta aparición es de una sobrecargo y pues normalmente pues tú ves a las personas normal. Esto sí, hay muchas historias dentro de mis libros de que, por ejemplo, les hablan a alguien que ven de espaldas o así y cuando voltean pues no tienen rostro o tienen los ojos muy, muy hundidos o, por ejemplo, igual en Mazatlán. Pues dicen que vieron una muchachita en las instalaciones ya cuando todo está cerrado, cuando ya no hay vuelos, y dijeron, ay, ahí está una niña, a lo mejor es hija de algún empleado, no, pues vamos a ver porque no puede estar aquí deambulando. Dice que cuando ya estaban cerca y le hablan a la chica, oye, niña, no sé qué, y voltea y pues no tiene rostro. Entonces son varios espectros que se manifiestan así como sin faltante de alguna parte de.
0: O sea, la gente, los colaboradores, los empleados de las aerolíneas en los aeropuertos a veces ven unas personas que no tienen ojos, no tienen nariz, no tienen boca.
1: O también que no tienen pies. Por ejemplo, tengo una historia de la Terminal 2. Esta señora me la contó, es una señora que apoya en las labores de limpieza de los sanitarios aquí en el área de migración, esa vez le tocó, y dice que habían terminado de pasar muchos vuelos, entonces ya se acercaba el cambio de turno de estas chicas que hacen el aseo en los sanitarios, y dice, pues me voy a apurar para dejar todo listo para mi compañera, dejarle todo súper bien para el cambio de turno. Pues ya dice que desea, ¿viene algún vuelo? No, ahorita vamos a estar tranquilos. Ok, perfecto. La señora, pues con sus cubetas, su jabón, todo. Y entonces dice que llegó vio como que de reojo una niña que entró al baño, pero pues ella siguió en su labor apurada. Y dice que cuando salió del baño, se le hizo muy curioso que no se lavó las manos. Ella se quedó así de, ay, no se lavó las manos, ¿no? Y en eso como que la voltea a ver y dice que era una niña que es, ya después investigando, hay un espectro muy conocido que es la niña del aeropuerto de la Ciudad de México, que mucha gente la ha encontrado y me han contado pues sus testimonios, ¿no? Y entonces me la menciona, me dice, esta niña es muy blanca, tiene la cara como si estuviera muy enojada, o sea, como con un rostro muy muy molesto, el cabello rubio, largo, con caireles, y su vestidito es como de otra época, o sea, no está vestida como gente actual. Y entonces dice que ella se quedó así cuando la vio y pues sí le dio un poco de miedo.

0: en su celular una foto, le dice, ¿esto fue lo que viste? Sí, y pues era una foto de esta muchachita. Y cuando la entrevisté a esta señora de la limpieza, me dice que la chica de migración le regaló una medallita de San Benito, que pues protege de los malos espíritus y todo eso. Y cuando yo estaba platicando con ella, la saca y me la enseña. Y yo, pues dije, no, pues sí, ¿no? Y la señora aterrada, reviviendo, contándome esta situación. Y ya pues dice la señora, yo ni de loca regreso a trabajar a estos baños. A mí mándenme a los que sean, pero aquí no. Y pues hay muchas historias de muchas cosas raras que pasan.
1: Y dentro de las historias que tienes, o sea, hay cosas increíbles como las que nos has narrado. Esta infante que aparece siempre en el aeropuerto de Ciudad de México, que tiene muchas historias, no solo ella, sino dicen que la ven en diferentes puntos, ¿no? Y que interactúa a veces con la gente y entra en algún lugar y desaparece.
0: Sí, de hecho, esta chica, hay tres espectros así muy famosos de la Ciudad de México, que es la niña fantasma, que incluso si ustedes ponen en internet así, la niña fantasma del Aeropuerto de México, les va a salir una foto muy famosa que antiguamente el cementerio de aviones estaba dentro del aeropuerto, que son aviones que a lo mejor tienen un litigio, que a lo mejor tuvieron un incidente, un accidente y pues dejaron de operar y que no sé por ciertas razones no los pueden mover de ahí porque pues están en un proceso legal o ya son chatarra o ya no van a volar. Antiguamente estaba este cementerio dentro del aeropuerto. Hace unos años lo sacaron pues para optimizar el espacio ahí. Esta foto tal vez tendrá unos 15 años y se ve en un avión de una línea desaparecida allá en México que se llamaba AeroCalifornia. Se ve en el marco de donde va la ventanilla de emergencia, pues se ve ahí la figurita de la niña. Y bueno, ese es uno de los espectros, ¿no? El segundo es la sobrecargo fantasma, que igual dicen que esta chica era una sobrecargo, bueno, esa es la leyenda urbana, ¿no? Una sobrecargo de Air France, que según estaba embarazada de un capitán, pero el capitán pues ya saben, tenía familia y todo, entonces pues le dijo, no, no sabes qué, yo no me voy a hacer cargo de tu bebé, bla, bla, bla. Y bueno, la leyenda cuenta que esta chica se cortó las venas con unas tapas de atún y que se en el baño. Bueno, esa es la leyenda, ¿no? Una de las vigilantes que trabaja en el aeropuerto me contó que los mandaron en grupos de dos en dos, un hombre y una mujer, a revisar todos los baños de la Terminal 1 del aeropuerto. Porque dice, a lo mejor los de seguridad encuentran un celular, unos audífonos, cosas, y ustedes los pueden venir a guardar aquí al baño y ya luego se los pueden robar. Entonces le dijeron, bueno, vayan buscando huequitos, azulejos sueltos, cosas donde la gente pueda ir a guardar lo que planea robarse para después sacarlo. Ya para llevárselo a sus casas, ¿no? Y dice, pues que sí, que iban con una lista, el baño tal, el baño tal, el baño tal, de la posición tal. Y entonces dice que ya iban varios baños y que llegan a un set de baños, ¿no? El chico se mete a los de hombres, la chica se mete al de mujeres, y dice, pues que abrió todas las puertas y empezó a checar, abajo de los lavabos y así. Dice que estaba dentro de un cubículo del baño y que le azotan la puerta. Y ella se quedó así, pues súper raro, dice, pues no hay aire, no hay nada, ¿no? Y ella dijo, pues quién sabe, ¿no? Ya sabes, ¿no? ¿Quién sabe? Y ya, ¿no? Entonces dice que volvió a ir a otro y así como que empezó a sentir una vibra medio rara. En eso ya llegó a los lavamanos, dice que se agacha para checar lo mismo que estaban buscando y que de repente siente que la jalan del cabello, porque pues en México las como que tienen un peinado, así que en México le llamamos como de cebollita, como de chongo de cebolla, ¿no? Entonces dice la chica que sintió el jalón e incluso hasta le deshizo el chongo, ¿no? Y pues cuando volteó dice, pues que no había nadie. Y ella ya pues empezó a sentir súper mal y así muy preocupada y dijo, ya, ya es mi último, yo ya lo que quiero es irme, ¿no? Cuando sale, igual el compañero la ve súper alterada, llorando, le dice, pues, ¿qué te pasó? Le dice, no, pues es que me espantaron y así, así. Y ya, esta chica sí dijo, yo renuncio. O sea, no, ella sí ya no aguantó, dijo, yo ya no puedo estar trabajando aquí. Y trabaja ahora en otra área del aeropuerto, pero pues ya no está como agente de seguridad. Pero sí hay muchas cosas. Entonces, este es el segundo espectro de la sobrecargo fantasma. Y otro es un piloto que igual por ahí lo han visto, que Antes tenían otra oficina donde se llama la comandancia, entonces

0: en que de repente lo veían pasar en el baño de la comandancia y pues se perdía ahí en el...
1: Un piloto
0: un
1: lo
0: piloto.
1: veían caminar, entraba al baño y
0: Y
1: desaparecía.
0: desaparecía.
1: Hay muchas historias de eso, o sea, son como entidades o fantasmas que a diferencia de otros lugares quedan como vagando y siempre hacen como la misma acción. Quedan como siempre los ven haciendo lo mismo y siempre que vas a buscarlos desaparecen. O sea, como si estuvieran repitiendo lo mismo una y otra vez.
0: Sí, igual ahorita que dices eso de la repetición, me acordé de otra historia que me contaron de ahí del aeropuerto. Un muchacho que estaba haciendo su servicio social dice que en la oficina donde él trabajaba, ahí en el aeropuerto, que siempre a la misma hora se escuchaba como que abrían una puerta y luego la cerraban. Pero esta puerta, me cuenta, él dice, es que esta puerta es súper gruesa y tiene un vidrio y se alcanza a ver. Dice, pues si hubiera alguien que la abra y que la cierre, se vería a través del cristal. Dice, pero pues que no. Entonces ya él estuvo investigando y platicando pues con los compañeros que llevaban más tiempo trabajando. Y dice, no, pues es que aquí en los años 70 pues había mucha corrupción y muchas cosas. Y este lugar pertenecía a una oficina del gobierno y de... Entonces aquí había muchas cosas raras. Y esta chica dice, pues se decidió a hablar para delatar todo lo que estaban haciendo y pues desafortunadamente pues sufrió un, bueno, no sé si lo puedo decir, bueno, murió esta chica
1: Le
0: y,
1: quitaron la vida.
0: ajá, le quitaron la vida a esta chica y pues dice el muchacho pues que hace esa acción repetitiva de entrar porque dice, ella llegaba, dejaba su papelería de vuelo y pues ya se iba a su casa. Entonces,
1: Era como un alma en pena, como si
0: ajá.
1: hubiera quedado atrapada en lo que hacía siempre en su trabajo.
0: Sí, claro.
1: Como pidiendo ayuda o algo similar, como que quedó haciendo lo que siempre hacía como una forma de decir, mire, estoy todavía aquí, no me he
0: Sí,
1: ido.
0: sí. Bueno, hay muchos, por ejemplo, lo que sí he constatado en varios relatos es que cuando tú trabajas en la aviación, a mucha gente le gusta mucho su trabajo. Por ejemplo, yo cuando, a mí me gustan mucho los aviones y todo eso, y a mí me encantaba mi trabajo. Entonces, mucha gente que a lo mejor fallece, no, o a lo mejor por otras causas naturales o no sé, como que se queda en aparición en su trabajo, porque igual un señor en el aeropuerto de Aguascalientes, dicen, ese señor era un viejito que trabajó toda su vida aquí y su trabajo era reportar un foco fundido, lo reportaba para que lo arreglaran, ¿no? Un ladrillo, o sea, cositas así, ¿no? Y le llamaban Don Chilo. Entonces dice este muchacho de Aguascalientes, dice, no, pues a veces ven al Don Chilo, pues que sigue ahí con su libretita. Entonces, pues para ellos era un fantasma muy normal porque pues ya lo conocían, era pues su compañero de trabajo y pues él yo creo que no sabe que ha muerto, pero pues ahí sigue haciendo él su trabajo.
1: En algunas entrevistas que hemos hecho, recuerdo alguna a una persona que trabaja en una funeraria y me contaba que en los aviones vienen ataúdes y vienen cuerpos y a veces los traen desde lugares muy lejanos. Digamos, alguien se va de viaje, de paseo a Disney World y allá fallece. Entonces lo tienen que repatriar y lo traen unos ataúdes especiales y vienen a veces en los mismos aviones de pasajeros. Y él me decía que en los aeropuertos muchas de las apariciones él las explicaba porque decía, pues viene el cuerpo, van los pasajeros, no saben, los que están aquí viéndonos van y toman un avión, el piloto, van los auxiliares, las azafatas, los sobrecargos, como quieran decirle, y van los pasajeros y debajo de sus pies va un cuerpo en un ataúd. Entonces muchos explicaban que ellos se manifestaban dentro del avión de alguna manera. Y que cuando bajaban los ataúdes también a veces se les hacían más pesados. O por ejemplo llegaban y cuando los abrían en la bodega estaban, los habían dejado muy bien ajustados, amarrados y el ataúd aparecía en otra parte. ¿Has escuchado historias de esas?
0: Sí, de hecho ahorita que mencionas, tengo tres, pero para que no se me vayan a olvidar, voy a ir contando una por una. Como mencionas, mi tío, por ejemplo, él trabajaba de trabajador general, entonces bajaban las maletas y también pues los ataúdes y ellos pues cariñosamente les referían como carnes frías, ¿no? Entonces, dice pues que a veces no se querían bajar del avión o no querían subir y pues ellos suben cosas pesadas y así, ¿cómo es posible que de repente se les pusiera súper pesado el ataúd? Dice que lo querían subir y se les iba chueco o se les movía o así. Entonces ya le hablaban a un compañero que era el que hablaba con los difuntos. Háblale a, no sé, a Pablito, ¿no? Y ya venía el compañero. Hola, ¿cómo estás? Mira, pues ya te vas a ir a tu casa, te están esperando en el otro aeropuerto, ya vas a descansar en paz, vas a estar súper bien, vas a llegar con tu familia. Y dice mi tío, pues como por arte de magia, el ataúd ya lo podíamos subir, lo podíamos acomodar. Y dice que lo mismo para bajar. Mira, pues ya llegaste, ya estás aquí en tu casa, ya te van a llevar con tu familia. Y el ataúd bajaba súper bien. Y bueno, esa es una de las cosas. La otra es una historia que me contaron unas sobrecargos igualmente. Dicen que en un vuelo, igual en la noche, pues ya habían terminado y estaban platicando en el galley trasero, que es en la cocina de atrás, y de repente que llega una señora. Y le dice, oiga, ¿me puede dar un café? Sí, señora, ahorita se lo preparamos. ¿A qué asiento se lo llevamos? No, pues qué tal. ¿Que con azúcar? Sí, con azúcar, póngame. Ok. Y pues ya dice que el muchacho le prepara su café y todo, y pues que sale, ¿no? Pues a la fila, pon tú, la 11A. Ahí va. Dice que cuando llegan a la fila, pues no ven a la señora. Y le dice. Ay, aquí está su café, dice el señor, pues yo no pedí ningún café. Y dice, sí, lo vino a pedir una señora, no sé qué. Y dice, ay, pues sí, la verdad sí es mi esposa, se la describieron, pero mi esposa viene en la carga, lamentablemente falleció. Y pues son historias como bonitas, tristes, pero pues dices, qué bonito que todavía tu familiar te está cuidando, está viendo por ti desde el más allá, ¿no? Y bueno, esa es la segunda. Y la tercera es igual como dices, los preparan bien, los ponen súper bien en lugares específicos del avión, o los puedes poner por ahí sueltos, o sea, tienen, y también tienen una forma de ir la cabeza de un lado por lo de los líquidos y todo esto. Entonces dice que igual estaban bajando pues cosas y de repente las maletas y todo, y cuando iban a bajar el ataúd, desafortunadamente eran dos personas que habían fallecido, un padre y un hijo, y dice que uno de ellos ya estaba afuera. Entonces el compañero dijo, ¿cómo es posible si estas cajas vienen súper selladas? O sea, ¿cómo se pudo salir? Y bueno, ya ellos le echaron de su cosecha y dice, es que probablemente verían peleados, ¿no? Es que por eso no querían estar.
1: Esto es increíble, o sea, venían dos cuerpos muy bien. Eso dicen, me contaban que por razones sanitarias y de seguridad, estos ataúdes vienen sellados, o sea, vienen sellados herméticamente. Y es muy difícil de abrirlos por aquello de las enfermedades. Además, vienen con fumigación, con un montón de cosas. Pero lo que dicen es que dicen que se abrió y se salió el cuerpo.
0: Sí, es lo que contó el compañero. Y bueno, y tengo otra también. Dice, normalmente los compartimentos de carga pues son dos, ¿no? Entonces en los aviones, en la panza del avión echas unas maletas y acá otras. A veces los compartimentos vienen presurizados porque llevas mascotas, llevas perritos y cosas así. Entonces, bueno, un compartimento sí viene presurizado y el otro no. Dice el chico que me contó esto, que se subió a bajar el equipaje del compartimento número uno. En la aviación todo es rapidez, porque el avión tiene cierta hora de salida, cierta hora de llegada, no te puedes tardar más de lo que es porque son demoras, son costos para la aerolínea, no puedes estar pagando de más, cosas que no deberían ser, ¿no? Entonces, bueno, dice que el compañero llega, sube, baja todas sus cosas, sus maletas, bla, bla, bla. Y dice que al fondo del compartimento vio que alguien lo saludó. Y el chavo, pues, lo saludó de vuelta y dice, qué raro, dice, a lo mejor es un compañero que se quedó desde el otro vuelo. Dice, pues, si yo subí solo a bajar, ¿no? Y él, pues, en la rapidez dice, bueno, ahora vamos al compartimento número 2 a bajar, ¿no? Ahí va. Y empieza a bajar ahora las maletas del compartimento 2. Y dice que se sorprendió porque al fondo venía un ataúd. Entonces dice, yo creo que el que me saludó pues fue el ocupante aquí de la caja de madera.
1: No, increíble.
0: Sí.
1: Y también hay otras historias que tú tienes en tus libros, porque son dos, y quisiera contarles a todos que no es solo un libro, sino que también tenemos este otro que es Fantasmas del Aire 2. Y en estos se cuentan eventos sobrenaturales, de aviones, de aparecidos, Y quisiera preguntarte, porque también en México y en algunos lugares de Latinoamérica, incluso desde la Segunda Guerra Mundial, cuando estaban allí en combates en Alemania y en Inglaterra, se decía que en los lugares en donde están los aviones siempre hay unos extraños seres chiquiticos, a veces invisibles, que están por allí, que son como duendes.
0: Como gremlin, le llaman, eso sí he visto que está como que esa, ese folclore de los gremlins, ¿no? Que destruyen los cablecitos del avión y que sabotean por ahí. Pero no, yo en todos estos relatos, más los que estoy recopilando para el nuevo libro, no hay ningún relato que me hayan contado
1: Un gremlin,
0: sobre gremlins.
1: pero sí sobre duendes.
0: Sobre duendes, sí. Por ejemplo, en la ciudad, en la zona de la península maya, por ejemplo, en Mérida, en Cancún, en Quintana Roo, en Yucatán, todas esas zonas de allá, se habla mucho de estas apariciones que se llaman aluxes. Allá no les llaman como duendes, sino que son aluxes y son seres que protegen las pirámides, zonas arqueológicas, los sitios sagrados, los cenotes, el mar. Entonces, bueno, estos aluxes pues protegen estas zonas, ¿no? Cuando estaban construyendo el distribuidor vial que conecta el área, la zona hotelera con el aeropuerto, pues de repente dicen que la obra se les venía abajo, que no quedaba, que tuvieron muchos problemas para poder construir ese puente. Y entonces uno de los trabajadores que era de procedencia, de ascendencia maya, de tradición y todo, les dijo, a ver, espérense, este territorio no es de nosotros, este territorio pues es de los aluxes y nosotros llegamos y construimos y así, y pues eso está mal. Entonces dice que pues los de la constructora tuvieron que llamar a un sacerdote maya para que oficiara pues ahí una pedida de perdón y que les dejara por favor construir su obra vial. Y bueno, pues que allá es mucho como que haces una ofrenda y les haces una pirámide. Es una casita así chiquita donde viven los aluxes. Y entonces así se hizo. Les pusieron su casita y dicen pues que ya, ¿no? Una vez nosotros fuimos a Cancún a la playa de paseo y yo estaba con la mente de quiero ver la casita y que los aluxes y no sé qué. Entonces pues ya en el taxi le dije, señor, por favor, podemos ver la casita de los aluxes. Sí, ok, está bien. Ya se orilló en la carretera y en efecto, pues sí tenían ahí su casita. Y yo me quedé con ese tema. Incluso venía leyendo un libro de aluxes y todo, y pues yo y los aluxes y los aluxes y los aluxes. Y entonces, en una de esas rentamos como un patín eléctrico para movernos ahí, ¿no? Y yo, pues yo venía presente así, los aluxes, los aluxes. Y en eso mi patín como que se volvió medio loco. Veníamos mi esposo, mi hijo y yo, y el mío como que se puso chueco y así, y no, como que no avanzaba bien. Y de repente no sé cómo se me derrapa el patín y ya me voy así de lado. Y de verdad que fue a aterrizar al ladito de una de estas casitas de los aluxes. Y yo dije, bueno, pues tanto quería yo ver los aluxes que aquí me dijeron, aquí estamos, aquí estamos. Y ya le pregunté al chico de ahí del hotel y me dice, sí, es que aquí es súper común que afuera de los hoteles les ponen también sus casitas para que pues puedan dejarnos pues tener nuestro negocio en paz, les traen sus ofrendas, de hecho tenía una vela, unas frutitas, monedas. Y ya pues yo dije, bueno, ellos a veces no se dejan ver, pero sí te hacen saber que pues que ahí están. Y yo dije, ay, qué bonito que yo fui a aterrizar ahí a la casita de Alicia y dije, bueno, aquí están presentes.
1: Y la próxima vez que vaya a Cancún o a Playa del Carmen, voy a buscar las casitas de los aluxes, que dicen que hay en todas partes, nunca las he visto. Y dicen que los aluxes también pueden aparecer en los aeropuertos. Hay historias de que esconden cosas o les, digamos, a las personas del personal les corren las cosas, les toman las cosas, los tocan. Hay historias así, ¿verdad?
0: Ahí, por ejemplo, en el libro 1 me contaron también que a veces ahí en la lomita, en Cancún, que se alcanzan a ver. Bueno, dicen los compañeros que de repente se mueven las cosas o que los ven pasar o que los escuchan cuando ahí pues no hay nadie, ¿no? Y pues no nada más ahí, también, por ejemplo, en otros aeropuertos, por ejemplo, en Veracruz, también me contaron que igual les movían las cosas en la oficina. Y pues aquí en México como que hay mucho folclore en todo. Y bueno, en Veracruz se les llaman como chaneques. En Mérida, pues son aluxes, pero en realidad, pues son como estos tipos de seres, duendecitos pequeños, que a veces son buenos, a veces hacen maldades, y pues uno les tiene que dejar sus ofrendas y ya, pues para tener una relación en paz.
1: Y en los aeropuertos también te quería preguntar, tú registraste que también hay otro tipo de apariciones que surgen, digamos, a plena luz del día, que aparecen no solo pasajeros, pilotos y sobrecargos fantasma, sino que también aparecen otro tipo de personas que tú decías que con los ojos hundidos, que son muy extrañas. Recuerdo que hace un tiempo fue muy famosa la historia de un video que mucha gente vio, en el cual una pasajera gritaba que había dentro del avión un ser extraño, que era una especie de demonio, de monstruo o una criatura con forma de iguana o algo así, una persona que era distinta y quedó grabado y decían, esto es increíble. ¿Conociste historias así de extraños seres que decían, este no es humano y se va a subir a ese avión? ¿O quién es esa persona? No parece humana.
0: Tanto así como ese video, no, pero sí es interesante ser sobrecargo porque, por ejemplo, cuando yo entré al curso de capacitación inicial, nos decía la instructora, decía, ustedes con ver a un pasajero van a saber si les va a dar problemas, si les va a poder ayudar, si todo van a saber. Y yo decía, ¿cómo? No creo, ¿no? Y sí, te vas entrenando para saber, o sea, tú ya los ves y dices, bueno, esta persona seguro va a necesitar cualquier cosa, o silla de ruedas, o tiene una enfermedad, o sea, tú te das cuenta inmediatamente, o ese niño se ve que es muy travieso, o esta señora, me va a estar pidiendo muchas cosas, y sí, tú te das luego, luego cuenta, pero algo así como lo que se vio en el video, no. Si hay gente un poco paranoica o gente que le da mucho miedo volar o gente que también en una ocasión nos tocó una demora muy fea porque no me acuerdo qué pasó en el aeropuerto y tuvimos que estar hora, como una hora encima del avión y una señora ya quería abrir la puerta para salirse hacia la mitad de la calle de rodaje. Entonces tú tienes que ser muy inteligente como sobrecargo pues para manejar este tipo de situaciones. Ese video pues ya no se supo. Si era verdad si el pasajero si era reptiliano o no, o qué, pero no, nunca me tocó algo parecido.
1: Y otra de las situaciones que siempre ocurre, y hemos hablado con algunos de ellos, es que muchos pilotos también ven cosas extrañas en el cielo, que podríamos decir que son no humanos o objetos voladores no identificados. Y muchos me han dicho cosas que dicen, yo te cuento, pero no lo puedo decir al aire porque tengo una cláusula y los pilotos no podemos hablar de lo que vemos. Incluso si lo vemos, tenemos que redactar un informe y tiene una cláusula de confidencialidad y no lo podemos hablar hasta que nos retiremos. ¿En algún momento algún piloto te dijo, vi algo muy extraño en el cielo?
0: A mí me tocó ver algo. Era un vuelo de Veracruz hacia México y ese vuelo es súper cortito, dura 45, 50 minutos. Entonces, ese avión que me tocaba a mí volar era solamente yo, una sobrecargo nada más, era yo. Y entonces acabé de dar el servicio, pues para los que querían agua, jugo, etcétera. Entonces, yo me fui con mi carrito rápido, rápido, rápido, llegué al final, regresé y en eso fui por la bolsa de basura para recoger todo. Dije, me voy a tomar un respiro así de tanta carrera, ¿no? Me paré en la fila 1, inhalo, no sé cómo, algo me dijo así como voltea, volteo a la ventanilla de la fila 1 y el avión pues iba así, ¿no? Y en eso veo pasar una esfera completamente redonda, no era plateada ni brillante, era blanca. Una esfera, pues no sé, o sea, pasó, ¿qué será? Unos 200 metros de nosotros. Pero súper rápido, o sea, si el avión viaja a 850 kilómetros, la esfera iba también así, a la misma velocidad que nosotros, así, se cruzó. Y yo me quedé así muy sorprendida porque dije, ¿qué es eso? O sea, tú como sobrecargo, todos los días estás en el cielo, sabes cómo se ven las estrellas fugaces, las nubes, los truenos, de hecho se ve muy impresionante las tormentas eléctricas desde el avión porque pues, se prende el cielo así hermoso. Entonces, esa vez era de día y yo vi, dije, ¿qué es eso? O sea, no, no le di ninguna explicación, nunca había visto nada así, no era un pájaro, no era un globo, era una esfera. Y ya, pues nos cruzamos, pero pues yo dije, ni modo, tengo que ir a recoger mi basura. Y ya me fui rápido, regresé, le di la cabina en orden al capitán. Y yo no tuve la visión en ese momento de preguntarles a ellos si la habían visto o si habían notado algo extraño. Pero también como fue un momento así, fue algo súper fugaz, quién sabe si ellos la hayan notado también. Yo creo que sí, porque pues venía pues no de frente a nosotros, pero sí, así.
1: Y nunca, nunca nadie más te dijo nada.
0: Sí, he oído historias, pero como dices, pues
1: No se pueden decir.
0: no se pueden contar. Yo les cuento la mía porque yo la viví de primera
1: ¿Y por
0: mano.
1: qué no la pueden contar los pilotos o las tripulaciones?
0: Es que hay mucha censura, por ejemplo, incluso cuando fue lo de mi libro, yo ya después ya no estaba laborando en la aerolínea, pero una de las historias que me contó un compañero, la publiqué en mi página de Fantasmas del Aire y todo, y se hizo viral esa publicación. Y es la de un video que sale pues una persona, un fantasma en un avión. Al momento recibo un montón de mensajes, la llamada de una compañera me dice, oye, por favor, ¿podrías borrar el video? Dice, porque a este compañero le están ya poniendo sanciones laborales y lo van a correr. Y yo, perdóname, pero mi intención nunca fue que este chico pues perdiera su trabajo y todo, y al momento pues borré el video. Pero sí es mucha censura en la aviación.
1: ¿Y cuál es la razón? ¿Por qué las compañías no quieren que se conozcan estas historias?
0: Pues porque son mala publicidad para ellos. O sea, imagínate decir, en el avión de tal aerolínea hay fantasmas. Pues a lo mejor la gente dice, no, no quiero volar. O pues simplemente son cosas de, como dices, una cláusula de confidencialidad de que no puedes andar hablando de procedimientos de la empresa o a lo mejor de este tipo de cosas.
1: Y te voy a preguntar, Montserrat, hay algo que también me llama la atención y es que tú tienes en tu segundo libro, que lo voy a mostrar nuevamente acá, que se llama Fantasmas del Aire 2, aquí lo tienen ustedes para que lo quiera conseguir, aquí abajo en la descripción vamos a dejar un link donde se pueden comunicar con Montserrat para que ella se los envíe. En estos libros también, especialmente en el segundo, tienes fotografías.
0: Sí.
1: Y hay unas que son impresionantes, que son fotografías anómalas, que se toman en los aviones y en los aeropuertos. ¿Nos puedes contar de ellas?
0: Sí, claro. Tengo, por ejemplo, una de que me contaron hace poquito. Dice que la chica estaban en un tránsito en Las Vegas. Haz de cuenta que llega tu avión y al lado estaba un avión, un 777. Lo estaban reparando, era de otra compañía asiática. No me acuerdo ahorita exactamente de qué compañía era, ¿no? Entonces, bueno, bajan en Las Vegas a migración, a aduana y todo, y dice que las invitaron a conocer el avión, a las sobrecargos. Entonces el mecánico les dijo, oiga, ¿no quieren conocer el avión? Que está bien grande, que no sé qué. Sí, compañero, vamos. Y bueno, ya dice que se subieron al avión, y eso fue cuando todavía no existían las cámaras digitales. Entonces, pues muchas compañeras traían sus cámaras normales porque luego te encontrabas que a famosos en el aeropuerto, entonces que una foto, que no sé qué, ¿no? Entonces estas chicas se suben al avión y todo, se toman una foto en el avión gigante, que estaba padrísimo, y pues ya dice que llegaron otra vez, se subieron sus pasajeros y nos vamos, ¿no? Como 10 años después, empiezan a ver las fotos, así de, ay, mira, ¿te acuerdas de este día que fuimos? Sí, mira, aquí tengo las fotos. Y en eso se ve al fondo, en el galley trasero, a las chicas les toman su foto y hasta atrás, en la estación de sobrecargos, se ve de verdad se ve en la foto, un tripulante con sus ojitos así como rasgados, pero mirando así como hacia abajo. Y entonces ya dicen, oye, ¿y esto qué onda, no? Y ya dicen, no, pues es que ese día que subimos estaba solo el mecánico arreglando el avión, o sea, no había tripulación de esa empresa, o sea, nada. Y ya se quedaron súper sacadas de onda así de, pues esto no es de este plano, o sea, ya a lo mejor era un tripulante fallecido que se manifestó ahí en esta foto. Y hay muchos testimonios así muy, muy impresionantes, pero este sí fue muy, pues muy padre porque no es como ahora que ya a lo mejor puedes alterar una imagen digitalmente muy fácil. Y bueno, con esto de la inteligencia artificial, pues aún mayor, ¿no? Mayormente fácil.
1: Y te iba a preguntar, hay historias que siempre se repiten, que tienen el mismo patrón, pero también dicen que hay aviones en específico en los que siempre pasa algo, como si el avión estuviera, no voy a decir maldito, porque no es una maldición, sino como que algo viviera en ese avión, como que dicen, me toca en este avión, ten cuidado con el fantasma de ese avión, ten cuidado con él. ¿Sí conoces historias así?
0: Sí, por ejemplo, donde yo trabajaba, si era de tal avión está así como embrujado, ¿no? Pues ya sabes, ¿no? De que, este avión trae mala vibra, siempre tiene, le pasa que las demoras, que le cae un rayo, que se descompone. Sí había aviones que traían como que una carguita así pesada, así de que veías la matrícula y decías, ay, no, ya sé que algo le va a pasar, ¿no? De, pues, no sé, que se te descomponga la cafetera, que si esto, que si el otro. Y sí, eso es cierto, muchos aviones están pesaditos. Por ejemplo, ahorita me acordé de otra historia de que a veces dices, ay, bueno, tal vez a veces traemos cargando ahí como que una mala vibra y de repente es de, si algo ya te salió mal y todo tu día empieza así a salirte mal, ¿no? Entonces yo ya llegaba así de, bueno, todo va a salir bien, todo va a estar bien y ya, ¿no? O sea, estoy protegida. Y sí, pues también depende cómo lo veas.
1: Y también te iba a preguntar, ¿hay otra fotografía y otras evidencias que me has contado antes de empezar la grabación? Y me decías que habían tomado una foto y se veía como si hubiera una cara flotando en una silla.
0: Oh, sí, esta foto igual, pues este chico que me la mandó es de mantenimiento de una aerolínea y dice pues que le tomó foto al avión vacío y está pues ya en la madrugada, le toma foto a donde pues, están las puras sillas del avión y dice que cuando la ve, se ve claramente una carita como que estuviera sentado, o sea, se ve el asiento y la carita de aquí para acá, así, sentadito, pero no se ve como una cara como tú o como yo en el video, ¿no? Sino se ve pues una carita pues fantasmal. Y cuando me la mandaron dije, qué miedo, o sea, ver eso así es impresionante, porque de por sí los aviones, cuando están apagados, cuando están solos, se siente así un algo extraño.
1: ¿Y qué se siente?
0: Como un vacío, como que a veces en algunos equipos, por ejemplo, sí te daba miedo. En este avión que te cuento que yo viajaba como única sobrecargo, tenía la empresa varios equipos, y entonces sí, en alguno que otro, sí era de que tienes que ir a checar al equipo de emergencia de hasta atrás y los capitanes no han llegado, por ejemplo, porque ellos llegan, prenden el avión y pues tú ya tienes luz. Bueno, pues ni modo, te tienes que apurar a checar tu equipo de emergencia y tienes que ir hasta atrás y pues con la lámpara, ¿no? Así de, ¡ay, no! ¡Qué horror! Sí se siente en algunos equipos la vibra pesada, como ansiedad, como miedo, como. Y más si está oscuro, si está apagado. En los primeritos vuelos que nos tocaba, que eran a las 5, 5:30 de la mañana, pues todavía no amanece. Entonces sí te tienes que subir a checar todo el equipo de emergencia. Y nada de que por encimita, ¿no? Tienes que checar vigencias de chalecos de emergencia, de botellas de oxígeno, botiquines, pues todo el equipo de emergencia.
1: También me han contado de los pilotos que a veces tienen sucesos que son increíbles en vuelo. Por ejemplo, alguna vez me contaba un piloto y me dijo, pero no lo puedes contar, no lo puedo contar yo, pero te lo cuento a ti. Me dicen, por ejemplo, que a veces ellos están en la cabina y los instrumentos marcan cosas que no deberían. Dicen, esto puede ser una emergencia. Y después, pum, se corrigen otra vez. Y después, cuando van a revisar, los técnicos dicen, está perfecto.
0: Sí.
1: Algo pasó, o que se prenden, se apagan las luces en algún punto, y dicen, pero será un error, y eso es muy grave. Entonces, después, cuando están en tierra, revisan, dicen, todo estaba perfecto. Y también a veces dicen, no, mira, estaba allí y me tocaron la puerta de la cabina. Me tocaron, y fui a ver, y había una sombra, y también que ven sombras, ¿no? Como figuras oscuras. ¿Has escuchado algunas de esas historias?
0: Sí, qué miedo. Ahorita que dices, me recordó a una sobrecargo que me contó que traían una falla. Igualmente dice que se les prendía la luz de sobrecargo, de llamada a sobrecargo. Y entonces dice que sonaba y sonaba, ¿no? Entonces le hablaron al mecánico, oye, compañero, trae como un falso esta luz porque nos han estado marcando la indicación de que alguien nos está llamando, pero pues no, venía vacío el asiento, ¿no? Sí, compañero, no te preocupes, ahorita checamos. Dice que desarmaron lo de arriba y todo, checaron. Y pues no, no, compañera, todo viene bien. Y al siguiente vuelo, otra vez, tin, tin, tin. Y ya dijo la chava, como que algo, dice, algo me nació en mí, que cuando yo pasé con mi carrito, dije, le voy a dejar un vaso con agua. Dice que bajó la mesita, le puso su agua y dice, todos me van a ver como si yo fuera un bicho raro, pero me vale. Algo me dijo que yo pusiera ahí un vaso con agua. Pues ya dice que terminó de dar el servicio con su carrito y todo. Regresó, empezó a recoger la basura y pues el vaso intacto, obviamente. Pues ya dice que lo retiró, le volvió a guardar su mesita y que a partir de ahí ya no le volvieron a timbrar más. Entonces dice ella, pues es que a mí me han dicho que los difuntos pues les da mucha sed.
1: Sí, y que piden agua y muchas cosas más. Y sí, o sea, hay muchas historias como las que nos has contado de los aeropuertos y de los aviones. Quería decir nada más que me llamó la atención también otro título que tenías acá, y es algo que me parece interesante, que habla también de los objetos que están alrededor. Y hablas también de asientos y componentes y de una escalera eléctrica, de cosas que pasan ya con los objetos. ¿Qué es lo que sucede con esto?
0: Por ejemplo, el de la escalera eléctrica, estaban remodelando una parte del aeropuerto en Cancún. Entonces dice el chico que pues no había ahorita tránsito en esa zona, ¿no? Entonces dice que de repente un capitán le dice, oye, el vuelo tal. Y el chavo se quedó súper sacado de onda, dice, sí, ahorita no hay vuelos, ¿no? Entonces todavía dice que fue a la pantalla, así como que a buscar el vuelo, ¿no? Bueno, y pues ya, ¿no? Dice que el capitán le dijo, el vuelo tal, ¿no? Pues no sé, ahorita investigo, ¿no? Pues dice que el capitán se siguió caminando. Y él se quedó así como que pensando, ¿no? Dice, no, pues ahorita no, ese vuelo ni siquiera está aquí, ¿no? Y ya dice que de repente vio que la escalera eléctrica se activó solita y pues ya, ese fue el capitán, pero pues no, no era un capitán fantasma, o sea, no había nadie ahí.
1: Y recuerdo también un video que hubo hace un tiempo, que también corrobora estas historias, que incluso lo podemos ver aquí durante el podcast, los que están viéndonos en YouTube. Que a propósito les digo que por favor se suscriban al canal, que tienen muchas historias así asombrosas, que fue captado en Asia, y en él se ve cómo graban una gran cantidad de personajes que parecen humanos, que están supuestamente descendiendo de un avión. Pero cuando empiezan a mover el celular, no hay nada. Es como si las sombras bajaran de un avión invisible. Muchos dicen que en lugares como los aeropuertos, como los aviones, quedan guardadas las energías de las personas. Y muchos dicen que lo que hay es como también fallos de la realidad. ¿Has recogido historias similares de? Porque a mí también me contaba alguna vez un controlador. Quiero contarte esto. Un controlador que ya falleció de Colombia me decía que a veces también le marcaban aviones fantasmas desde la torre de control, que decía, uy, ¿esto qué es? Entonces ellos se preocupaban, decían, es un misil, es un ovni, es algo que no debería estar en la pantalla, o que a veces estaban allí y les empezaban a comunicar y él dice, yo escuché esa voz, una voz que decía, Avianca número 328, y decía, pero ese avión, Avianca número 328, no me aparece en el radar. Y le decía el capitán, Avianca otra vez número 328. Decía, bueno, lo dejé pasar. Después de 2 meses me dijeron que hace 10 años se había estrellado un avión que era el Avianca 328 y yo no trabajaba en esto. Pero yo juro que lo escuché. ¿Escuchas historias similares de esos fallos de la realidad?
0: Qué miedo. Sí, de hecho me contaron una parecida de un avión que se reportó, pero también hablando de lo de fallos de la realidad, una señora me cuenta que eso fue en el aeropuerto de Acapulco, que iban a ir al vuelo y pues pasaron el filtro y todo. Y dice que a ellos les gusta, ella venía con su esposo y que les gusta mucho tomarse fotos. Entonces, bueno, pasaron el filtro. Dice, mi esposo traía un cinturón con un clip y ahí guardaba su celular. Dice que pasaron el filtro, había un cafecito. Dijeron, ¿no quieres un café antes del vuelo? Sí, vamos a tomarnos un café. Pues ya dice que estaban ahí sentados, jijiji, jajaja. Y que de repente, no sé si has visto como que hay unos cuadros así para tomarse fotos. Ay, oye, vamos a tomarnos una foto. Pues ya, dice que el esposo, saca el celular, sí, que se tomaron, no, esta no me gusta, a ver otra, y en otro ángulo, dice que total, que se tomaron como 5 fotos, hasta que a la señora dijo, esta me gusta, ¿no? Bueno, ya vamos a caminar para donde es nuestro vuelo, dice que empiezan a buscar sus pases de abordar y todo, y que de repente el esposo dice, ay, mi celular, ya lo has de haber dejado ahí en el cafecito, porque pues ahí nos tomamos la foto. Se regresan al café, No, aquí no está el celular, ¿no? Entonces, pues ya avisa a los de seguridad y les dice, oye, está mi celular perdido, pues si lo pueden vocear. Sí, señor, de hecho, desde que abordaron, lo dejaron olvidado en la bandejita de seguridad del aeropuerto. Dice, no puede ser, si yo hasta me tomé unas fotos y no sé qué tanto. Y dice que cuando le entregan su celular, pues obviamente las fotos no estaban. Y dice, pues, ¿qué pasó? ¿Quién sabe?
1: Es increíble. Y lo que tú también nos apuntas en el segundo tomo, ya estamos llegando al final del podcast, pero no puedo
0: No.
1: dejar de preguntarte. Sí, es que hay unas cosas increíbles que cuentas. Y es que, por ejemplo, dices algo que quería preguntarte sobre los asientos y otros componentes. ¿De qué se trata esto?
0: Eso fue en los talleres de aviación, por ejemplo, había taller de vestiduras, taller de neumáticos, taller de asientos y componentes. Entonces, este taller pues era de los asientos y los componentes pues como el de cinturones de seguridad y todo eso. Entonces, ahí me contaron que se aparecía dentro de ese taller, que a veces les pasaban cosas raras, se oían ruidos, que de repente oían que les hablaban y pues son cosas que a veces pasan en los hangares de aviación y todo eso, sobre todo en las madrugadas, que ya cuando el ruido del aeropuerto, pues ya son menos vuelos, ya no hay tanto movimiento de gente, entonces, pues cuando más se pueden captar este tipo de sucesos.
1: Y hay una historia que tienes que le has titulado, tienes muy buenos títulos, le recomiendo mucho ese libro, que se llama Golpes en el pasillo. Eso me llama mucho la atención.
0: Oh, sí, hablando sobre los ataúdes, me cuentan esta historia, dice que iban en un vuelo. Creo que venía de Chicago, si no mal recuerdo, y de repente iban carreteando hacia la pista y dice que escuchan así, pero en el pasillo del avión. Y pues se quedaron así
1: Desde
0: súper
1: abajo, como si
0: extrañados desde
1: sonara
0: abajo
1: abajo.
0: y le habla al capitán, la sobrecargo. Capitán, se escuchó así como que tocaron. Ay, no puede ser, ¿no? Y que otra vez. No, pues ¿sabes qué? Vamos a regresarnos. Porque pues puede ser que alguien se haya quedado adentro, que digo, porque se ha dado el caso de que se suben polizones. Igual una asesora nos contó, dice, no, es que en una ocasión sí se subió uno que dijo, pues aquí me voy y me voy a Cancún, o como que en su mente pensó que esa era la mejor idea. Y dice que durante el vuelo tuvo que abrir las maletas y ponerse las chamarras y todo, porque pues allá arriba es otra temperatura, son de menos cero, o sea, son de grados bajo cero. Entonces el chico tenía tanto frío que empezó a sacar pues chamarras, suéteres, lo que se encontrara, porque pues se le hizo fácil irse allá en el vuelo. Entonces, bueno, entonces, como contexto eso, pues es lo que piensas, ¿no? Ya se metió alguien, hay un polizón, pues tenemos que regresar. Pues el capitán solicita regresar a posición, ahí van de regreso, y pues llegando bajan todas las maletas y se dan cuenta pues que no había nadie, pero sí venía un cuerpo de una muchacha que había fallecido que la iban a entregar su ataúd en, creo que venía de Chicago, entonces no me acuerdo si llegaba a México o algo así.
1: No había nadie, solo el ataúd.
0: Sí, no había ninguna persona viva, sino solamente pues maletas y el ataúd.
1: Y eso demoró el despegue.
0: Sí.
1: Increíble esa historia. Montserrat, estamos llegando al final. Hay muchas historias más que quisiéramos compartir contigo, pero yo les quiero decir a todos ustedes, son 100 historias en los dos libros. Son dos libros y viene uno tercero, ¿verdad?
0: Sí.
1: Y en estos vienen 100 historias como las que nos contaron. No tenemos tiempo nosotros, pero ustedes sí, para que consigan el libro y lo lean. Además, Montserrat, aparte de su experiencia, es historiadora y lo que ha hecho es historiar, recoger, hacer crónicas con testigos, con fuentes reales de estas historias. No me gustaría ya al final irme o que nos fuéramos sin que nos cuentes cuál para ti es la historia más sorprendente que has recogido.
0: Ay, es que para elegir una. Pero bueno, tengo una que me gusta muchísimo. Es mi favorita del libro 1 y se llama Carlitos. Y esto sucedió en el aeropuerto de Aguascalientes. Y el aeropuerto está muy lejos de la ciudad. Entonces, no hay mucho transporte público. Había un compañero que trabajaba en un café que se llamaba Café Calesa, que creo que ya no está en ese aeropuerto, y siempre los maleteros le daban ride hacia la ciudad. Pedía aventón con ellos, sí, vente, compañero, no sé qué. Entonces dice que una chica de la renta de carros, de los que están en el aeropuerto, le dijo al chico, este chico era muy noble, le dijo, oye, por favor, ¿me puedes calentar mi comida? Ay, compañera, perdón, es que ya me voy porque me voy a aprovechar el ride que me van a dar estos chicos. No, no te preocupes, dice, yo traigo carro, nada más porfis, tengo mucha hambre, déjame comer rápido y yo te llevo de regreso. Ok, compañera, bueno. Pues ya la chica comió y todo, y dice que se fueron los dos y que a 2 kilómetros del aeropuerto hay un bulevar con palmeras. Entonces, no sé por qué esta chica pierde el control del vehículo, se estrellan contra una de estas palmeras y el chico queda muy mal herido, con muerte cerebral, desafortunadamente, y la familia decide donar los órganos. Entonces, eso pasó hace como 15 o 20 años ahí en el café. Y entonces, un compañero de donde yo estaba en la aerolínea, al momento de yo preguntarle que si les habían pasado cosas extrañas, pues me da este contexto. Y me dice que un día salió de su turno a las 3 de la mañana y dice pues que venía en su camioneta. Dice, a mí no me gusta ir rápido, no me gusta correr, y pues venía como a 60 kilómetros. Dice que cuando pasa por este bulevar, siente un escalofrío, el de las palmeras. Siente un escalofrío muy raro, ¿no? Dice, pues quién sabe. Siguió manejando y dice que por el retrovisor, de repente vio un muchacho, dice, pero emergió de la tierra, o sea, dice, no estaba pidiendo ride, porque cuando uno está pidiendo aventón, pues está al pendiente, que venga un carro, así dice, no, este chavo salió así, brotó de la tierra. Y pues él se quedó así, ¿qué está pasando, no? Y dice que cuando se fijó más, dice, es que este muchacho no venía corriendo ni caminando, dice, venía flotando atrás de mi camioneta. Y entonces ya le dio un buen de miedo y dijo, no, pues vámonos, ¿no? Entonces cuando él me cuenta todo esto, dice, pues es que estoy seguro que este muchacho era Carlitos, pues que está esperando un último aventón hacia la ciudad.
1: Increíbles historias,
0: Sí.
1: Montserrat. Montserrat Sanabria, gracias por estar con nosotros en Historias Paranormales. ¿Dónde pueden buscarte antes de eso? Aquí abajo les hemos dejado toda la información para que ustedes se contacten con Montserrat y puedan conseguir estos libros. Pero, y viene uno tercero.
0: Sí, y este va a ser con 100 historias.
1: Ah, bueno, volveremos entonces a hablar de historias también de aviones contigo, seguramente. Volveremos a estar contigo porque es increíble el trabajo que has hecho tanto como historiadora
0: Gracias.
1: como colaboradora de empresas de aviación y toda tu familia, según nos has contado, tiene ese vínculo con el aire. Muchas gracias por estar en Historias Paranormales. ¿Dónde pueden buscarte?
0: Sí, me pueden encontrar en Facebook, Fantasmas del Aire. En YouTube también estoy como Fantasmas del Aire, en Twitter Fantasmas de Aire y en mi correo me pueden mandar si también si gustan adquirir un libro, es fantasmasdelaire@hotmail.com.
1: Y aquí abajo están todos esos contactos, solo es que le den clic y ahí ustedes entonces les aparece y pueden seguir a Montserrat Sanabria, una escritora increíble y además una narradora increíble. Muchas gracias por estar acá.
0: Ay, no, al contrario, muchas gracias por invitarme y feliz de contar mis relatos.
1: Y a ustedes que nos están viendo allí, gracias por acompañarnos. El tiempo se fue volando, les digo literalmente, son historias asombrosas. Siempre había querido hacer este podcast, lo quiero decir, y lo digo aquí al frente, está Montserrat. Siempre lo había querido hacer, había escuchado muchas historias, se me habían acercado muchos funcionarios de aerolíneas, tal vez usted lo es, pilotos, azafatas, auxiliares de vuelo, gente de seguridad que me dicen cosas asombrosas, pero siempre me decían, no puedo hablar. Si hablo, me sacan. Dejo de trabajar o no me van a dar nunca más empleo como piloto. Hoy lo conseguimos gracias a Montserrat Sanabria y a ustedes, de verdad, de todo corazón, que ojalá todos sus sueños se cumplan, que sus deseos se hagan realidad, si son buenos, si son malos, no. Que todo, todo, todo lo lindo, lo bonito que imaginen, lo consigan. Y desde aquí le quiero decir yo a usted, esté donde esté, que yo, Esteban Cruz, lo quiero mucho.

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0: Son las 2 de la mañana, 51 minutos.
1: Me pasó el primer milagro de vida. Nos sentamos frente a la imagen de la Virgen de la Consolación de Tarifa. Yo la miro y yo siento que ella me ve. Y me arrodillé. Tan grande fue mi fe en ese momento de decirle, perdóname, soy una hija ingrata, pero recógeme. Pero empiezo a soñar con ella. Ella se me levanta y se me pone de frente y me dice, claro que estoy viva. Pero en ese momento la fui a tocar y ya no se dejó tocar. La voz era suave, es una voz con fuerza, con mucha imponencia. ¿Qué tengo? Una voz que me habla constantemente.

0: Existen fuerzas poderosas, espirituales, que nos ayudan, que nos pueden ayudar en momentos de crisis, cuando estamos mal, cuando de repente sentimos que no hay salida, que estamos atrapados, tal vez en nuestros propios sentimientos, tal vez por enfermedades, tal vez porque hay algo alrededor nuestro que no nos deja salir adelante. Existe, digamos, la posibilidad de que mediante la oración que nos conectemos con una divinidad superior, podamos mejorar, encontrar la luz, encontrar sanación, digámoslo así. Hoy vamos a ver un testimonio que es realmente increíble. Vamos a escuchar algo que es realmente asombroso y que le va a cambiar seguramente a usted la vida. Y por eso tiene que ver este podcast hasta el final, hasta el final, hasta el final. Y estamos aquí nada más y nada menos que con Zahira, que la deben haber conocido muchos de ustedes porque ella ha tenido trabajos en una gran cantidad de medios de comunicación como presentadora, como directora, como periodista. Gracias por estar con nosotros en Historias Paranormales.
1: Bueno, muchas gracias por la invitación. Qué felicidad estar con ustedes. Además que es una bonita razón, digo yo, ¿no? Siempre cuando hay una fuerza superior que nos impulsa a seguir adelante y que nos da un camino totalmente diferente, es ahí donde digo, estas entrevistas valen la pena.
0: Zahira, puedes contarnos, mucha gente te conoce porque pues has presentado muchos programas de televisión, o sea, eres un rostro visible cuando la gente quería informarse en las noticias o relajarse un poco viendo programas de variedades. Pero quisiera preguntarte, detrás de eso, detrás de estar allí en la pantalla, ¿tú en algún momento viviste algunas experiencias complicadas y que después, de alguna manera, te cambiaron cuando encontraste este cambio espiritual? Pero ¿cómo comenzó todo? ¿Cómo inició todo, Zahira?
1: Primero porque atravesé por una enfermedad, que lo he dicho abiertamente, que pasé por bulimia y anorexia, un caos totalmente en mi vida. Y esto me pasa ya de grande, 19 años, tenía 18, 19 años. Afronto la enfermedad, afronto un diagnóstico terrible, como me queda un año de vida. Y cuando me pasa toda esta situación, que además es un caos familiar, porque no solamente tú lo afrontas, también todo tu entorno. Y allí me pasó el primer milagro de vida. Y es que yo soy venezolana, nací en Tarija, y hay una iglesia que es muy famosa a nivel mundial, que es la Virgen de la Consolación de Tarija. Y es justamente donde yo nací. Esa iglesia, obviamente, quienes somos de allí, mi madre y yo, somos muy devotos. Somos muy creyentes en la Virgen, somos muy creyentes en Dios, o sea, como que sin ellos no evolucionamos, no somos nada. Pero creemos dentro de la incredulidad, porque a la final, sí, tú dices, tú, yo creo en la Virgen, pero pues a la final no es con fe, ni con la devoción, ni con la entrega, porque vas creciendo y eres niño, va pasando por tantos procesos que no te entregas a ese área de fe, como de orar, de dejarle las cosas a Dios, porque vas en un proceso de vida. Pero a la final, para resumirte el cuento, a los 19 años enfrento esta enfermedad, me llevan con este diagnóstico mi madre, convencida en que mi Virgencita de la Consolación de Tarija iba a hacer un milagro en mí. Yo le digo que no me hospitalicen, le pido, le suplico y vamos a esta iglesia. Mi madre hace una petición, una oración con unas tías. Cuando llegamos a la iglesia, nos sentamos frente a la imagen de la Virgen de la Consolación de Tarija. Yo la miro y yo siento que ella me ve. Siento que ella me... Pero mira, en ese momento, ya con 19 años de edad, yo volteo y le digo, la Virgen me está mirando. La Virgen me está haciendo como una cara de rostro amable. Pero volteo y veo a mi mamá arrodillada, llorando, suplicando. Como que le digo, mamá, la Virgen me estaba mirando. Y mi mamá como que, bueno, hija, pídele mucho. Yo siempre te he encomendado a ella. Mira hasta dónde tú has llegado. La Virgencita siempre te cuida. Ok, yo. Entonces ahí dejo pasar esa imagen tan importante. Pero cuando llegan los resultados, 3 meses de sacrificio, 3 meses de lucha constante con mi mamá, con medicinas, con doctores en cama, o sea, de verdad, para no hospitalizarme como tal, porque yo no quise estar en la clínica más tiempo. Y a los 3 meses me dan los resultados y yo estaba totalmente sana. 3 meses. Y le digo a mi mamá, yo no tengo anorexia, ya no tengo nada en mi cuerpo. O sea, digamos, sí, tengo una enfermedad que es más mental, pero a la final mi cuerpo estaba muy sano. Y yo, ha ocurrido un milagro. Yo empecé mi vida normal, pero yo fui y le prometí a la Virgen y le dije, Virgencita, yo voy a cambiar mi rumbo y voy a cambiar, voy a hacer otra. Voy a valorar, me diste una segunda oportunidad. Llego a Colombia, paso por nuevamente otros episodios, llego a Colombia y dije, yo me quiero salir de la televisión, no quiero volver a la televisión y me dedico a mi carrera, yo soy abogada. Entonces en ese momento estaba estudiando mi carrera y dije, me empecé a las prácticas, yo trabajaba en una oficina de abogados, o sea, cambié mi vida de modelaje y todo lo que venía cultivando y dije, me importa un bledo nada, o sea, me importa mi vida, mi virgencita me dio otra segunda oportunidad, en fin, y Diosito, por supuesto. Pasa ese episodio y al tiempo, al cabo de un año, fui súper, ¿cómo se dice? ¿Cómo es la palabra? A ver, olvidé a la Virgen y no porque la olvidé de corazón o la olvidé mentalmente, sino que ingresé a una iglesia cristiana. Yo estaba enamorada, desilusionada del amor, entonces como que unos amigos me dijeron, ve, esta está la iglesia, no sé qué. En total duré 13 años asistiendo a una iglesia cristiana, donde para nadie es un secreto que la iglesia cristiana, la imagen de la Virgen no es con el fervor ni la devoción ni nada del catolicismo, pero yo siempre entraba a la iglesia cristiana y yo siempre me encomendaba y decía, Virgencita, yo estoy acá. Pero quiero que sepas que no es que te olvide y no es que no te quiera. Y en mi casa siempre había una virgen de mi Virgen de la Consolación de Tarija y muchas cosas que en la iglesia cristiana no está bien. Digamos que no se ve bien. La respetan, pero no es alguien que tenga un poder similar como Dios. Digámoslo, entre comillas, Dios es único, pero ella es intercesora ante Dios, es la madre nuestra. Yo nunca la olvidé en esos 13 años, nunca la olvidé. Y resulta que dentro de todo este proceso de tantos años, imagínate, yo me fui a todo lo contrario. Creo que volví a la iglesia católica cuando me casé, que mi esposo es súper católico, su familia es súper católica. Entonces, imagínate, entraba a la iglesia y no sabía cuál era el credo, o sea, llegaba a cualquier lado y decía, ¿qué viene? Y mi esposo me empezó a enseñar otra vez a orar. Pero era momenticos. Momenticos. Y ya después le dije, mira, ¿sabes qué? Es tu religión. Yo ahora tengo esta posición. Sigo siendo católica porque soy confirmada católica, no soy confirmada cristiana. Tú a tu iglesia, yo a mi iglesia. Entonces llevaba a mis hijas a la iglesia católica y a la iglesia cristiana. Él la llevaba a la católica y yo a la cristiana. Y en eso vivimos, pero fuimos súper respetuosos. Me casé por lo católico, pero fuimos súper respetuosos. Cada una con su religión. Cada una con su religión. En fin. El año pasado, ya van a ser 2 años, hace 2 años, pasó por un proceso súper complejo de divorcio con mi esposo que llevo 16 años juntos. La vida me sorprendió de otra manera. Me enfermé estando en el anterior trabajo.

0: Perdóname, perdóname, pero yo quiero que tú me cojas de la mano. Tú eres mamá, tú eres guía en la vida, en este planeta. Yo no te he olvidado. Y empiezo a tener como un afán, pero no me preguntes por qué. Yo empecé a sentir un vacío, pero yo siempre había estado con Dios, porque yo estaba 13 años en la iglesia cristiana. Pero algo me hacía falta. Yo estaba cojeando en la religión, estaba cojeando en la fe. Una vez llego a la habitación, en medio de toda la separación, que me tengo que ir de mi casa, de la casa, en fin, hay una virgen en el baño y la veo con una vela. Entonces, bueno, como nos estábamos mudando, yo le regreso la virgen a mi suegra porque pensé que mi suegra me la había dejado en la habitación, en el baño justamente con la vela. Y ella me dice: "Ay, ¿por qué trajiste esta virgen?" Le digo: "No, vengo a devolvértela." Me dice: "No, esa virgen no es mía." Y yo: "¿Pero quién dejó una virgen en mi casa? Además, divina, espectacular." Yo decía: "No es tuya. Es que, ¿quién me va a dejar una virgen en mi casa? O sea, no tiene sentido." Y ella decía: "Esa virgen no es mía, ¿sabes? Y llévatela porque no es mía. Yo no sé." Es más, yo fui, ella sí le puso una velita. Digo, yo le puse una velita a la virgen y te la prendí porque yo no, pues obviamente ella me adora y no quería la separación. Me dijo: "Voy a prender la velita." La vela sí la prendí, la virgen no. Y yo empiezo, ¿cómo así? La virgen, en fin. Pero yo vengo con esa sugestión de la virgen y llego a mi lugar de trabajo y se me cae la virgen. Pregúntame qué quedó de la virgen.
1: ¿Cómo quedó ese objeto?
0: No, no quedó. O sea, la virgen quedó polvos. Polvos. Se me cayó y quedó polvos. En ese momento entra la persona que nos ayudaba en el aseo y me dice: "Ay, ¿qué se le cayó?" Y yo le dije: "Mira, que se me partió la virgen." Y ella voltea y me dice: "Ay, no, eso es mal augurio. Eso es mal agüero, no sé cómo le llaman." Y yo, pues yo como soy tan incrédula, no creo en nada de esas cosas. Y le digo: "Ay, no." Pero me fui con la sugestión de la virgen. Ella empezó a ayudarme a limpiar la virgen, porque estábamos en pleno vestier. Y no encontramos un bracito, no encontramos una cabecita, no encontramos sino polvo. Entonces yo dije: "Chica, Dios mío, algo. Virgencita, por favor, si algo me quieres decir, dímelo."
1: Para entender un poco, esta imagen que tienes tú se cae
0: Y no queda
1: y se
0: nada de la
1: convierte
0: virgen. En
1: en
0: polvo,
1: arena, digamos,
0: en
1: queda
0: polvo,
1: convertido simplemente y
0: en
1: no tienen
0: polvo.
1: ni no encuentras ni una cabecita, no
0: Por
1: encuentras ni un
0: allá,
1: bracito,
0: como
1: ni
0: algo como de la manito, pero
1: nada.
0: una cosa que es
1: Es
0: una. O
1: como si se hubiera
0: sea,
1: vuelto
0: y
1: arena,
0: no se
1: como.
0: me cayó de una altura, digamos que se destortilló, no, sino como de aquí para acá.
1: O sea, la tenías aquí cerquita y de repente
0: O
1: hizo
0: sea,
1: así.
0: nunca entendí. Pero la señora de la C me dijo: "Cuando pasa eso, es porque algo horrible viene." Y yo decía: "No, esta señora me dijo, yo que soy pero cero sugestionada de nada. O sea, súper incrédula. O sea, nada." Y yo decía: "Ay, esa señora, bueno, pasó así." A los 2 días pasa mi problema del divorcio. Se estalla la bomba en mi casa, se estalló todo el problema de divorcio. Y yo me arrodillo y digo: "Dios, Virgencita, esto es lo que tú me querías decir. Que iba a enfrentar un dolor fuerte." Y yo lo único que me tiré al piso y le dije: "Cógeme, perdóname. O sea, si de verdad yo he sido una hija ingrata, perdóname." Y me arrodillé y fui, la busqué, fui buscar mi Biblia, por supuesto, porque pues yo la leo, y me arrodillé y le dije: "Virgencita," me fui, busqué una camándula que tenía, un rosario, o sea, una cosa guardada, todo guardado de la Virgen, y empecé a sacar todo. Le dije: "Agárrame." Y tú no me lo preguntarás, pero en ese momento que yo le hablé a la Virgen, al día siguiente yo ya tenía una vida organizada, estando separándome con dos niñas chiquitas. Al día siguiente yo ya tenía todo organizado, pero todo extremadamente organizado. Y yo no me preguntes por qué, pero yo ya sentía que venía el vacío también laboral. Yo ya estaba esperando. O sea, obviamente sí sé por qué, pero sabía que ese era el preciso momento que también me venía otro guarapazo. Y tú me preguntas hoy en día y yo te digo: "No, o sea, no me pasó. Por mi mente no pasó dolor. Me hizo mucho más fuerte. Ella me sostuvo." O sea, como que yo digo, tan grande fue mi fe en ese momento.

0: momento de decirle, perdóname, soy una hija ingrata, pero recógeme.
1: Sahira, hace un tiempo entrevistamos a alguien llamado Daniel Cluck. Daniel es un muchacho que tuvo un accidente terrible. Estuvo aquí con nosotros, es un caso muy famoso y pueden ver ese podcast si quieren. Y entonces él dice que un automóvil se acercó, lo impactó y él duró casi un mes en la clínica y su familia oraba a la Virgen y él dice que sentía lo mismo que sentiste tú, que sentía que había alguien que lo alzaba, que él estaba allí, su cuerpo estaba enfermo, se le habían roto gran cantidad de huesos, no podía mover la cadera, sentía un dolor tremendo, los médicos decían que él no iba a volver a caminar, pero él sentía que había algo que él daba a la Virgen, que la sentía, que lo alzaba y hoy camina, y hoy se mueve, y él dice, es la Virgen que yo la sentí, o algo que estaba allí, que sentía que estaba acompañada. ¿Tú sentiste en algún momento que estabas acompañada en esos procesos, que había alguien que realmente estaba ahí, que te sostenía? Incluso él dice que su presencia, él no lo puede definir. O sea, no es como si estuviera aquí una persona que entrara y se pudiera sentar aquí al lado, pero dice, estaba al lado. ¿Tú sentiste algo similar?
0: ¿Qué sentí yo? Sí, es que no te lo podría explicar. O sea, en este momento no te lo puedo explicar, porque yo sentía la fuerza, como esa fuerza inexplicable que te levanta todos los días, sales a trabajar como si nada. Yo sentía también que la vida me estaba pasando y me estaba enfrentando a duros momentos, pero que yo tenía la valentía por ella. Yo tenía la fuerza por la Virgen, o sea, como que... Es que en ese, por eso te lo digo, en este momento no te lo podía explicar de una forma física, pero es más espiritual, es como algo interno que te llega. Es algo interno como que dice, vamos para adelante. Quiero ver a mi hija, la que yo le di otra oportunidad, la que yo fui intercesora ante Dios, ante mi hijo, y te saco adelante. Vámonos, vámonos ante toda la adversidad. Te llevo por un mismo camino. Y tuviera, yo todos los días me levantaba, obviamente había dolor de separación, había dolor de vacío de hogar, había dolor de ver a mis hijas vueltas nada, de ver que mi trabajo también ya, cuando recibí la carta, chao, pues pucha, yo decía, son tantas cosas a la vez. Y toda la gente me veía tan tranquila, como, ¿estás bien? O sea, ¿te pasa algo? Pues sí, me está pasando de todo, pero pues vamos para adelante. Y yo tenía la convicción, ¿no? Digamos, ahí hasta ese punto. Pero empiezo a soñar con ella. La vez que yo la so que soñé con la Virgen y la siento viva, 3 meses después, 2 meses después, y yo sueño tan real que yo la veo viva en un ataúd. Ella se me levanta y se me pone de frente. Y yo en el sueño le digo, tú estás viva, pero ¿cómo así? Porque pues siempre tenemos el reflejo de cómo es la Virgen en imagen. Pero nunca tú la ves viva. O sea, eso no, dentro de mi concepto, dentro de mi pensamiento, no. Tú adoras una imagen, sí, y crees que la Virgen está contigo, también, es una convicción, es una fe. Pero a la final, de que tú la veas viva levantarse un ataúd, cuando todos, era un sueño súper extraño, era un sueño... Rarísimo, y se me para al frente y se me pone acá y me dice, claro que estoy viva. Y yo la veo con esa imponencia y le digo, Dios mío, pero en ese momento la fui a tocar y ya no se dejó tocar. Ese momento yo me despierto. Y me quedo con la sensación del sueño, de todo lo vivido, de todo lo que hablé con ella en el sueño, y que la veo y ella me dice, sí, yo estoy viva. Los que me creen muerta son nosotros. Ella me lo dice en el sueño. Y yo empiezo como, claro, me levanto afligida. Y empiezo a soñar mucho con la Virgen. Y claro, empecé, Virgen en la casa, Virgen en todo lado, en cada rincón. O sea, por donde yo vaya, si la puedo tener estampada en mi agenda diaria. O sea, soy devota a la Virgen. O sea, es una cosa maravillosa. Pero ahí no para todo. Se arregla toda mi situación, se arregla todo, vuelvo con mi esposo después de 6 meses de separación absoluta. Vuelvo con mi esposo, hago todo, estoy en mi vida normal, común y corriente, y vuelvo a soñar con la Virgen. Pero esta vez, en un lugar primero que yo no conozco. Y haz de cuenta que sí, que tú tengas la imagen de la Virgen de la Consolación de Tárima, que tú sepas que existe la Virgen de Guadalupe, que tú sepas que existe la Virgen, digamos, la más conocida. Pero siendo la Virgen de Fátima tan conocida, yo no tenía ni idea de la Virgen de Fátima. No tengo ni idea de la Virgen de Fátima. O sea, no, si tú me dices cómo, no te, en ese momento no te podría explicar. O sea, yo te digo no. Porque a la final yo tenía mi Virgencita de Consolación de Tarija, la imagen que te regala la Virgencita de Guadalupe. Es, o sea, cero de conocimiento. Sueño esa noche. Estoy en mi cama y me veo con un arco espectacular en una iglesia espectacular, pero yo estoy sentada en una de las sillas de la iglesia y yo miro así el arco, ¿sabes? Como el arco fue imponente. Y al fondo, las butacas de la iglesia, las dos paralelas, y la veo a ella sentada, a la Virgen, en la primera banca de la iglesia. Entonces, yo estoy observándola, o sea, yo en la iglesia me siento súper cuidadosa en toda la puerta de entrada a la iglesia, pero hago así para mirarla. Y ella estaba, era mi ignorancia hasta dónde llega, o sea, esto se llama ignorancia, de desconocer todo el tema del catolicismo. Y está una persona iluminada de blanco, te digo como los destellos de la luz. Y le hablaba al oído. Pero yo veía que en su cabeza había esos gorritos de los papas, como esos sacerdotes, pero yo no sabía cómo se llamaba eso. Fíjate el desconocimiento que había en mí, o sea, la ignorancia que había en mí de la Iglesia Católica. O sea, nada. Y ella se me acerca, se le acerca a la Virgen. Y la persona se le acerca a la Virgen y le habla al oído. Pero la Virgen, si tú me dices de aquí a allá, yo no le veía el rostro, pero sí se lo veía. Le sentía el dolor. El dolor de una Virgen decepcionada, de una Virgen dolida, angustiada. Una sensación que yo no te lo podría explicar. O sea, el dolor que ella sentía me lo transmitió. Pero yo no le había visto su rostro, sino sabía que tenía sus manitos así. Y era súper imponente, también luminosa, pero la luz que había acá, la persona que había acá hablándole con su gorrito, estaba muy iluminado también. Pasó así, yo estoy sentada con mis dos piernas así, viendo qué es lo que está pasando, ella se levanta y queda como de 2 metros en el sueño. Y yo la veo y yo hago así, y veo cómo ella poco a poco se va acercando a mí. Pero poco a poco se va acercando, hasta el punto de rozarme las rodillas. Y es la única forma que yo le veo su rostro. Porque ella voltea y me hace así y me hace. Pero con esa leve sonrisita y le veo sus ojos espectaculares, de una pureza. Pero fue la única forma de que ella me mostrara su rostro y me diera una leve sonrisa. Mira, yo ahí, cuando yo hago así y la veo que me roza y me mira, yo por dentro decía, wow. O sea, yo estaba consciente. O sea, el sueño es muy consciente. O sea, yo la miro. Digo, wow, qué espectacular. Y ya me pasa. Y voltea y haz de cuenta que finaliza la butaca donde yo estoy, en toda la puerta de la iglesia, y ella hace así, voltea y me extiende su mano. Y veo su manto así grande, largo, y me hace. Tú no estás sola. Cuando me dicen, tú no estás sola, yo, pum, le lanzo y le toco la mano. Y me deja tocarle la mano. Cuando ella me deja tocarle la mano, es como yo darte la mano. Es sentir su calor de una virgen viva, de una virgen que está más viva que tú y yo, juntas. O sea, juntos. O sea, hay una cosa que yo le toco su calor y empiezo yo dentro de la propia situación, digo, tú estás viva. Y le empiezo a sentir más fuerte su mano. Y le siento su callosidad de viva, o sea, de una persona viva. Y cuando yo le hago así y le digo, estás viva, ¡pum! Y me suelta la mano. Y yo ya me levanto y estoy en la cama así. Yo estoy y miro a mi esposo. Yo tampoco te puedo explicar 10 días cómo lo viví. Fueron 10 días en un vacío, en una zozobra, en saber qué me quería decir la Virgen, en saber cuál fue su posición ante mí, ni yo la de ella, ¿se me entiendes? O sea, era una cosa, era algo de analizar y yo quería comprender por qué la Virgen se me estaba apareciendo. Yo quería comprender más allá si yo ya estaba haciendo las cosas como hija, muy bien. Estaba asistiendo a la iglesia, estaba dejando todas las cosas, digamos, en posesión, dije. Pero cuando ella me dice, tú no estás sola, a mí esa palabra me quedó acá. Estás sola. Digo, ¿será que me faltan unas cosas por vivir? Yo empiezo, Dios, Virgencita, por favorcito. No quiero vivir más situaciones duras, por favor. Creo que ya las he vivido un montón. Dame con suavena, como yo siempre digo, con suavidad, con suavidad. Entonces pasó así, pero mi esposo estaba dormido. Eso fue a las 6 y pico de la mañana. Algo, no te puedo decir una hora exacta. Pero yo digo, ay, y los dos celulares, tanto el de mi esposo y el mío, estaban juntos en la mesita. Y no lo voy a despertar. Me levanté porque yo no sabía qué hacer en la cama con esto que estaba sintiendo. Pero sin embargo fui, me tomé un vaso de agua, me tomé mis pastillas, hice todo lo que tenía que hacer y me devuelvo a la cama y le dije, oye, yo necesito contarte lo que acaba de pasar. Y él vuelve y me dice, ¿qué pasó, mi amor? Y yo le digo, me pasó esto, esto, esto, esto, esto. Claro, él es católico. Él tiene su fe intacta. Y él me dijo, ¿qué te dijo la Virgen? La Virgen me dijo esto, que no estaba sola, me dio la mano, la sentí viva, ¿qué va a pasar con esto? Yo siento que algo debo de hacer, ¿cuál es la misión de la Virgen que me está dando? No sé, era un grado de confusión, pero de muchos mensajes internos que quizás yo me estaba dando, pero a la final también no sé si ella los impuso en mí. Momentos me daba como esa inquietud, como esas cosas. Y le cuento todo el sueño a mi esposo. Y mi esposo, claro, como él es más curioso con ese tema, empezó, ¿y dónde estabas tú? ¿Cómo era la Virgen? Yo, claro, yo le conté cómo estaba la Virgen, en la posición de la Virgen, le conté todo. ¿Qué colores veía? Yo veo como rojo, blanco, verde, colores, esos son los colores que yo veo. ¿Es la Virgen de Guadalupe? Yo le digo, no, es la Virgen de Guadalupe. No es la Virgen de Guadalupe, yo te la había reconocido porque yo estaba en México, estaba en la Virgen de Guadalupe, o sea, no. Ok. ¿Cómo estaba la Virgen? Le dije, no, pues un destello de blanco, pero ya estaba con una persona que tenía un gorrito blanco y le hablaba acá. Bueno, en fin, empecé a darle muchas señales a él. Y él agarra internet y empieza a mirar. Esta imagen de la Virgen, no, no, esa no es. Esta imagen, o sea, te digo que pasaron 2 horas él mostrando mi imagen, imagen. Y entonces pasa cuando llega la imagen exacta de cuando yo estaba en esa iglesia sentada y no la conozco. Yo no he ido a Portugal. Yo no he ido a Portugal. Yo estaba en Portugal, pero no he ido a la iglesia de esa hermana.
1: Lo que te sucedió es, en medio de esas visiones que tienes, te ves en ese templo, en esa iglesia, digámoslo así, en esa catedral, te ves y ahí tienes ese contacto con la Virgen, que además se comunica contigo, y después cuando ves las fotografías
0: Digo, yo estuve ahí.
1: del santuario de Fátima en Portugal, donde se apareció la Virgen a comienzos del siglo XX a tres pastorcitos y dejó una serie de mensajes que son secretos, que después se
0: Tenía ni
1: revelaron.
0: idea de esas
1: Tú no tenías
0: historias.
1: nada de esas, no conocías nada, y incluso el Papa Juan Pablo II tenía esos secretos, y es una Virgen que da mensajes, la Virgen de Fátima, que se comunica. Y tú no tenías ni idea, pero tú habías estado en esa visión, en ese lugar,
0: En esa iglesia,
1: en
0: en
1: el
0: esa catedral,
1: santuario.
0: santuario. Y le digo, párate. Ahí estuve yo. Y justo se ve el marco que yo le hablaba a mi esposo. Le dije, ese es el marco imponente que yo la veo cuando me asomo así. Y la veo ahí. Y ella me da la mano, ¿no? Entonces pasa todo, le relato todos los hechos tal cual y él empieza a investigar, ¿no? Empieza a investigarme. Entonces yo le digo, estuve ahí. Ese fue el santuario. Esa fue la iglesia, le decía, que yo estuve ahí sentada. O sea, no la conozco, no sé cuál es. No sé si existe en Portugal. O sea, explícame un poquito más tú qué conoces. Y empezamos a tener la cercanía ya de tantas cosas. Porque yo le digo, es la Virgen, y él me dice, la Virgen de Fátima. Cuando me dice que es la Virgen de Fátima, empiezo a estudiar la Virgen de Fátima. Y empiezo a ver la visión, todo lo que se le apareció a los tres niños. Y entonces a los tres niños también le dijo, no están solos. Claro, y empiezo a ver que fue lo mismo que me dijo a mí, que yo no estaba sola. Ella le daba la mano a ellos también. Aparte de que ella le daba la mano, le dijo que no están solos, ellos veían en ella la Virgen más triste y dolorosa del mundo. Ellos vieron en la Virgen el dolor que te estoy reflejando ahorita, que te estoy diciendo que yo le veía a la Virgen, que me daba mucha angustia, me daba mucho dolor, ella estaba desilusionada, decepcionada. O sea, una cosa y es algo ilógico porque yo no le veía su rostro, pero le percibía su tristeza, le percibía su dolor, le percibía, eran tantas cosas que yo cuando la podía mirar de aquí a una distancia, ¿sabes? Era tanto dolor, tanto dolor, tanto dolor. Y eso mismo empezar después. Yo me vi toda la película de los tres niños con la Virgen de Fátima. Mira, yo la veía y me erizaba y me paraba en la cama y mi esposo es testigo. Me ponía a llorar como una niña chiquita. De ver que lo mismo que esos niños vivieron, lo estaba viviendo yo. Claro, ¿y ahí qué piensas tú? ¿Ahí tú cómo lo asimilas? Mira esos niños. A la final fueron maltratados porque ninguno les creyó. Y yo decía, pero mi esposo me dice, no, mi amor, yo te creo, yo sí te creo. Yo digo, sí. Por eso es que esto no lo había comentado, sino hasta que lo comenté hace poco, porque me parecía como un poco miedoso de exponer la situación, porque sabía que esos niños también los habían juzgado terrible. E incluso desde que lo comenté, hay mucha gente, ay, no, ahora todo está de moda. Ay, se le apareció la Virgen a no sé quiéncita, a no sé quiéncita. O sea, espérate. Es que si uno comenta esto, no, yo no creo que sea ni cuestión de moda, ni cuestión de, o sea, sería tan mala persona o tan mal ser humano para uno salir aquí. O sea, ¿qué necesidad tengo yo de decir esto siendo no real? O sea, me
1: Zahira, te
0: parece
1: quería
0: irrespetuoso.
1: hacer dos preguntas acerca de tu experiencia. Una es, quisiera que nos comentaras a todos cómo era esa voz, porque mucha gente dice, muchos de los videntes, muchos de los que han estado en apariciones marianas, tanto la que ya hablamos de Fátima, en Garabandal, en Medjugorje, todos los que dicen que han estado frente a esa mujer que muchos le llaman la Señora de la Luz, porque dicen que emite una luz muy potente. Quería preguntarte por eso, por el aspecto que tenía y por la voz, porque muchos dicen, es que suena una voz, pero que parece no venir del aire, pero tampoco de adentro de uno,
0: Y tampoco desde su boca.
1: ni tampoco de su boca. Entonces quisiera contarte cómo sentías esa voz, cómo la escuchabas y también cómo era el aspecto.
0: La voz era suave, es una voz con fuerza, con mucha imponencia, pero es una voz dulce, una voz de mamá. Cuando una mamá le dice a tu hijo, te amo, es una voz así, como, te amo, mi amor. O sea, y esa voz tan dulce y también tan protectora. Esa es la palabra que ella me dijo. O sea, como, tú no estás sola. O sea, cuando ella me extiende su mano y me dice, tú no estás sola, es como cuando una madre le habla a un hijo. Decirle, tú no estás sola, yo soy tu protectora. Yo te lo voy a dar todo. Yo te voy a cuidar toda tu vida. O sea, tan poderosa fue su palabra que eso es lo que sentí. Créeme, mira. Desde que ella me habló y desde que ella se me apareció por tercera vez, digámoslo así, entre comillas, dentro de sueño, sueño, y en ese momento, digo yo, si tú me preguntas, no me ha faltado nada, oportunidades increíbles, de las cosas que puedo errar, siempre tengo una vocecita que me hace encaminarme. Es una cosa que no te puedo explicar, es una cosa que es muy, muy de vivencia, de experiencia propia, y que después de estar en varias iglesias y consultándole a varios padres todo lo que me estaba pasando, porque sentía que me iba a enloquecer, los padres diciéndome como, eres una privilegiada, tienes el privilegio de la Virgen contigo, o sea, eso, dale todos los días gracias a ella, gracias al Señor.
1: Zahira, dijiste algo que le ha pasado a muchos que han tenido esa experiencia. Cuando uno ve lo que le pasó a los niños de Fátima, como tú mismo lo has dicho, o en Lourdes, o las apariciones marianas en México y en otros lugares, de alguna manera los videntes no entienden qué les pasa, que es lo que tú me contabas. No entienden, incluso muchos dicen que no es solo la presencia de ella, sino que hay cosas que cambian en el entorno, que ves el mundo diferente, que incluso sales a la calle y ves el mundo distinto. Incluso muchos de los videntes, los de Medjugorje, dicen que la Virgen no solo se comunica, entrega mensajes, sino que muestra en las visiones. O sea, es como si te mostrara a veces el futuro, a veces te muestra imágenes. ¿Tú viviste cosas parecidas? ¿Te mostró, te revelaron cosas?
0: Tanto es como tener otro punto de vista del mundo. Sí, totalmente cierto. O sea, yo hoy en día, cualquier situación que se presenta, yo la veo totalmente distinta a como lo ven los demás. El momento como para discernir, como para poder tener la capacidad de ver hasta las personas errando y comportándose terrible, las pienso totalmente diferente. Yo antes era una persona muy acelerada, por ejemplo, muy acelerada. Y acelerada es porque, cónchale, cuando tú tienes tantos años en tu vida metiéndole la ficha, el hombro, el lomo, apostándole a un futuro mejor y diferente porque, porque las oportunidades de chiquita fueron pocas y tú te has hecho un mundo quizás mentalmente sano, pero también de no querer perder eso que has trabajado. Entonces yo era muy acelerada. Ahora me tomo todo con calma. Después de todas mis revelaciones, siempre tengo una palabra de fe y de tranquilidad para las personas. Siempre. La persona que está más afligida, siempre la puedo calmar. Por ejemplo, mi madre me dice alguna cosa y siempre le hablo y ya como que, sí, mi amor, tienes toda la razón. Como que me dio la potestad de hablarle a la gente. Y que la gente me preste atención, ¿sabes? Como. Y ella me hizo entender que cuando un ser humano habla desde el alma, desde lo que siente, desde la profundidad del respeto, desde la conciencia, desde el valor al hermano, te estoy diciendo al hermano, es porque todos somos hermanos en esta vida, la gente te percibe diferente. Y cuando yo llego a cualquier lugar, la gente dice: me encanta la energía de esa gente. Me encanta, yo soy súper energética. Me encanta llevar tranquilidad si la persona está inquieta o darle esa palabra sabia, ¿sabes? Y eso me ha pasado últimamente, como que cuando hablo, lo hablo desde mi creencia, pero también desde una facultad que la Virgen te la da. Te genera esa tranquilidad, te genera esa paz. Nada me perturba, nada. E incluso mira. Que me pasó algo muy extraño, que cuando a mí me dan la carta de despido, esposo estaba pendiente de mí. Porque él decía, en cualquier momento, ¿sabes? De ser la estrella, de no sé qué. Eso no ha pasado por mi vida. Eso no ha pasado por mi carrera. Eso no ha pasado por Sahira Benavides. Eso no ha pasado. Porque entendí que cuando tú te desprendes de lo efímero, de lo banal, de lo material, de lo que realmente es que uno se muere y ¿qué se lleva? Te llevas nada, no te llevas ni el título de lo que te hayas ganado, no te llevas nada, te llevas lo que hayas vivido, lo que tú hayas hecho por los demás, eso sí te lo llevas. Entonces, de ahí es mi afán. Yo tengo un entorno hermoso, hermoso, con mis hermanos, e incluso con la familia de mi esposo, con mi esposo, en mi casa. Y hemos tratado de mantener tanta paz que la gente que llega a mi casa o se duerme o quiere dormir, quiere estar en una relajación porque sienten otro tipo de conexión.
1: Yo te quería hacer una pregunta y es la siguiente. La primera experiencia que tienes, la tienes muy joven, a los 19 años, cuando un médico te dice que no te quedas sin un año de vida, que vas a fallecer, que no hay nada que hacer, que tienes que estar hospitalizada. Tú sales de hospitalización, te encomiendas en parte a la Virgen junto con tu madre y de repente a los 3 meses estás ya bien,
0: Perfecto.
1: perfecta. Luego tienes estos momentos duros y la Virgen vuelve en esos momentos duros y vuelves a estar bien, vuelves, digamos, a equilibrarte. Y te quería hacer una pregunta que tiene que ver con una de esas visiones que tuviste, que nos las dijiste, o esa revelación que tuviste hace poco, que nos acabas de decir, y es que siempre veías a la Virgen como con colores, como con luz. Nos contaste que veías como luz. Quisiera que nos contaras, nos detallaras bien, pero que hubo un día en especial, que esto también lo han dicho algunas de las personas que han tenido esa experiencia como la tuya, en el que lograste verla. Verla de verdad, o sea, verla ya no como una luz o como algo que no te puedes ver el rostro del iluminado que está, sino que pudiste ver sus facciones. Y quisiera que nos contaras cómo la viste en esas revelaciones, cómo eran sus facciones, porque es realmente algo impactante, ¿no?
0: De los colores que te menciono, es porque desde acá se le impactaba el destello de los colores.
1: Desde el
0: Desde
1: pecho.
0: el pecho, desde una imagen. Yo no te lo puedo asegurar, pero sí era amarillos, verdes, blancos. Era lo que yo te puedo ver, ni siquiera en el orden. A la final, mi esposo me dice: es la Virgen de Fátima, es los colores, la bandera de Portugal, ¿sabes? Pero eran los colores que ella me mostró. No era más, porque ella era intactamente su color, incluso era un crema, pero un crema luminoso. No era blanca total. Blanco era la persona que estaba aquí al lado, que le hablaba al oído, que era, dentro de todas las historias que yo empecé a estudiar de la Virgen de Fátima, Juan Pablo II era muy devoto a la Virgen de Fátima. Y a él le hacen un atentado, el primer atentado, último atentado, y le disparan, y él no lo matan, es por la medalla de la Virgen de Fátima. Entonces, el día que yo sueño es el día que canonizan, digamos, entre comillas, a Juan Pablo II en el Vaticano. Fue el día de mi revelación. Fue exactamente ese día. Cuando estamos viendo, y de toda la mañana yo chocaba, no sé qué, empezamos a investigar, ese día lo pasan por noticias, que estaba pasando eso allá. Y empiezo a estudiar y todo, yo duré 2, 3 días y mi esposo me decía: pues era Juan Pablo II el que le hablaba acá. Entonces yo te puedo dar fe de que ellos están juntos. Ellos están juntos.
1: Zahira, te iba a hacer también otra pregunta, que es la siguiente. Muchas personas que han tenido experiencias como las tuyas, nosotros entrevistamos hace un tiempo a una actriz que ya falleció, muy famosa, Margalida Castro. Y Margalida nos contaba, así como estás con nosotros, nos decía, me decía, mira, yo he tenido esas experiencias, pero también hay cosas que no son explicables. Por ejemplo, yo veía eso y llegaba a la casa y veía un montón de escarcha. Y veía escarcha en el suelo y después desaparecía. Incluso ella logró capturar algunas de esas escarchas y las guardó en un papel contact, como las laminó y nos las mostraba. Decía, logré capturar la escarcha de la Virgen porque a veces la veo descender cuando tengo esas visiones y luego quedó llena de escarcha brillante, como si fuera incluso una noche estrellada, y luego desaparece, pero sí sucede. Otra cosa que ella nos decía era que a veces ella estaba, digamos, en un lugar y como que ya no era en la visión, sino caminando por la calle, algo le alertaba, como le decía, oye, no vayas allá. Y ella nos contó, no, yo no fui a una producción y el carro donde yo iba a ir se accidentó. Y era porque ella siempre estaba para cuidarme, siempre está para cuidarte. ¿Tú has vivido este tipo de experiencias, no solo en las visiones, sino por fuera? ¿Has visto como este tipo de manifestaciones? Escarcha ya también decía que caían con unos cabellos de ángel, a veces con unos cabellos brillantes. ¿O has vivido también como esas premoniciones, como algo que te cuida, digamos?
0: Mira que yo no, en temas de así como escarchas, cosas así, no. Que tengo una voz que me habla constantemente. Yo me he alejado de muchas personas, muchísimas personas. E incluso hoy, si van a ver este podcast, van a entender muchas cosas, porque yo siento que la multitud sobra. Yo antes era muy amiguera. Toda la gente linda, la gente siempre es linda, y no, la gente no es así. La gente a veces tiene su maldad en su corazón. Pero me ha pasado de que conozco a alguien y no me da ni poquito de buena conexión, y no me preguntes cómo, pero me llegan las voces. prohibido entrarle a tu casa. Y no entra a mi casa. Hay personas que yo siento que no pueden estar al lado mío, por ejemplo. Y de una vez digo no. Y me alejo. Hago un no rotundo. Es como que esa voz es una orden para mí. Es una orden. A veces, por ejemplo, energéticamente, muchas cosas que la Virgen me dice, siento tu casa mal, pesada, ¿qué pasa? No, no me gusta el desorden, no me gustan muchas cosas y la gente lo puede tomar como que estoy cuadriculada, obsesiva con la limpieza y no es eso, es que siento, como te digo, son cosas inexplicables, es como yo recibo órdenes, ¿qué es lo que yo tengo que hacer? Es como eso. Es sencillamente eso, es recibo órdenes. Y no lo puedo explicar, porque ¿de dónde? ¿Quién me habló? Pues yo tengo, me miro al lado y no tengo a nadie, ¿sabes? Me dice, pero ¿por qué tú dices eso? Bueno, porque sencillamente yo lo estoy sintiendo. Yo lo estoy sintiendo. Y como yo lo siento, es así. O sea, no dudo, digo, pero ¿cómo? O sea, esto no puede ser, no. Esto para mí es diciendo y haciendo.
1: Muchas personas que han tenido experiencias como las tuyas también dicen eso, que algo queda después de esos contactos y es como la presencia permanente, como si una gran madre te cuidara, como si hubiera una mamá cuidándote todo el tiempo. Pero también en la Virgen de Fátima y también en muchas experiencias como las de Medjugorje, que es que aparece ahora en Serbia una Virgen, da ciertos mensajes. También nos contaba Margalía en algún momento que no solo sentía que había eso que la cuidaba, que la protegía, que le decía, no, no te subas en ese avión, no, no, este contrato no lo aceptes. Lo que tú decías, esta persona no, esta sí, habla y da este mensaje. En Medjugorje, en Fátima y tanto Margarita nos decía que había momentos en que la Virgen o la divinidad o eso que estaba allí le decía, viene algo para el mundo. Por ejemplo, en Fátima dan
0: Sí, las
1: profecías, las
0: revelaciones.
1: revelaciones. En Medjugorje cada 2, 3 meses los videntes dicen que está diciendo la Virgen. ¿En algún momento tú sentiste que también te decía cosas ya no de tu vida, sino del mundo? Como decía, mira, va a pasar un momento como lo que sucedió, digamos, con este confinamiento que vivimos, o ojo que tal vez va a haber un momento de escasez, de crisis económica mundial. ¿Te han dado mensajes así?
0: No, la verdad que he tenido algunos sueños, ¿sí? Por ejemplo, esos sueños que no sé cómo explicártelo tampoco, pero me veo en un maremoto, una cosa impresionante. Se lo he manifestado varias veces a las personas que he tenido cercanas. Me levanto y sueño esto, y no sé por qué, porque yo no vivo al lado del mar. Y me aflijo. Ese día como que empiezo, Virgencita, cuídalo, tú eres madre, por favor, protege a todas las personas, si eso es lo que va a pasar, protégelas, protégelas. Pero no te sabría decir si es una revelación exacta de que lo de la Virgen me lo esté diciendo porque son por sueños, anexos a todo lo que he vivido con la Virgen, pero no, no, no que la Virgen estaba ahí que me diga esto, tampoco. Pero sí me ha pasado, y te lo digo, me ha pasado unas 7 veces que veo esta revelación, esta misma revelación, esa misma revelación que veo un maremoto gigante, cómo atrapa todo. No, es una cosa impresionante. O sea, es impresionante el sueño, pero me ha pasado ya como 7 veces. Y no sé ni cómo manifestarlo, ni qué decirlo, ni a quién decirle esto, porque pues a la final no he visto a la Virgen ahí o que me diga esto ha sido así, ¿no? Siempre ha sido un sueño. Entonces, no te lo sé canalizar. Yo sé que estoy ahí, dentro, en la propia vivencia, pero me veo como en una cabaña, luego en un mar, luego con hielo. No te lo puedo. Pero eso es la simple revelación que he tenido. Y por ejemplo, en la casa me pasa algo muy chistoso. O sea, de verdad que por eso digo, la tengo a ella día y tarde y noche. Paso por la sección que yo tengo de la Virgen en mi casa, que incluso la estoy mandando con un escultor. para poderla y ponerle luz en un pasillo, que va a ser como lo que yo quiero hacer para ella. Pero mientras tanto tengo un altar donde tengo la imagen, tengo todo. Entonces cada vez que paso por ahí, y no me lo vas a preguntar, pero cuando no hay luz, no tengo la vela ahí, es como que si ella me alara el pelo y me devuelve a comprar la vela y a darle luz a ese espacio. O sea, no, no, es que pues te digo, o sea, si te lo digo, ¿cómo es que es la cuestión? No te lo explicaría acá físicamente, pero es así, como que me alara el pelo, mira mi espacio, está sin luz, ¿qué pasa? Que no me, o sea, como la atención. Y otra de las cosas que sí sé es que cuando yo la veo con tanto dolor en el sueño, dentro de esa percepción, fuera de su rostro, de ese dolor que yo siento, es una cosa súper impresionante, es sentir que ella está decepcionada de todos nosotros. Decepcionada de todos los hijos, de toda la población, de toda la humanidad. Ella tiene tanto dolor y tiene tanta decepción de nosotros en esta vida, que ese es el dolor de ella.
1: Y en muchas de esas revelaciones lo que siempre dice la Virgen, siempre ha dicho, es oren por el mundo, recen por el mundo. ¿En algún momento has recibido ese mensaje también, como reza por el mundo o ora por el mundo? También hablamos del poder de la oración. Volviendo al caso de Daniel Cluck, que estaba muy enfermo, él dice que estaba muy, muy enfermo, que no recuerda mucho de lo que le estaba pasando cuando él estaba allí en el hospital inconsciente, en coma un tiempo, pero que él sentía que había que agradecer porque había una fuerza, había algo que lo estaba jalando para no desfallecer. Y cuando él despertó, le dijeron es que unos grupos de oración, y él sintió de alguna manera que era esa fuerza de la oración que realmente transforma la vida. ¿Tienes algo que ver, algún
0: La oración de mi
1: momento,
0: madre.
1: alguna vez tuviste esa sensación?
0: Cuando me pasó esto, mira que en la clínica donde yo estaba, había también una chica interna, ella fallece. Ella falleció. Y el dolor de una mamá, te puedes imaginar, o sea, está fuera de órbita. Y mi madre oraba tanto, estaba tan entregada, pero tan entregada, entregada a la Virgen de la Consolación, que su oración era tan, yo no sé. Ahí es donde yo digo que la fe mueve montañas. El poder de una oración de una mamá es una cosa increíble. Ella tuvo el contacto con la Virgen desde que ella creyó que la Virgen de la Consolación de Tarija me iba a curar, me iba a ayudar ante Dios también. Y ese poder, esa oración de ella, llevármela a la iglesia y en la iglesia la Virgen mirarme. Eso es lo único que hace un poder de una oración. Y estoy sin duda alguna, te puedo dar fe que la misma que le pasó a este chico, en esa circunstancia, y despertar y ver cómo oraron, y ese poder de la oración, no nos vayamos muy lejos. Mira lo que acaba de pasar con Jason Jiménez. Mira a su hija hablando. No me cabe ni la menor duda que esa niña tuvo un contacto, sea con Jason, todo porque ella solamente pedía que orara por su papá, que el tema de la oración lo lleve a la gloria, lo lleve a la paz que él necesita. Y el poder de la oración es tan significante que la gente lo omite, la gente lo omite. Y la verdad, la oración es que todos los días lo debemos hacer. Elevar plegaria a Dios, elevar plegaria a la Virgen. Hace poco salió un comunicado desde el Vaticano que no te lo voy a decir porque ni me acuerdo cómo es la vaina. Pero sé que desconoce muchas cosas de la Virgen. Y a mí ese comunicado, ese día lloré. Yo dije, ¿cómo? ¿Cómo están diciendo que la Virgen no tiene la fuerza que tiene Dios? Obviamente Dios es nuestro universo, Dios es todo, nuestro ser superior, supremo de todo. Pero la Virgen no la pasen a un plano distinto. No la pasen a otro plano. Yo ese día lloré. Y dije, que en conciencia, desde un Vaticano, enviar un mensaje, entre comillas, como minimizando a la Virgen. No saben el poder de la Virgen. No lo conoce. No lo conoce. Y te lo aseguro hoy en día, que Dios está ahí, porque es nuestro Dios superior, supremo, sin él nada. Pero la Virgen no la manda en otro plano.
1: Zahira, ya estamos llegando al final de este podcast, pero no me puedo ir sin preguntar lo siguiente. Tú nos cuentas que en esas visiones en algún momento tú veías a la Virgen y a una figura luminosa al lado. En esas visiones que has tenido, ¿has visto aparte de la Virgen otras cosas, digamos, como esa figura, otros elementos y en tu vida diaria? Porque muchas personas también nos dicen, y realmente las apariciones marianas no van únicamente con la aparición o la visión de la Virgen, siempre van con algo más. En algunos casos, apariciones de lo que llamaríamos ángeles, en algunos otros casos, momentos de crisis muy fuertes. Se dice que, como tú viviste crisis personales, en la Virgen siempre aparecen momentos de crisis mundiales o en momentos de crisis individuales. No es que aparezca cuando todo parece ser perfecto, no, aparece cuando hay momentos dolorosos, conflictivos, en rupturas. Pues la Virgen de Fátima aparece es en la Primera Guerra Mundial.
0: Para levantar.
1: Sí, la Virgen de Medjugorje aparece en la Guerra de los Balcanes. La Virgen de Guadalupe aparece en medio de la conquista y un montón de problemas que va a tener México en ese momento. Yo te iba a preguntar, en lo que viste, ¿aparecían otras figuras al lado, como esta figura de luz? ¿Cómo era esa figura de luz? Y aparte de eso, ¿hay otras experiencias con algo tal vez conectado con la Virgen que has tenido?
0: No. Por ejemplo, la visión que yo te digo de la persona luminosa con su gorrito, que no lo olvido jamás, doy fe que es Juan Pablo II. Pero no me queda ni la menor duda, ni la menor duda. ¿Que ha tenido otras apariciones? No, o sea, sería mentirte, o sea, no he tenido ningún otro contacto, sino esas tres apariciones son las que he tenido en mi vida. ¿Cómo era? Juan Pablo, o sea, yo ahorita lo puedo decir con nombre propio, pero en ese momento decía, qué imagen tan increíble, pero ella le prestaba mucha atención. Y él le hablaba y ella hacía, sin ver rostro. Ojo, sin ver rostro, era su movimiento de cara, o sea, digamos, esta sombra, pero la cara blanca, su traje, todo de virgen, y hacía, pero con un dolor que es impredecible, tanto dolor que ella siente. Pero la posición de esta persona era tan luminosa que resplandecía toda esta área de ella. O sea, ella estaba sentada en esta posición y él le hablaba acá. Yo estaba como allá, donde están las cámaras, pero traspasando el marco y la banca. Ella estaba acá y ella hacía así. Así. O sea, era muy afligida. Eso es lo que te puedo mencionar básicamente. Yo no... Hablar de más también está de más. Que he tenido otras revelaciones, no, ¿sabes qué? Que sí me pasa que yo estaba renegando muchísimo, ¿no? Antes de todo esto, lo que me renegaba. Y después del último sueño, yo me levanto y veo que mi rostro ha mejorado. No me preguntes por qué. Y no me preguntes cómo. Yo viví 11 años en la televisión con lentes de contacto, que eran azules, dándome de una gringa que no soy, ¿sabes? Porque era la posición que más... mi concepto, esto no quiere decir que así lo sea, pero era el concepto que más encajaba en televisión. Entonces yo busqué ese perfil para encajar. Yo busqué unos ojos que obviamente para mí eran convicción, porque pues tuve problemas de visión muy altos, con una miopía y un astigmatismo increíblemente que me afectaba muchísimo en televisión y solamente controlaba la miopía con color de ojo, de lentes de contacto. Pero eso me dañaba mi mente constantemente. Y el año pasado, después de que me pasa todo lo de la Virgen, a mí me llegan esos mensajes con ella, como diciéndome, acéptate. Eres tú la que tienes, es tu rostro el que tiene que brillar, no eres tú. Pero te digo, no sé cómo explicártelo. Y empecé a aceptarme, me operé la visión, ya no uso lentes de contacto y me siento más hermosa que nunca. Y me veo al espejo totalmente diferente. Desde esa aparición, ahora, no sé. Y por ejemplo, hay muchas personas que cuando empiezo a orar por ellos, dicen que algo en ellos pasa, que cambian totalmente. Zahira, vamos a orar, Zahira, vamos a decir, y yo estoy totalmente entregada, pero totalmente entregada. Y no lo dudo un segundo de que mi oración, por medio de la palabra y de ese momento, yo tenga esa fuerza para poderla generar a otras personas. Y si en eso es lo que la Virgen también, porque también busqué ayuda con el Padre por eso, porque yo decía, ¿qué tal si ella me dio la mano? Me dijo, no estás sola. Y me dio un poder, uno no sabe. Imagínate tan elevada que esos 10 días. Y yo decía, yo quiero hacer muchas cosas. Y esa es la sensación que ella me da, que yo pueda ir a muchas, que con mi palabra y con mi voz y con mi posición puede ayudar a muchas personas y lo voy a hacer y es mi propósito hasta el momento.
1: Zahira, muchas gracias por estar con nosotros hoy aquí en Historias Paranormales con Esteban Cruz. Realmente ha sido una entrevista muy, muy cálida, muy interesante. Y gracias por contarnos tu experiencia.
0: No, muchas gracias a ustedes por la invitación. Y bueno, a raíz de este podcast y también lo puedo dejar claro, es que la gente no ataque este tipo de situaciones. La gente lo perciba, sea mucho más receptiva. Y el hecho de que nosotros hablemos esto no es ni buscando viralizar algo, ni buscando ser una persona superficial o que por esto se haga uno. A mí eso no me interesa, la verdad. Cero me interesa. Pero sí que la gente lo tome más con su avena, ¿sabes? Que la gente pueda ser más receptiva y sepa respetar y percibir, sobre todo, que hay cosas que sí están fuera de este mundo y que sí existe y que la Virgen está más viva que tú y yo juntos.
1: Muchas gracias, Zahira, por estar aquí en Historias Paranormales con Esteban Cruz. Te quería preguntar una última cosa, simplemente es, si alguien quisiera, digamos, seguirte, contactarte, ¿tienes alguna red social o...?
0: Mi red social de siempre es Zahira.tv, que allí la verdad no comparto sino la vida mía, o sea, muy poco también expongo a mi familia, muy poquitico. Y nada, si quieren darse una vueltica y saber qué estoy haciendo, pues le hacen una vueltica, pero pues obviamente ahí estoy pendiente.
1: Muchas gracias nuevamente, Zahira, por estar acá.
0: Muchas gracias a ti por la invitación.
1: Y a ustedes, muchas gracias por habernos acompañado en este capítulo de Historias Paranormales con Esteban Cruz. Realmente muchas, muchas gracias. Recuerden que siempre les decimos al final algo que de verdad nos sale del corazón y es que queremos que les vaya bien. No hacemos estos podcasts simplemente para relatar algo de entretenimiento. Queremos siempre abrir la mente y que haya cambios y que si hay cosas malas en la vida, se den cuenta que con estos testimonios a veces podemos simplemente abrir la puerta a nuevas posibilidades, que nunca nos sentamos totalmente quebrados, que siempre hay una oportunidad, siempre hay una oportunidad. Nunca hay una sin salida, no estamos encerrados. A veces simplemente es querer dar un paso más allá. Y por eso les decimos de corazón que queremos que les vaya bien. Y yo, Esteban Cruz, le quiero decir que lo queremos mucho. Hasta pronto.

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0: Son las 3 de la mañana, 57 minutos.
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algo divino, algo de magia. Y todo encanto. Tú tienes todo, para mi dicha y mi sufrir. Me siento envuelto en el misterio de tu mirada. Me tienen loco tus bellos ojos, con su fulgor. Y sin embargo son esos rayos los que a mi alma en noche fría, con su tibieza, le dan calor. Cuando sonríes, veo el paisaje de otro cielo y melodías tan celestiales hay en tu voz. Si comprendieras mis sentimientos y mis anhelos, encontraría en ti la gloria, mi corazón. Tendré motivos para que viva. Recién entonces, con tu cariño aprendería a ser feliz. Y aunque fueran puros antojos de mis ilusiones, es tan hermoso imaginarse una vida así.

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2: La que viene es solo una de esas historias, basada en hechos reales. Ella era recepcionista en un hotel y él, un turista alemán de paseo por Buenos Aires. En cuanto se vieron, el mundo hizo

0: plop, y no pudieron despegarse nunca más. Hoy presentamos Yo no buscaba a nadie y te vi. Ándate que a este le hago el check-in yo, le dijo a su compañera esa mañana, y ahí nomás se dispuso a atender al pasajero, ella, que siempre había dicho que nunca, nunca iba a meterse con un huésped. Mercedes dice que lo que le pasó fue claramente amor a primera vista, porque desde que lo miró por primera vez, quedó cautiva de ese desconocido alto, flaco y de ojos verdes. Supo enseguida que él iba a quedarse varios días y que, aunque iba a viajar al interior, su idea era volver a Buenos Aires. Le dio la mejor habitación que tenía disponible en ese momento. Se quedaron conversando unos minutos y ahí se enteró de que Tim era alemán. Se sorprendió por lo bien que hablaba el castellano y con el correr de los días supo que tenía fascinación por la cultura latinoamericana y especialmente la argentina. Tomaba mate, escuchaba a Fito Páez, quería saber más sobre tango. Ya en los primeros días, ella se dio cuenta de que él le gustaba con locura, pero procuraba sacárselo de la cabeza. Advirtió que él también estaba pendiente de ella. «Me gusta mucho, pero se va a ir pronto, no es de acá», se decía todo el tiempo, como para expulsarlo de su deseo. Él viajó a Villa General Belgrano. A los 3 o 4 días, no pudo evitar la sonrisa al verlo regresar, cuando él le contó a qué había ido a Córdoba. Mercedes comprendió que desde ese día su felicidad tendría para siempre los ojos del viajero. «Parece que me quedo. Conseguí trabajo en Argentina», le contó él, esperando una respuesta en algún gesto. Mientras conversaban, supo que ya no era una novela, era su propia vida la que tomaba forma de historia de amor. Ese mismo día en que él volvió de viaje, ella le recomendó una milonga a la que nunca había ido, aunque por picardía le mintió y le dijo que sí, que la conocía. Intercambiaron los números de celulares y ella se fue a su casa. Tenía 2 días de franco, pero lo único que le interesaba era esperar el llamado del príncipe alemán. Junto con 2 amigas, fueron a celebrar, con algunos días de atraso, el Día del Amigo a un bar de Palermo. Entre risas y chismecitos, se iba pasando el rato. Eran las 10 de la noche cuando el número deseado apareció en el display del teléfono. Atendió bajo la mirada atenta de las chicas y, con su aprobación, le dijo a Tim dónde estaba, para que fuera por ella. En 5 minutos él llegó al lugar. Más tarde le contaría que le pidió al taxista que volara hasta ahí desde Corrientes y Junín, donde él estaba. Se despidieron de las amigas de Mercedes y se fueron solos. Estuvieron toda la noche mirándose, aprendiendo cómo era verse largo rato y entenderse en silencio. No se dieron ni un beso, aunque pocas veces 2 personas se habrán sentido tan cerca del paraíso como ellos esa vez. Al día siguiente se volvieron a ver y entonces sí llegó el beso. El estar juntos a toda hora, el no poder separarse nunca más. El destino ya estaba escrito entonces. Eso creen ambos y lo dicen cada vez que pueden. Él prolongó su estadía hasta que confirmó que Mercedes era la mujer con quien quería estar, que nada importaba más que eso. Los 2 eran solteros, nunca habían convivido antes con nadie, nunca, tampoco, habían vivido algo tan vertiginoso. Mercedes había llegado a Buenos Aires desde su Tandil natal a los 18 años. Había comenzado varias carreras que dejó por el camino, Solo terminó sus cursos de fotografía, incluso daba clases en la universidad al mismo tiempo que trabajaba en el hotel. Estaba harta de los hombres argentinos que con más de 30 tienen la frase «No quiero compromisos», a flor de piel. Imagínate cuando Tim, a las 2 semanas, me dio un anillo de compromiso. Era el hombre con menos miedo y más coraje que había conocido en mi vida, escribió ella en un mail. En pleno romance, Tim viajó a Alemania para renunciar a sus trabajos como profesor de filosofía y español y regresó justo a tiempo para celebrar el cumpleaños de ella en septiembre. Hacía menos de 6 meses cuando viajaron juntos a Alemania para pasar las fiestas con la familia de Tim, que pudieron conocer a la novia de su hijo en Hann, una localidad chiquita al oeste de Alemania. Se casaron en julio de 2013, cuando todavía no se había cumplido un año desde la mañana en que Tim entró al hotel donde Mercedes trabajaba. Aunque hablaba portugués e inglés muy bien, ella todavía no se entiende del todo con el alemán. Lo comprende, pero le cuesta hablarlo. Pese a que le dijeron que lo pensara un poco y esperara a ver cómo le iba a Tim en su nueva vida argentina, Mercedes abandonó su trabajo. Le hicieron una fiesta de despedida preciosa con regalos y flores. Al regreso de Europa se fueron directamente a Villa General Belgrano para que Tim pudiera comenzar su nueva vida como director del Departamento de Lenguas en el Colegio Alemán. Mercedes comenzó entonces a dedicarse a la fotografía. Su especialidad son las bodas y los retratos familiares y de recién nacidos. Él tiene 36 y ella 32. En la intimidad, ella es la payasa de la pareja y él, su mejor público, que la festeja todo el tiempo. A ella le encanta sorprenderlo con colores diferentes en su pelo, que además corta cada tanto al punto de llegar a tener 6 looks diferentes en un año. Mi pelo es mi catarsis, explica. Además de ser un gran compañero, Tim ofrece detalles de su modo de ser que a ella la seducen mucho. Detalles de caballero, dice, como que la ayuda cada vez que se pone el abrigo o que siempre le abre la puerta del auto. Llevan una vida tranquila, hermosa, le gusta decir a Mercedes, y adoptaron 3 perros de la calle, Pancho, Milo y Shisha, que se sumaron a Cuchururu y Nana, los gatos de 12 y 10 años con los que vivía ella en Buenos Aires. Ya no están tan solos en su nuevo paisaje. Los padres de Tim se fueron a vivir a Villa General Belgrano. Fue un acto de valentía y amor increíbles. Tienen más de 60 años y Tim es hijo único. Además, se trajeron a una de las abuelas, que tiene 91. ¡Increíble!, cuenta Mercedes, quien sigue teniendo a su familia de origen repartida entre Tandil y Buenos Aires, y dice que, aunque está feliz y tiene amigos, lo más difícil es estar lejos de los seres queridos. No se imaginan ni un momento separados uno del otro. Tim habla un perfecto español con suave acento alemán. Comenzó a practicar la lengua fuerte en 1998, cuando viajó por primera vez a Colombia. Se permite putear y echa mano al lunfardo como cualquier porteño, lo cual resulta muy gracioso para quienes lo escuchan. Le gusta el rock, el tango, el folclore y la cultura local. Come mucho y sigue flaco. Es un gran asador, otro carnet de argentinidad que logró conseguir. Es muy lector de libros y de diarios. Inició los trámites para naturalizarse como argentino porque no quiere ser extranjero. Quiere ponerle el sello a su elección. Quiere hacerlo por él, por ella, que es su gran amor, y por los hijos que seguramente vendrán pronto. El sueño más grande que los une. Un sueño que les pondrá los pies sobre la tierra en la que eligieron nada menos que compartir su vida.
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0: el fantasma de Perdiguero. Se dice, se cuenta, que el 1 de agosto de 1806, en los pagos de Santos Lugares, donde hoy día está el partido de San Martín, ocurrió una batalla. Una batalla en la que pelearon los criollos de Pueyrredón contra los ingleses invasores. Esa batalla no duró mucho, duró un tiempo corto. Pero Pueyrredón, en esa batalla, por un cañonazo, cayó de su caballo. Un gaucho llamado López lo salvó de las garras de Beresford, que venía junto con los ingleses. Y eso pasó hace un tiempo. Pero siempre, dicen, cerca del 1 de agosto, muchos vecinos de Perdriel, donde hoy funciona el Museo José Hernández, escucharon sonidos de batallas, gritos, caballos que gritan, cañones que escupen fuego. ¿Por qué será? Porque siguen defendiendo los criollos de Pueyrredón suelo argentino. Y también, más de un testigo vio a un jinete que, dicen, fue el que salvó a Pueyrredón cabalgando por el lugar. Así que, si usted anda por los pagos de San Martín y está próximo el 1 de agosto, seguramente escuchará gritos de bravos defendiendo la tierra. Buenas noches.
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0: Una vez más nos acompaña el señor Alberto Murillo, que nos va a traer un muy buen momento jazzístico. Así que adelante, Alberto.
1: Amigos, nuevamente con ustedes. Vamos a seguir con la reproducción del famoso concierto del Carnegie Hall del 16 de enero de 1938 en la ciudad de Nueva York, con la gran banda del maestro Benny Goodman, reconocido rey del swing. Vamos ahora a un tema que prácticamente hiciera famosa la orquesta de Benny Goodman, llamado Blue Skies, o mejor dicho, Cielos Azules. Vamos, Jorge.

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1: Bueno, estimados amigos, habrán visto que acá Blue Skies o Cielos Azules fue más que todo el lucimiento pleno de la orquesta. Y obviamente la intervención de Benny Goodman solamente, y destacamos siempre el apoyo rítmico que nos lleva prácticamente en el aire, los pies, no sabemos ya qué hacer con los pies, del maestro Gene Krupa al frente de la batería y llevando en el aire a la orquesta y a todos nosotros que lo estamos escuchando con mucho entusiasmo. Bueno, vamos a la segunda entrega.

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1: Seguimos atrapados por el ritmo de la brillante orquesta del maestro Benny Goodman. Y lo último que hemos escuchado es Blue Room, Salón Azul.
2: Bueno, Alberto, sí. Digo yo, aquella noche de 1938 que imagino muy fría, sí. En enero, ¿no es cierto?
1: Sí,
2: en
1: Nueva York, invierno, claro.
2: La gente se debe haber olvidado totalmente del frío en ese momento.
1: Ah, no, bailaban los pasillos.
2: Exacto, sí, sí.
1: Exacto. Según dicen, se ve en la película que después se estrenó en la década del 50, la película sobre Benny Goodman, que estaba toda la gente muy de frac, todos muy ceremoniosos, y que cuando escuchan esta música de a poco empiezan con los pies y luego se lanza uno ahí bailando, revoleando una mina por el aire, y bueno, ya era cualquier cosa, todo jolgorio, toda felicidad.
2: Toda una fiesta,
1: sí,
2: realmente.
1: Sí, bueno, vamos a lo que sigue, ¿no, Jorge?

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1: Bueno, la brillante actuación del cuarteto de Benny Goodman, en donde hemos podido apreciar la maestría, el concepto de swing, la laxitud en las manos de Lionel Hampton, un famoso vibrafonista que prácticamente interpreta la misma onda de Benny Goodman, el swing por el swing mismo, ¿no es cierto, Jorge?
2: Así es, así es.
1: Bueno, nos aproximamos ya, prácticamente estamos llegando al final y nos vamos a despedir con lo mejor. ¿Y lo mejor qué es?
2: El plato fuerte.
1: El plato fuerte. Bueno, vayan preparándose, ¿eh? Sin, sin, sin. Canta, canta, canta. Hasta la próxima, amigos.

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0: Son las 4 de la mañana, 57 minutos.
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0: Tango City Tour. Cuatro, tres, dos, claro, falta uno, ¿no? Pero ese estoy diciendo el número del programa, Norberto y Mabel. 4, 3, 2 y uno que estamos en el aire. Yo desde Buenos Aires y Norberto en Miami, Mabel en Córdoba. ¿Cómo están?
1: Bueno, yo muy bien por acá, con un poco de frío, pero bueno, bien, bien, por suerte ustedes. ¿Vos, Norberto?
2: Fantástico, fantástico, empezando otro programa, escuchando música, ¿qué más podemos pedir, no? Y justamente este programa auspiciado por la Academia Nacional del Tango, el 4-3-2-1-0, adelante, Juan.
0: Claro, y también nos da mucho gusto que emitan Tango City Tour tantas radios en todo el mundo, así que para ellos, para los colegas en las emisoras y para los oyentes, un saludo y un agradecimiento. Y aquí estamos. Hoy, ¿saben qué? Estaba pensando, a ver, ¿quién conoce Viena, no? ¿Vos conocés, Norberto?
2: No, vos sabés que no, y estaba hablando con un familiar mío, me decía que iba a ir a Viena porque era una de las ciudades más bonitas que había visitado y le encantaba. No, nunca estuve en Viena. No.
1: Yo lo he visto en algunas películas. Es una ciudad muy tradicional. Sus edificios son absolutamente bellos, ¿no? Imperiales, diría yo, ¿no? De las épocas imperiales, con una riqueza, estoy hablando, por supuesto, de los más antiguos, ¿no? Bello, bello. No sé en qué película, creo que esta película que hacen acerca de la vida de Freud, que interpreta Viggo Mortensen, que hace de Freud, no sé si la vieron ustedes. En esa película se ve Viena, justamente. Bella, bella.
0: No, yo no, pero también pensaba, a raíz de este comentario que vos hacías, Norberto, de esta charla que tuviste con esta amiga o familiar tuya, que debe haber muy pocas ciudades en el mundo que los que se puedan creer dueños del baile, ¿no? Porque, bueno, Viena tiene su vals. Y este hombre logró su máxima expresión. Estoy hablando de Johann Strauss, hijo.
1: Johann Strauss nació en 1825 en Viena y basta imaginarse que a sus 6 años compuso su primer vals. Increíble, ¿no? Pero el padre de Strauss quiso que su hijo fuera un empleado bancario. Sin embargo, el hijo Strauss, en contra de la voluntad de su padre, creó su primera orquesta a los 19 años y tuvo mucho éxito. Y de esta manera se convirtió en el contrincante más fuerte de su propio padre. Increíble, ¿eh? Johann Strauss compuso incontables valses. Su vals más famoso se llama El Bello Danubio Azul. Tan conocido, ¿eh? Este vals vale como himno secreto del país. En el cambio de año, toda Austria baila el compás del vals para recibir el nuevo año. Además, es la última pieza del concierto de Año Nuevo que da la Filarmónica de Viena.

2001, Odisea del Espacio 2001. Ahí se toca el Danubio Azul. Vamos a escucharla de la versión precisamente de la película. El bello Danubio Azul.

0: Y volviendo a Johann Strauss, podemos decir que estuvo casado 3 veces en total. Sus mujeres eran al mismo tiempo sus managers. La primera murió y de la segunda, que era 25 años más joven que él, se divorció. Y para poder casarse con la tercera, cambió su nacionalidad austríaca por la sajona, lo que no fue bien visto, por supuesto, en su patria. Pero finalmente se le perdonó y cuando murió en el año 1899, se le concedió una tumba honorífica en el cementerio central de Viena.
1: Bueno, pero aunque Norberto Spangaro no se convirtió en un gran músico y no escribió ningún vals, nosotros tenemos nuestra propia música, nuestro propio vals. Lo dice Wikipedia, ¿eh? Lo voy a leer de allí. Música y danza argentina frecuentemente acompañada con letras similares a las del tango argentino. El valsecito.

0: criollo surgió a fines del siglo XIX por un doble motivo. En esa época el vals vienés, como del que hablábamos recién, de Johann Strauss, era una de las grandes músicas de moda de la Belle Époque, y porque en gran parte del litoral argentino inmigraron multitud de suizos, austríacos y alemanes, los cuales influyeron con su música a la música folclórica argentina. Y así de esta forma surgieron en nuestro país los valsecitos criollos, tan célebres como Salud, Dinero y Amor o Caserón de Texas, entre muchos otros. En general, el valsecito criollo argentino tiene una instrumentación acompañada de una típica vocalización por parte de un o una cantante que está más próxima al tango argentino, aunque su ritmo más lento y armónico refiere al vals original, o mejor dicho, al vals vienés. El valsecito criollo, el nuestro, el argentino, usualmente se baila en tres tiempos. A esa música se la llama también tango vals o vals criollo argentino.
1: Y mira, mencionaste dos: Salud, Dinero y Amor y Caserón de Texas, dos obras fantásticas. La vamos a enganchar y las escuchamos juntitas: Salud, Dinero y Amor y Caserón de Texas.

0: Bueno, la primera, Salud, Dinero y Amor, por supuesto, estaba por la orquesta de Francisco Canaro, este vals que escribió Francisco Ciammarella. Y Caserón de Texas, esa obra bellísima que nos hace María Graña, la música es de Sebastián Piana y la letra de Cátulo Castillo. Realmente un homenaje a ese barrio de Belgrano, esas casas de Texas que adornan con tanta belleza ese barrio tan bonito de nuestro Buenos Aires.
1: Sí, realmente uno de los hermosos tango valses, ¿eh? Bello, bello realmente.
2: Bueno, pero también tenemos que decir, porque hay muchos oyentes de toda Latinoamérica, así que vamos a acusar recibo de esto, ¿eh? Hay muchos valses peruanos, los cuales se definen como una danza influenciada por los ritmos negros del Perú, que se desarrolló a lo largo del siglo XX en la costa peruana, y en particular en la ciudad de Lima. Sus compositores e intérpretes más famosos fueron Felipe Pingolo Alba, Lorenzo Humberto Sotomayor, Jorge Huirce, Arturo Cavero, los Troveros Criollos, los Embajadores Criollos y, por supuesto, Chabuca Granda, entre otros. Su auge fue entre los años 40 y 50, representando entonces la mayor parte de la producción musical peruana. Sus pasos son más cortos y cadenciados que en el vals tradicional. Suele también ser más rápido. Los valses criollos se inspiran de temas amorosos como Alma, Corazón y Vida, Nunca me faltes, Idolatría, y de la idiosincrasia limeña, ¿no? Como el famosísimo La flor de la canela, Si Lima pudiera hablar, Romance en la parada, y de temas patrióticos también toman su inspiración, y Se llama Perú o Mi bandera, y hasta de deportivos. Hay un vals que se llama Perú campeón.
0: Pero uno de los hermosos valses peruanos que mencionabas es Alma, Corazón y Vida. Vamos a escucharlo por la orquesta de Orozco Salgán, y el dúo de voces que hace este vals es nada menos que Ángel El Paya Díaz y Roberto Polaco Goyeneche. Alma, Corazón y Vida.

0: Pero cuántos valses lindos hay, ¿no? En nuestro acervo argentino de valses o de tango valses. También hay valsecitos criollos, por supuesto.
1: Sí, claro, y hermosas melodías, ¿eh? Con composiciones a veces de un ritmo más lento, podríamos decir.
2: Sí, pero mirá, si vos ponés un valsecito criollo en la orquesta de Juan D'Arienzo en esa época, con esa fuerza de lento, no tiene nada.
0: No lo recuerdo, Norberto, pero seguramente la orquesta de D'Arienzo no le dio un ritmo lento, ¿no?
2: No, no, no, no, no, no, para nada.
1: Vamos a escuchar entonces Valsecito Criollo con la orquesta de D'Arienzo, de García Jiménez y con música de Lidio Fasoli.

0: D'Arienzo y su ritmo, ¿no? Y volviendo al comentario inicial, de alguna manera el tango vals es la manera en que el pueblo, el ciudadano común, incorpora el vals vienés que se baila en la alta sociedad argentina, adaptándolo a sus gustos y también a sus propios instrumentos musicales y regionales. Es lo mismo que ocurrió en otros países, que al final dieron lugar al vals peruano del que hablábamos recién, pero también al vals venezolano, por ejemplo.
1: Sí, bueno, y era lógico entonces que confluyeran, ¿no?, el ritmo de moda del pueblo, el tango, y el ritmo fino, por así llamarlo, y entonces así nace el tango vals. Y como los tangos solían ser cantados, los valsecitos también lo fueron, algo que sin duda lo diferencia del vals vienés, que nunca fue cantado.
0: Claro, y además el ritmo del valsecito es más lento que el del vienés. Su velocidad está entre un tercio y dos tercios del vals vienés, y de ahí que tiene quizás un ritmo más suave y fluido. Y lógicamente, en el vals criollo no se hacen las pausas o paradas tan típicas del tango, fundamentalmente porque no hay pausas ni paradas en esta música.
2: Claro, no es como el tango que tiene esos silencios que pasan en el medio, tenés razón, es verdad. Bueno, vamos a cerrar entonces hablando de Perú, hablando del vals. Al polaco Goyeneche lo traemos y nos hace esa flor de la canela tan bonito.

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0: Bueno, así, qué buena primera parte, mucho vals, ¿eh? Y por lo menos para mí es más fácil bailarlo que el tango, ¿no? ¿Cómo te sentís vos, Mabel? ¿Bailás el vals?
1: Bueno, sí, el vals es fácil, digamos, es fácil de bailar, creo. Ahora, el tango realmente hay que aprender a bailarlo, ¿eh? Porque en la medida que uno va avanzando, se va complejizando los pasos. Bueno, hay todas distintas escuelas, por supuesto, pero por supuesto que es mucho más complejo, sí.
2: Además, Norberto, ¿quién no ha bailado un vals en el cumpleaños de 15 de una prima, no?
0: En un cumple de 15 o en un casamiento, claro. Bueno, vamos a tomarnos un cafecito, un tecito frío, o Mabel un té de peperina y volvemos rapidito.
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0: Bueno, Mabel, ¿cómo estuvo ese té?
1: Bien, bien, rico, bien, me encanta.
0: Qué bueno.
1: Yo siempre lo acompaño con una torta para la tarde dulce, generalmente tengo, a la tarde, a la mañana no, pero me encanta, sí.
0: Yo creí que iba a decir, Mabel, algo de alcohol, ¿viste? Lo acompaño con un coñacito, un anisito, ¿eh?
1: No.
0: Con eso, Mabel, si te tomás un buen coñac, podés bailar el tango, volás con el vals y el tango. ¿Y cómo es
1: no, pero uno se enreda con las piernas del otro y se puede caer, no creas.
0: ¿Y cómo es el baile del vals en realidad? Porque no es exactamente igual, ¿no?
1: Y bueno, en el baile las figuras suelen ser las mismas que las del tango, estamos hablando por supuesto del vals argentino, ¿no? Pero adaptadas al ritmo del vals. En la mayoría de las figuras del tango pueden realizarse en el valsecito, aunque unas se adaptan más que otras. Por ejemplo, un gancho es posible que se encaje, pero una combinación de ganchos es difícil de imaginar en un valsecito, por ejemplo. En cualquier caso, los gustos y sensaciones son distintos en cada bailarín, por lo que si una figura se adapta más o menos al ritmo del vals, depende mucho del bailarín en este caso.
2: Claro, y hay dos formas distintas de bailar un valsecito. Una con desplazamiento alrededor de la pista, como se hace con el baile de tango, y otra a base de molinetes o giros sin desplazamiento, bailando un poco más que en un metro cuadrado. Y es que los molinetes y caminadas, aún siendo muy distintos, se adaptan muy bien al valsecito. Y este vals se le llama vals cruzado. Esto es debido a que el paso cruzado, cuando los bailarines mueven sus izquierdas o sus derechas a la vez, se usa mucho en molinetes, en giros y en caminatas. Y la caminada puede ser normal o cruzada, por la izquierda, por el centro o por la derecha de la chica. En la caminada se pueden intercalar otras figuras, como los ochos también, traspiés o simples balanceos. En cualquier caso, la cuestión no es qué figuras hay que hacer. Como habíamos dicho antes, se pueden hacer casi todos los pasos y las figuras del tango. La cuestión es saber adaptarlas a la música, ya que estamos pasando del compás 4x8 del tango al compás 3x4 del valsecito.
0: Mira, después de escucharte yo me veo todo enredado y pidiendo auxilio para que me desenreden y me saquen de la pista. Así que mejor lo vamos a escuchar este vals.

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0: Alfredo de Angelis nos entregaba en la voz de Carlos Dante y Julio Martel este vals, también de Francisco Canaro, con letra de Ivo Pelay, Soñar y nada más. ¿Y cuántos valses no tiene en su haber Francisco Canaro,
1: Sí, bueno, mira, no solo valses, estaba leyendo que la discografía más completa de Canaro dice que tiene 3.800 obras grabadas. Y como compositor comienza ya en 1908 con su primer tango, La Barra Fuerte, cuatro más en el 12, La Flor del Pago, Vamos a Ver, Oro Viejo y El Gavilán. En realidad nunca tuvieron mucha repercusión. El primero que ya comienza a sonar en el ambiente es Pinta Brava, que hace en 1912 Francisco Canaro. El primer tango milonga, que repite luego con el suceso del Chamuyo en el 14. Y ya empezaba la gente a hablar de ese trío de Vicente Loduca, Francisco Canaro y Samuel Castriota en el piano. Y ahí comienza Canaro con sus publicaciones a ganarse el pan, a cobrar un poquito de plata y, por supuesto, entrar en el disco. Si bien al principio tuvo problemas porque Roberto Fippor tenía exclusividad con el sello de Odeón, así que Canaro de todas maneras formó un trío con Pedro Polito, José Martínez, interesante porque él cobra 10 centavos por cada uno de los bailarines, ¿no? Así que bueno, el tema es de que Canaro es uno de los grandes compositores, arregladores y también de las orquestas que más ha grabado, y no es lejano el hecho que tenga quizás el mayor número de valses grabados en la historia del tango.
2: Y Canaro fue un compositor inspirado, más allá de la maledicencia que habla de que compraba por unos pesos temas de autores ignotos y no tanto. Procedimiento que, por otra parte, habitual en el ambiente artístico fue. El bandoneonista de Ingeniero White, Abel Guayán, recibió de su representante 100 pesos por la partitura de un vals que ni siquiera se llegó a editar. La lista provisoria de las composiciones de Canaro abarca más de 300 títulos, incluyendo también todo tipo de música nacional e internacional.
0: Entonces escuchemos a Francisco Canaro, esta vez con la voz de Nelly Omar, en el vals Rosa de Otoño. El autor es Guillermo Barbieri y la letra de José Rial.

0: Y hablando de valses y de autores, vamos a comentar algo sobre Rosita Melo, que había nacido en Montevideo, hija de Michele Mele y de Rosa Luciano, ellos originarios de Rionero in Vulture en Potenza, Italia. Se radicaron en Montevideo a fines del 800. Nacieron allí sus 9 hijos, entre ellos Rosa Clotilde, nacida el 9 de julio de 1897. Fue bautizada en la Catedral de Montevideo y poco tiempo después ellos emigraron a la Argentina en el año 1900. En Buenos Aires demostró vocación por la música y realizó estudios de piano completos. Se recibió de profesora de piano y concertista en el Conservatorio Thibaut Piazzini.
1: Y en 1922, Rosita Melo se casa con el joven poeta Víctor Piuma Vélez, quien escribiría los versos de casi todas las composiciones musicales de Rosita. Compuso tangos, valses, valses clásicos, criollos, pasodoble, marchas, algunos conocidos, oración, aquel entonces, el vals Yo te adoro, Por el camino, Una lágrima para papá, y muchísimos que fueron bastante conocidos en su época, sobre todo. Pero tiene uno que es el más famoso, ¿no?
2: Y sí, su vals más famoso es, por supuesto, Desde el alma. Los poemas del esposo de Rosita Melo, Víctor, fueron publicados en diarios y revistas culturales. Y en el libro Antología de Poetas Jóvenes fueron publicados poemas suyos junto a los de Alfonsina Storni y otros poetas famosos. Rosita dio conciertos de música clásica y popular en diferentes centros culturales de Buenos Aires, obteniendo medallas y premios, y fue designada representante de la música en un acto realizado en el Teatro Colón de Buenos Aires, ocupando el palco correspondiente a Sadaic durante un homenaje hecho en el Día de la Mujer.
1: Una gran autora, sin ninguna duda. Sobre todo pensando que en esa época también las mujeres tenían, por su género, un poco más de dificultad para exponer y poder vender sus obras. Vamos a escuchar entonces a Osvaldo Pugliesi en este Desde el alma.

0: Y escuchábamos recién Desde el Alma, escrito por Rosita cuando tenía apenas 14 años, y este tema es mundialmente famoso. Ella le puso letra años después. Rosita solo dijo que era una obra de su adolescencia, y en 1921 ya Roberto Firpo, nada menos, había grabado el vals de Rosita Melo en versión instrumental. En 1948, Homero Manzi incluyó este vals en la película Pobre mi madre querida, cantado por Hugo del Carril, y con la letra reescrita por él mismo, previo permiso del anterior autor. De Manzi son los versos famosos que se reinterpretan en sus versiones de otros músicos.
1: Y hablamos de Canaro o de Rosita Melo, pero otro de los autores, y ya escuchamos algo de él, fue Cátulo Castillo, que si bien fue famoso por sus tangos, tiene valses muy bonitos, como Caserón de Texas, pero hay otros, y muy, pero muy lindos.
2: Como por ejemplo Mabel, tenés razón, este que escribe con música de Osvaldo Manzi, y que nos va a deleitar la orquesta de Aníbal Troilo con la voz de Nelly Vázquez, Vals del Jamás.

0: Ah, hablando de valses, tengo una historia. ¿Saben quién fue un compositor de valsecitos y otras músicas? Un gran prócer de la Argentina.
1: Yo ni idea.
0: Juan Bautista Alberdi.
2: Ah, increíble.
0: Que iba y tocaba sus composiciones, se la tocaban en la cuando se juntaban con lo de Mariquita Thompson, allá por 1800. Y él tocaba música. Y dejó algunas composiciones justamente de valsecitos.
1: Qué interesante sería poder escuchar algo, ¿no? De aquella.
0: Sí, no había, te imaginás que no había grabación en esa época.
1: No, claro, no.
0: Pero alguien compuso de una manera electrónica basada en las composiciones que él hizo. Esto que vamos a escuchar, una sorpresa de Juan Bautista Alberdi, una melange de valses.

0: Pero bueno, volviendo a nuestros valses, estamos dejando en el tintero muchos muy conocidos y bonitos, ¿eh?
1: Sí, claro, y nos corre el tiempo, pero escuchemos a otro poeta que hizo maravillas, Homero Manzi, con Troilo, que lo interpreta, y escribieron este, como decís vos, Mabel, inolvidable Romance de Barrio, que lo vamos a escuchar en la voz de Floreal Ruiz.

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0: Homero Manzi, todo un poeta, ¿eh? Pero también hay otro poeta, otro Homero, Homero Expósito, que no nos podemos despedir de este programa dedicándole un tiempito para él y a este vals argentino, el vals tango. Podemos recordar uno de los más bonitos, que estoy seguro que todos estaremos de acuerdo si incluimos a esta obra que hiciera junto a Maderna, ¿no? Saben, seguro que todos saben a cuál me refiero.
1: Sí, por supuesto, y sé que es uno de los preferidos de ustedes, ¿eh? Y hasta tuvieron la suerte de conversar sobre él y escucharlo por Héctor de Rosas recientemente en la Academia Nacional del Tango.
2: Es un must. No podemos dejar esta pequeña, ¿no, Juan?
0: Claro, no, porque es inolvidable y los oyentes van a estar muy contentos como nosotros de escuchar nuevamente este tema.
2: Además es tu orquesta preferida, Omar Maderna.
0: Sí, claro.
2: Bueno, vamos con Héctor de Rosas, Maderna, Expósito y Pequeña. Y con esto me parece que nos despedimos hoy, ¿eh?

0: pequeña.
1: Y así es, Norberto, con Pequeña nos estamos despidiendo de nuestros oyentes. Agradecemos a las emisoras que transmiten Tango City Tour y a la Academia Nacional del Tango por el auspicio para nuestro programa.
2: Y nos vemos en una semanita.
3: Así es, nos encontramos en una semana. Hasta la próxima.

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las 6 de la mañana, 2 minutos en Argentina. Muy buenos días, Pergamino. Somos Radio Show. Somos la 101.3. Llegamos hacia ustedes desde Lorenzo Moreno 113 en la ciudad de Pergamino, Buenos Aires, Argentina. Nuestras vías de comunicación 41 27 27 41 27 28. Además, podés bajar la aplicación www.showradio.com.ar. Por supuesto, para toda la gente, buen día. A nuestras amigas y amigos de los pueblos de campaña, a vos en el campo, en la ciudad, en el lugar donde te encuentres, ahí estamos nosotros, ahí está la radio. Vamos arriba, arriba. Miércoles 22 de julio de 2026. Algunas gotas están cayendo sobre el suelo de la ciudad, que ha completado hasta el momento 5 milímetros. 8 grados la temperatura, 86 el porcentaje de humedad, 14 grados la máxima para hoy. Y así tarareando, tarareando, vamos subiendo el primer escalón en la programación de hoy, porque a partir de este momento

0: Paquito Mancusi atendiendo los controles. En la conducción, quien les habla, José Luis Batallón. Todo bajo la dirección de J.C. Caruso. Hasta las 8 de la mañana por esta señal. Con estos títulos que componen nuestra agenda de hoy, las dos caras del niño entre los riesgos hídricos y las oportunidades productivas, mejora la rentabilidad, además de la faena y el consumo récord, el cerdo suma buenas noticias en las granjas. Hay empresas que subfacturan. Productores de tabaco denuncian evasión por 700 millones de dólares anuales. El girasol no quiere perder el tren y va por otro año de expansión. La siembra crecería otro 5.3%. Los desafíos de la maquinaria en la era de inteligencia artificial. Buscamos que la tecnología sea un facilitador para el productor. La guerra en el Mar Negro recrudece y calienta el mercado de granos, el trigo y el girasol a la expectativa. Y también estaremos hablando de sanidad animal. Senasa crea un nuevo sistema digital de trazabilidad para productos veterinarios. El gigante argentino del agro está dulce. Compró un ingenio en Brasil por casi 150 millones de dólares. Inteligencia aplicada, redujeron hasta 25% el uso de herbicidas y bajaron de 9 a 7 pulverizadoras. Y también, entre otros temas, Exposición Rural de Palermo, una campaña cordobesa logró un histórico doblete y ganó los dos grandes campeonatos de Brangus. Mercado de Hacienda, los precios de lo registrado ayer, lo que viene para este día, 3.378 vacunos, los que han ingresado en la madrugada de hoy en el mercado de Hacienda de Cañuelas a través de 90 camiones para sumar entre ayer y hoy 9.233 animales. El mercado de grano, con el cierre de la tarde de ayer tanto en Chicago como en el mercado local. Todo esto y mucho más en la mañana de Pampa. Venga, paisano, venga, venga, amigo. Abrimos la tranquera, pisamos un poco de barro, porque estos 5 milímetros se siente en el suelo de nuestra ciudad. Abrimos las tranqueras para que este paisano argentino Luna.
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Carlos Ramón Fernández, ritmo de chamarrita, aquí me quedo. Y mientras tanto, Coplanacu en la mañana de Pampa, mientras bailas.

0: La música con dúo Coplanacu, mientras bailas, otro que también compuso esta grilla musical de la mañana de Pampa en Radio Show 101.3. ¿Qué pasa con las condiciones climáticas? ¿Cómo se presenta este día? Bueno, ya te lo damos a conocer. Lluvia tenemos en este momento, cielos nubosos, lluvias débiles, 6 milímetros la cantidad de agua caída, 8 grados la temperatura, 14 la máxima para hoy, mientras para mañana jueves, cielos nubosos, 7 de mínima, 15 de máxima. El viernes, con cielos nubosos, lluvias débiles, 8 de mínima, 17 de máxima. El sábado, cielos nubosos, 8 de mínima, 18 de máxima. Y el domingo también vamos a tener cielos nubosos, 9 de mínima, 20 de máxima. Lo indica el Servicio de Clima Pergamino. 6:22 minutos. Comenzamos, como siempre, la mañana de Pampa hasta las 8 de la mañana.
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0: Y a las 6:26 de esta mañana con lluvias, tenemos que ir, para que salgas bien informado, a títulos de diarios de hoy.
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0: Bien, comenzamos con la tapa de página 12, que tiene lo siguiente: dos ventanas superiores. La primera de ellas, el vocero suma papelones. El sucesor de Adorni dijo que no sabía cuándo le preguntaron sobre la explotación petrolera israelí en Malvinas. Se confundió de apuntes y sumó grafes. El otro título, el mojón de un plan de lucha. La CGT, las dos CTA y los movimientos sociales acompañarán hoy el ya tradicional reclamo de los jubilados frente al Congreso. Y después, una moto, un señor esposado con cadenas, esclavos 2.0. Los trabajadores de plataformas están obligados a aportar sus instrumentos de trabajo, como el auto, la moto o la bicicleta. También a mantenerlos para poder seguir con los pedidos. Como no tienen crédito, deben recurrir a los mismos gigantes digitales que les cobran intereses de hasta 700%. Ese círculo vicioso los ata a sus empleadores, aunque tengan que trabajar a pérdida. En pie de página, impostor. Años de consumir mentiras como verdades tiene indudablemente efectos en la crueldad. Una mujer de General Madariaga denunció ante la justicia que fue estafada por una persona con la que chateó durante más de un año y forjó un vínculo amoroso. Le transfirió casi 4 millones de pesos a un supuesto Kevin Kochner. El fiscal bonaerense Walter Mercury tendrá que convertirse en uno de los integrantes del equipo del protagonista de Los Intocables para averiguar la identidad del impostor. Otro título, una escalada fogoneada por fanatismos. Las alianzas geopolíticas de Milei, que alimentan las críticas a la Argentina desatadas tras el Mundial. Cierra con la liberación pone en riesgo las librerías. Schutzenegger quiere ahora derogar la ley de defensa de la actividad librera y eliminar el precio uniforme de los libros. Dejamos página, nos metemos en la tapa de crónica. Chau efectivo. 8 de cada 10 argentinos pagan sus gastos con el teléfono celular. Bajo el logo de Crónica, una foto que aparece Scaloni a pura emoción empujato. Seguiremos dando batalla. El entrenador llegó a la ciudad santafesina para reunirse con su familia. No hemos podido vencer. Somos conscientes. Se juega para la alegría de nuestra gente y por eso duele. Sobre su continuidad, el DT confirmó la decisión de cumplir con su contrato vigente. Hasta diciembre estamos acá, dijo. No hagamos ruido. Por su parte, Messi ya está en Rosario junto a su familia tras la frustración del subcampeonato. Y después hay otros recuadros. Dibu Martínez puso en duda su futuro en la selección con un desgarrador posteo. Desmentida de familiares de jugadores por el supuesto complot. Furia contra Rosalía. Devuelven entradas tras polémicas declaraciones. Más abajo, furor por la bandera ante Inglaterra. Mates, remeras, buzos y tazas con la frase «Las Malvinas son argentinas». El mensaje de la selección reavivó el debate internacional sobre la soberanía e hizo que muchos jóvenes se preocupen por saber qué pasó en la guerra. A la derecha, en una columna, aparece «Cumbre en la Rosada», mesa política enfocada en los gobernadores. Abordaron las negociaciones por varios proyectos y reformas, como la electoral, que incluye la eliminación de las PASO. Abuela estafada, creyó ser la novia de Kevin Costner y le transfirió más de 3 millones de pesos. Tiene 70 años. Denunció que la contactaron en mayo por TikTok y el engaño siguió por una aplicación de mensajería. Más abajo, refuerzo, ¿qué pasa con esto? Recargas de pilas tras el Mundial. Paredes volvió a Boca y se viene O'Higgins. El capitán del Xeneize se puso a disposición de Arruabarrena para jugar mañana frente a los chilenos por la Sudamericana. Sierra, dos menores motochorros asesinaron a un policía para robarle la moto. Títulos de Crónica, mientras Diario Popular, con dos ventanas superiores, uno dice chicaneo a la selección. Furia de fans argentinos contra Rosalía. Devuelven entradas. 390 millones de dólares en Estados Unidos. Condenan a Argentina a pagar por la expropiación de aerolíneas. Bajo el logo, bueno, Dibu, en primer lugar, encendió las alarmas, puso en duda su futuro en la celeste y blanca. Una línea en rojo, letras blancas, Scaloni recibido como héroe empujato. Hay una diversidad de fotos, momento que llega a su casa. Leo no se va. Y en una línea, motochorros mataron a un policía en 3 de febrero. A la derecha, en una columna, se viene el nuevo refuerzo. Ángel Correa llega a River por unos 15 palos verdes. Tras la eliminación en la Copa Argentina, el Millo puso lo que quería. Tigres de México y cerró el pase. Ya entrenó en Boca, Paredes habló con el Vasco y jugará ante O'Higgins. El DT define si va de entrada o desde el banco. Montero debutaría en el arco. Sierra, Copa Sudamericana, Tigre goleó en Montevideo. El Matador venció 3-0 a Nacional en el partido de ida. Son los títulos que presentan tapas de diarios de hoy.
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0: Vamos ahora con La Nación. Dos ventanas. La primera de ellas: Francia se sube a la ola y prohíbe las redes sociales a menores de 15 años. La ley, similar a la de otros países, también prohíbe el uso de celulares en el aula. Macron quiere que se aplique desde septiembre. La siguiente ventana, otra vez terror en el conurbano. Dos menores mataron a un policía. El título mayor: condenan al país por la expropiación kirchnerista de aerolíneas, 390 millones de dólares. Ratificación: la justicia de Estados Unidos rechazó un recurso y dejó firme un fallo contra el Estado. Más abajo, una foto: Scaloni con vecinos de Pujato. Scaloni y un baño de afecto. Pujato recibió con emoción a su ciudadano ilustre. Más abajo, ¿hay un clima contra la Argentina? Un debate que se agita después del Mundial. En un recuadro, el análisis, lo que dejó un domingo de vértigo, un artículo que lleva la firma de Joaquín Morales Solá. A la derecha, quieren autorizar la venta de remedios en los super. Proyecto es parte de un nuevo paquete de desregularización. Moody's sube la nota de la deuda, otra señal de confianza. Sierra, Ortega endurece la dictadura, no habrá más elecciones. Nicaragua pretende evitar que la oposición atrape al gobierno. Fuerte condena global. Títulos de La Nación, mientras Clarín, con dos ventanas superiores, dos fotos, 150.000 personas en 4 días, La Odisea, la película de Christopher Nolan, superó todas las previsiones en su estreno. Correa River por una cifra récord. Pagan 15 millones de dólares. Es la mayor incorporación de un equipo argentino. El título mayor, bajo el logo de Clarín, la polémica por la final ante España desbordó el fútbol y se metió en la política. Los incidentes posteriores al partido desataron una oleada de críticas. Scaloni frenó los rumores. El DT, rodeado por el afecto de la gente en su pueblo de Pujato, desmintió las teorías conspirativas instaladas en las redes. Y una foto que se lo ve a Messi. Tristeza, Messi en la camioneta rumbo al descanso. Messi con la familia llegó a Rosario. Pie de página, 45 días de reclamo policial en Santa Cruz por salarios. A la derecha, Aerolínea sentencia en contra por otra expropiación kirchnerista. Argentina, más cerca de volver a los mercados, mejoran nota de la deuda. Gran Buenos Aires, violento, detienen a dos motochorros por matar a un cabo de la Federal. Títulos de Clarín y para ir cerrando el diario deportivo Olé, tiene los siguientes títulos: Mercado Millonario, un ángel para los demonios. Un River sacudido invierte 15 millones de dólares para que Correa le solucione gran parte de sus problemas. Más abajo, Boca y su otra copa. Pone la otra costilla. Paredes, fisurado y todo, se puso a disposición de Arruabarrena para jugar mañana ante O'Higgins. Y después, haciendo autógrafos en camisetas, en banderas, en la copa. Scaloni, Olé y la verdad sobre la final. No complot, mentiras. La derrota contra España desató todo tipo de teorías conspirativas sin fundamentos que hasta el propio Scaloni desacreditó. Perdimos porque ellos fueron mejores. Títulos del Deportivo Olé y otros medios que también pasaron aquí en la Mañana de Pampa. 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
9: Pasaron los títulos de diarios en la mañana.
0: Y la música es ahora nuestra invitada, Yamila Cafrune, Facundo Sarabia, Calle Angosta.

0: Yamila Cafrune, Facundo Sarabia en el encuentro musical de esta mañana de miércoles, calle Angosta, a las 6:46, 8 grados la temperatura, 14 la máxima para hoy, siguen cayendo algunas gotas, el total de agua caída hasta el momento alcanza los 6 milímetros.
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0: Y vamos ahora a las 6:49 para conocer Mercado de Hacienda.
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0: El mercado de Hacienda ayer en Cañuelas operó con 5.855 animales, todos ellos de buena clase y terminación. Los precios que se pagaron en cada una de las categorías fueron los siguientes: novillitos hasta 390 kilos. Salieron a la venta 736 a 5.260 pesos el kilo vivo. Novillitos de 391 a 430 kilos. 381 fue lo operado a 4.880 pesos. Categoría novillos de 431 a 460 kilos. 379 se bajó el martillo a 4.710 pesos, novillos de 461 a 490 kilos, 181 fue lo operado, a 4.680 pesos el kilo vivo. Vaquillonas, hasta 390 kilos, salieron a la venta 1.312, se pagó 5.080 pesos. Para vacas buenas, 757, las operadas a 3.400 pesos el kilo vivo. Vacas regulares, 658, se pagó 3.060 pesos el kilo vivo, mientras que vacas conserva, 216, se bajó el martillo a 2.260 pesos el kilo vivo. Ayer entraron y se vendieron 5.855 animales. Para esta mañana de miércoles, ya el mercado recibió 3.378 animales que llegaron en 90 camiones, sumado entre ayer y hoy 9.233 animales. Repito, hoy las empresas de remate estarán llevando adelante esta edición de 3.378 animales. De esta manera repasamos el mercado de Hacienda.
7: Así pasó la información del mercado de Hacienda.
0: 6:53.
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0: Y ahora vamos al mercado de granos.
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0: Bien, mercado de granos, que ayer en horario de tarde, cierre de operaciones, mercado internacional y mercado local. Ya Fabián nos acota lo siguiente.
14: Cambiamos nuevamente de tema, repasamos la operatoria de los mercados de granos, qué pasó con los mercados tanto en Estados Unidos como aquí en la Argentina. Empezamos por el mercado de Chicago, el mercado de referencia a nivel global, para ver qué ocurrió respecto de esta situación en lo que hace al mercado de Chicago. Ahí, como estamos viendo en pantalla, todo para arriba hoy en los principales contratos de futuros, posiciones más cercanas. Empezamos por el trigo, septiembre de 2026, $249, un dólar 65 de ganancia en este día martes. El maíz, septiembre 26, $178, un alza de un dólar con 18, y la soja, para los contratos que vencen en agosto de este año, $448 la tonelada del ajuste en este día martes, una ganancia de $2.76. Vemos el mercado disponible local, valores en dólares por tonelada para la operatoria en Rosario. El trigo sin cambios, $211. El maíz en baja, $187. Soja en alza, $338 la tonelada. Por último, vemos qué ocurrió con el mercado disponible local, valores en pesos por tonelada. Repasamos la operatoria en Rosario. Empezamos por el trigo, que operó en baja, $299.623 la tonelada. Maíz también con saldo negativo en la operatoria en Rosario, $272.224. Y la soja hoy subió en Rosario, cerrando la jornada a $499.214.
0: Gracias, Fabián. Completísimo el informe. Como siempre, mercado de granos.
15: Así pasó la información del mercado de granos.
0: Y la música que vuelve con ella, Tamara Castro, Zamba de amor en vuelo.

La música con Tamara Castro, Samba de Amor en Vuelo, lo escuchaste aquí en la 101.3 a las 7, un minuto, momento que vamos repasando los números de los sorteos de quinielas de la jornada anterior para la previa ciudad 2616. Provincia 3550, Santa Fe 0465, sorteo de primera ciudad 2692, provincia 4974, Santa Fe 6045. Vamos ahora a matutina ciudad 7761, provincia 7706, Santa Fe 7644. Sorteo vespertina, ciudad 3840, provincia 4489, Santa Fe 7351, Montevideo 7245. Cerramos con nocturna ciudad 4321, 4321, provincia 0206, 0206, se repite el ambo. Santa Fe 1833, 1833 y Montevideo nocturna 4690.

206, se repite el AMBO, Santa Fe 1833, 1833 y Montevideo Nocturna 4690.

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12, la máxima para hoy, la cantidad de agua caída alcanza los 6 milímetros. El gobierno postmundial, cambio de jugadores con la misma estrategia. Se reordenan figuras y áreas de influencia, regalos en feria a cambio de paz, Milei en Brasil, pero atento al norte. El gobierno define los cambios en el Banco Central de la República Argentina como el proyecto del semestre y Milei prepara su presentación. Tras mejorar la calificación de Argentina, Moody's alertó por el riesgo del regreso de un gobierno intervencionista en 2027. Pese al alivio logrado para la caja sindical, la CGT comienza un plan de lucha con movilizaciones y un paro general aún sin fecha. El INDEC dará a conocer hoy el dato de actividad de mayo. ¿Cuál es la expectativa de los especialistas? La justicia estadounidense obliga a la Argentina a pagar 390 millones de dólares por la nacionalización de aerolíneas.

El gobierno designó a Guillermo Torán Sostorino como nuevo subsecretario de la Jefatura de Gabinete. En otro de los temas, fentanilo, uno de los detenidos fue beneficiado con prisión domiciliaria por graves problemas de salud. Los hermanos Pasaglia preparan su expansión para el 2027 por fuera del PRO y La Libertad Avanza. Marco Rubio afirmó que Estados Unidos está dispuesto a negociar con Irán, pero advirtió que no se toman en serio las conversaciones. El régimen de Irán reivindicó ataques a instalaciones vinculadas a Estados Unidos en Medio Oriente. Una profesora intentó separar una pelea de alumnos, recibió una trompada en la cara y la justicia fijó una indemnización de 24 millones de pesos. El ex dictador Nicolás Maduro vuelve a comparecer ante la justicia de Nueva York en una audiencia por cargos de narcoterrorismo. Vamos ahora a Necrológica, Servicios Sociales de Cooperativa Eléctrica. Falleció ayer a los 65 años José Luis Medina. Sus restos están siendo velados en Sala 3. Recibe sepultura 17:30. En Cementerio Municipal. Así pasó Servicios Sociales de Cooperativa Eléctrica. Vamos al deporte. Tigre mostró una bandera por Malvinas, réplica del histórico festejo en el Mundial. Licha Martínez, tras la final, la caída de los grandes es la felicidad de los mediocres, dijo. La decisión de Inter Miami sobre el regreso Messi y De Paul tras el Mundial. El mensaje.

0: Viaje de Infantino para la Argentina tras la final del Mundial 2026, excelencia. Y la autocrítica de Scaloni tras perder la final del Mundial 2026, perdimos, dijo, porque el entrenador de la selección argentina llegó a Pujato para comenzar sus vacaciones, habló de la derrota ante España y agradeció el apoyo de los hinchas. 11 minutos han pasado después de las 7 de la mañana en Argentina y por la 101.3 estos fueron noticias en la mañana de Pampa.
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0: Y bueno, las noticias ya quedaron atrás. Le ponemos todo el encanto musical con esta chacarera del rancho. Nombradores del Alba.

y esta chacarera del rancho. Que se acopla con otra chacarera del violín. Néstor Garnica.

0: La música que pasó, ritmo de chacarera del violín Néstor Garnica, en la mañana de Pampa a las 7:18 minutos, mientras continúa lloviendo en este miércoles 22 de julio de 2026.
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0: Che, en 10 minutos tenemos el momento tanguero y el pescado sin vender. 41-27-27, 41-27-28. Elegís el tango de tu preferencia y a las 7:30 lo compartimos aquí en la mañana de Pampa.
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0: Y la siembra de girasol está a punto de comenzar, vuelve a posicionarse como uno de los cultivos con mejores perspectivas para la nueva campaña agrícola. A pocas semanas del inicio de la ventana de siembra, la Bolsa de Cereales de Buenos Aires difundió su relevamiento de pre-campaña y anticipó un escenario alentador para el ciclo 2026-2027 con una proyección de 3 millones de hectáreas. De concretarse esa superficie, el área sembrada crecería un 5.3% respecto de la campaña anterior y quedaría un 33.3% por encima del promedio de los últimos ciclos en la totalidad de 5, consolidando la expansión que viene mostrando el cultivo en los últimos años.
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0: ¿Y qué pasa con la lechería? Está en alerta, crece la producción, pero la rentabilidad de los tambos se desploma. Argentina podría superar los 12.000 millones de litros este año, aunque los productores reciben uno de los valores más bajos de las últimas dos décadas. La sociedad rural advirtió por el impacto de los costos, la presión impositiva, mientras Apimel señaló que las exportaciones sostienen su ritmo, pero el consumo interno continúa debilitado. Para esto, ¿qué es lo que está sucediendo? Pablo Villano, presidente de Apimel, nos cuenta qué pasa con la lechería, de acuerdo a lo que ustedes manejan en Apimel.
13: El comienzo del año pasado, donde realmente Argentina exportó bien con buen diferencial de precios y al tambero se le pagó un muy buen precio. Pero en estos meses estamos con el peor precio de los últimos 15 o más años. Así que es una situación complicada. Y bueno, y además si ahora se agrega el tema del Niño, vos sabés que a la vaca no le gusta la humedad, así que se nos complica un poco más. Pero bueno, el sector tiene un factor muy importante, que hay nuevos jugadores en la cancha. Han venido inversiones muy grandes, hechas por empresas locales que ya estaban en el país, o empresas que han venido a invertir en el país y han comprado empresas que ya estaban. Todavía no hay reinversión ni crecimiento de la capacidad instalada, pero es un punto muy importante que esas empresas, que tienen sin duda capacidad exportadora, estén jugando en esta cancha, como decía. Y hay otro factor importante: Argentina exporta entre el 25 y el 30% de lo producido, muy parecido al número que tenemos de carne, que exportamos alrededor del 30%. Así que esos factores juegan a favor y Argentina está llamado a ser un exportador.
0: Bueno, ahí estaba entonces el propio Raúl Cata, coordinación de la Comisión de Lechería de la Sociedad Rural Argentina, hablaba sobre este tema, ¿no? Un tema realmente que en cierta medida escribió un escenario crítico para los tambos, pero además señaló que el precio de la leche se ubica en los niveles más bajos de los últimos 15 a 20 años, asfixiando los márgenes de una actividad que no logra trasladar sus costos a las góndolas ni al productor.
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2: Y en Radio Show llega el momento de esta mañana para decirles, señoras, señores, levantamos el telón.
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2: Y comenzamos así, de esta manera. Lo pedís, lo tenés. La señora María Graña, Caserón de Texas.

0: María Grania Caserón de Texas, el elegido en momento de buenos tangos.
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0: Y seguimos en Buenos Tangos. Otro de los pedidos, Carlos Aguilera. ¿Qué tarde que has venido?

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0: canción.
1: Qué tarde que has venido, Carlos Aguilera en Buenos Tangos.
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1: Y vamos con el último de este bloque tanguero, otro de los tangos solicitados en esta tarde gris. Aníbal Troilo, la voz del polaco Roberto Goyeneche.

El polaco Roberto Goyeneche nos estaba cantando en esta tarde gris esta música ciudadana que vamos a tener que acoplarle otro tango. Claro que sí, ya lo vamos a hacer despacito, despacito, momento de buenos tangos. Vamos con otro. Pedimos disculpas, pero los cosos de al lado tienen que salir. Vamos, Luisito Carday, usted puede, amigo.

Carvey en el encuentro musical de esta mañana de Pampa, momento de buenos tangos. ¿Y qué pasó? Todo esto tiene una culpabilidad, Margarita. Esas protecciones que por ahí salen y nos dejan sin el efecto tanguero o musical. Pero vamos a cumplir, por supuesto. Si nos pidieron Goyeneche Troilo, Troilo Goyeneche, en esta tarde gris, ahí está.

0: Señor. Aníbal Troilo, Roberto Goyeneche, en esta tarde gris, nos indica que llegamos al final de este bloque de buenos tangos.
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2: Servicios Sociales de Cooperativa Eléctrica, falleció ayer a los 65 años José Luis Medina. Sus restos están siendo velados en Sala 3, reciben sepultura 17:30 en Cementerio Municipal. Así pasó Servicios Sociales de Cooperativa Eléctrica.
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2: Y la música en el final de este espacio de hoy. Canto 4. Todo cambia.

0: Y así, despacito, despacito, vamos llegando al final de este contenido diario de Pampa. Estuvimos hablando de agricultura, ganadería, agronegocios, maquinarias, herramientas, local productor. A la gran familia rural les interesa. Ya viene Rubén Natalio Giotti con el gallo Rengo Nostálgico. Nosotros, por nuestra parte, nos volvemos a encontrar esta tarde a las 16 dando la nota. Y dejamos esta frase del licenciado Sixto Claudio Cruz Polvorilla, que dice: la vida nos desafía para que podamos aprender de ella.
1: Cambia, todo cambia.
0: Que tengas una linda mañana y, por supuesto, una excelente tarde. Chau, chau, chau.
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3: Ya llegó el invierno, pero no es...

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26. Una mañana que apareció con lluvia, ¿eh? Está lloviendo en la ciudad de Pergamino. Unos 10 milímetros aproximadamente han caído hasta esta hora. Tenemos 9 grados de temperatura. Más o menos como ayer, pero con más lluvia. ¿Cuál será la máxima de hoy? 14 grados. La humedad total 97%, vientos a 11 kilómetros la hora. Ya ha pasado Pampa por aquí, que tiene problemas con el girasol. Siempre hay un problema en el campo, ¿viste? Claro. Así es la vida. Señoras y señores, estamos aquí instalados, cómodamente instalados en el piso 4 de la radio. 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Ahí está. Me imagino que están todos levantados. Algunos salieron ya con piloto, paraguas, rumbo a sus trabajos. Otro como Juan Carlos, seguro que están volviendo o han vuelto. Bueno, ahí está. Todos juntos para hacer estas 4 horas del Gallo Rengo Nostálgico. Mi nombre es Rubén Natalio Giotti y nos hacemos mutua compañía.

Buen día, Hernán. 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
1: Muy bien, vamos a los títulos locales. Estafa virtual. Virtual, alertan por llamadas de un falso soporte de seguridad que usa el logo de Mercado Libre. Bueno, hay muchas cosas en la opinión, ¿no? Nuevas. Ya lo del incendio lo pasamos ayer. El Super 4 que fue reprogramado y se va a jugar entre ayer y hoy. Creo que ya esto ya nos lo hemos dado. Bueno, ¿qué más tenemos? Los precios siguen golpeando al consumo de la carne en Pergamino. La Expo Rural Pergamino 2026 puso primera con nuevas propuestas y una amplia convocatoria de expositores. Julia Riera ganó en dobles y ahora va a debutar en singles en Vacaria. El Consejo Deliberante homenajeó a María Delia Pujol por su legado en la cultura. ¿Cómo eran las galoches, Miki? Y se ponen arriba de los zapatos, de las zapatillas. Era como una cosa así que te cubría para que no te mojes. ¿Qué hay? Hay, ¿eh? Hay Pablito Viajero, el hombre de la motito azul, la usaba permanentemente. Renovación de autoridades en el Rotary Club Pergamino Centro. Y yendo ya a los casos policiales. Misterioso caso en Pergamino, llegó con una puñalada en la pierna, pero se negó a hacer la denuncia, ¿no? Anda a saber. Sorpresa de madrugada, agarraron a dos menores de edad con revólveres y municiones. Robaron todo, no les importa nada. Se robaron mercadería de un jardín de infantes. Unidos en el amor y en el choreo, una pareja tras las rejas. Qué lindo, por lo menos encima los van a poner separados, seguro. Mamá, hay una sola. Quisieron irse del bar sin pagar y tuvo que ir la madre. Bueno, ¿qué más tenemos? Creo que nada más. Creo que ha sido todo o casi todo. Ah, bien, perdón por la ignorancia, dice Miki. Como diría Borges, y sí. Buscá galochas, fíjate cómo son. Buen día, Rubén. En la radio no hay nadie, esa norma. ¿Cómo? ¿Y yo? Bueno, sí, tal vez no hay nadie. Me estará escuchando, no sé. Acá te pone la galocha morocha. Ahí me la manda, mirá. Ahí te lo voy a mandar, Miki. Lo que son las galochas. Cubre zapatos.

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1: Muy bien, vamos a los títulos nacionales e internacionales. Todo lo que pasó en la final. La verdad sobre la arenga de Messi, el emotivo discurso tras la derrota. Ya tanto le están pegando a los argentinos en España. Pegándole. Piña, ¿no? Que le están pegando. No, es terrible. Es una locura todo esto, ¿no? El gobierno define los cambios del Banco Central como el proyecto del semestre y Milei prepara su presentación. El fotógrafo oficial de la selección reveló fotos inéditas del recibimiento en Ezeiza. Lluvias y frío en el AMBA, alerta roja por temperaturas extremas en la Patagonia. Y todos los pobres camioneros que están varados ahí en el cruce del Libertador en Chile y Mendoza. Andá a saber cuántos días van a estar, ¿no? Bueno, y siguen las cargadas argentinas, en este caso Nacional de Montevideo, ¿eh? Cargaban a los argentinos de Tigre. Uruguay, que hizo un papelón, ¿no? Si alguien hizo un papelón fue Uruguay. Además, atacaron a balazo a los micros de los hinchas de Tigre. Un Tigre que lo bailó, le metió tres. Nacional de Montevideo, mirá lo que ha llegado a Montevideo, ¿no? A Uruguay, ¿no? Jugar con Nacional antes, en la época dorada del fútbol, de Pelé, toda esa historia. Y era jugar con, no sé, con los tanques blindados de Alemania, más o menos. Uinia, todo nene, Dios mío. Hoy va Tigre y lo pasea. Y encima se dan el lujo de cargar a los argentinos. Pese al alivio logrado para la caja sindical, la CGT comienza un plan de lucha con movilizaciones y un paro general, aún sin fecha. Muchachos, los paros generales de ustedes son el fracaso más grande, no para nadie, salvo todos los vagos que ustedes saben llevar. El polémico lugar que le asignó la Fórmula 1 a Colapinto en su ranking semanal, pese a haber brillado en el Gran Premio de Bélgica, no solo con el ranking, sino su propio equipo Alpine, es como que le... Ni siquiera lo nombran, todo por el tema del Mundial, ¿no? Es como que lo tiraron a un lado. El importante premio que ganó Lionel Messi después de brillar en el Mundial a sus 39 años, el veredicto es inequívoco, ¿no? Y le dan el Balón de Oro a uno que no hizo nada. Por no dárselo a Messi, por no dárselo a nadie de Argentina o de esta zona. Superestrella, la burla de Nacional de Uruguay a Tigre esta vez. Por la final del Mundial perdida por Argentina ante España. Pero acá te lo contesta Lisandro Martínez, uruguayo. La caída de los grandes es la felicidad de los mediocres. Ahí está. Si hay alguien que no puede cargar a nadie, con el papelón que hicieron venirse en primera ronda, ese es Uruguay. Bueno, ¿qué más tenemos? Una profesora intentó separar a una pelea de alumnos, recibió una trompada en la cara y la justicia fijó una indemnización de 24 millones de pesos. ¿Y quién la va a pagar? El Estado, o sea, nosotros. Impresionante, ¿no? Condenaron a un hombre a 6 años de prisión por abusar a una niña en su entorno familiar. Solamente 6 años. Detuvieron en Mendoza a un ciudadano peruano buscado por Interpol por el abuso de un menor de edad en su país. Y el temporal de Chile, las autoridades decretaron alerta roja y suspendieron clases de Valparaíso. Es tan impresionante como inundaciones de China, ¿no? Un incendio se desató en la provincia de Jujuy y debieron cortar la circulación por la ruta 9. Muy bien. Confirmaron un nuevo caso de antivirus en Buenos Aires y se activó el protocolo sanitario. Buenas tardes, amigos. He aquí las primeras informaciones para este boletín. Córdoba, Argentina. Buen día, Walter. Buen día, Walter París. Buen miércoles. Aguante el gallito.
2: Buen día, Rubén. Buen día. Soy Susana la cordobesa. Pásame algo de Rodrigo. Que tenga un buen día.
1: Buen día.

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1: 400.000.
0: 34.773.
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0: 38.500.

0: resultado de las quinielas del día de ayer. Entonces, comenzamos con las previas. Ciudad 2616, provincia 3550. Las primeras en la ciudad 2692, provincia 4974. Matutina, ciudad 7761, provincia 7706. Vespertina, ciudad 8840, provincia 4489. Las nocturnas, ciudad 4321, provincia 206. Santa Fe, 1833, Córdoba, 3980, Entre Ríos, 9571, Montevideo, 4697, Montevideo Vespertina, 7245. Por fin, acertó, ¿no? Entonces,
1: a cruzar los dedos.

0: Buen día, Gallo, buen día,
1: buen
0: Gallo.
1: Buen día, buen día, buen día.
0: ¿Cómo no se va a volver en primera ronda de Uruguay, Gallo? Si tuvo a uno de los peores técnicos que hay.
1: Y dale, habla.
0: Y que ha tenido Argentina, junto a Sampaoli y Maradona, los tres peores técnicos que ha tenido la selección. Gracias a Dios se lo llevó a Uruguay. A este Bielsa, pero... Pablo no levanta la cabeza, es una cosilla. Qué técnico malo.
1: Y nos cargan encima ellos. Soberbio. Nos cargan encima.
0: Pasemos un cumbión, Gallo.
1: Buen día, Norberto. Buen día, dice. Por el tema de la bandera de Malvinas en el partido, habría que investigar verdaderamente quiénes son los que arrojaron la bandera detrás de eso en la mano negra para buscar motivos para culpar a esta gran selección, dice. Bueno, apareció el dueño, ¿no? El dueño de la bandera habló, todo. Esa bandera se ha hecho tan virtual. Es tan famosa, digo, que bueno, hasta los héroes de Malvinas.

0: necrológicas, falleció ayer a los 65 años José Luis Medina. Recibirá sepultura a la hora 17:30 en el cementerio municipal. Está siendo velado en Sala 3. 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
0: Buen día, Marisú, que quiere escuchar Cama y Mesa por Roberto Carlos. Hoy tendremos tres al hilo ochentoso. Donna Summer, que lo había pedido el amigo Jorgito ayer. 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Martín Javier Acosta, el ex Pulpo, dice: dame un mate, saludo a todos los oyentes, pasame un tema de Fabio. Eso, Murcia, que me vení con la nueva luna. 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
3: Buen día, Rubén.
0: Buen día.
3: Pásame algo de los lirios. Mañana,
0: campestre. A ver si Norma está escuchando, porque la verdad decía que en la radio no había nadie, y le digo, ¿yo qué soy? Estoy pintado acá, yo acaso, escuchá. 8:34 en la República Argentina. El pescado firme ahí, sin venderse. Ayer jugó Tigre, hoy juega Lanús, ya estaremos con eso. Y mañana arranca el fútbol doméstico. Se agotaron todas las líneas para ver partido codificado, ¿no? Todos los abonos, porque mañana juegan Sarmiento y Argentino Junior. Impresionante partido. Estuvieron a punto de dar feriado el gobierno, pero no sabían qué hacer. 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Tenía que haber dos feriados, muchachos, qué mal. Bueno, el amigo Ricardo quería una buena cumbia. Bueno, no sé si es buena, pero cumbia es.

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3: 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Buen día, Elba, que quiere un buen rock, dice, pero que no lo pise. Ah, bueno. Ese es otro precio.
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0: 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Vimos el título hoy que decía: mamá y una sola quisieron irse del bar sin pagar y tuvo que ir la mamá a saldar la cuenta. Esto fue el domingo por la noche. Luego de consumir bebidas en un reconocido bar céntrico e intentar retirarse sin pagar, esta fuga fue frustrada por un empleado del comercio que logró retenerlos hasta que llegue la policía. Esto pasó en la Avenida de Mayo, cerca de las 23. Tras la palabra de los testigos, los dos clientes que consumieron bebidas, en el momento de pagar, aparentemente decidieron escapar del lugar sin pagar. Sin embargo, un mozo advirtió la maniobra y consiguió detener a ambos hasta que arribó el personal policial, que accedió a su aprehensión. De acuerdo con la investigación, tras el procedimiento se hizo presente la madre de uno de los involucrados, quien habría abonado la deuda pendiente en el establecimiento. Eso me hace acordar, vio, Don Giotti. Dos amigos míos, uno muy amigo y compañero de la música de las primeras etapas, fueron a Mar del Plata. Uno es médico ahora, no está en Pergamino. El otro tampoco está en Pergamino. Fueron a Mar del Plata sin, prácticamente sin nada, ¿no? Comieron de todo en un restaurante y salieron corriendo. El mozo atrás. Hasta que para un tipo con el auto y dice: déjeme, yo lo llevo. Como si fuera policía, ¿viste? Y el tipo no era policía, se dio cuenta y lo subió al auto y lo hizo escapar tranquilamente. En fin, momento que no volverán, eran tan jóvenes. 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

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Pulpa de cerdo, 7.500 pesos. ¿Qué pasó? ¿Se cortó la radio?

para Marisú, Roberto Carlos, Cama y Mesa.

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2: Buen día, Eduardo. Sí. Hay uno que ha vuelto a joder otra vez. Ese es el problemita. Buen día, Silvia.

0: día, Rubén, buen día.
1: Buen día, buen día.
0: ¿Pasas de Roxana a Pati no estoy? Muchas gracias, que tengas buen día.
1: Buen día, buen día.
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1: 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Unidos en el amor y en el choreo. Una pareja tras las rejas por intentar robarse una bicicleta. La rápida reacción de la propietaria y un llamado al 911 permitieron frustrar este robo. La denunciante relató que escuchó ruidos provenientes de la vereda y al asomarse por una ventana observó a un hombre y una mujer intentando llevarse su bicicleta rodado 29 que estaba atada con un candado. Sin perderlo de vista, la mujer aparentemente siguió lo sospechoso hasta calle Echeverría al 200, donde los efectivos lograron interceptarlos y concretar la aprehensión de ambos. La bicicleta fue recuperada y restituida a su propietaria. Mientras que los acusados quedaron alojados en la dependencia policial a disposición de la justicia, ¿no?

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Misterioso caso en Pergamino, llegó con una puñalada en la pierna, pero se negó a dar declaración. Tomá. Un joven de 18 años ingresó por sus propios medios a la guardia del hospital. Tenía una herida cortopunzante en la pierna. Bueno, vino la policía. Este joven domiciliado en nuestra ciudad recibió las curaciones y se negó rotundamente a brindar detalles de cómo había recibido la herida y decidió retirarse de ahí por sus propios medios. Tal vez sea un ajuste de cuentas, un robo, una pelea, un accidente. ¿Cómo llegó al hospital? Las imágenes de las cámaras públicas y privadas cercanas al lugar del hecho serán clave para reconstruir lo ocurrido.

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Sorpresa de madrugada, agarraron a dos menores de edad con un revólver, municiones y cargadores. 5 de la mañana, un operativo rutinario de la patrulla urbana de Pergamino terminó con la aprehensión de dos adolescentes que transitaban por las esquinas de Lagos y Alberti, cargando un arsenal, una Versa calibre 22, 34 cargadores, repuestos de armas y una cámara de seguridad, entre otros elementos. Tienen entre 17 y 15 años. ¿Eh? Qué barro. Todo lo que tienen estos pibes de 17, 15 años, ya son, la verdad, son estudiantes, pero no son de acá, viven en San Nicolás. Fueron aprendidos en el acto.

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0: a tomar la leche.
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2: ¡Gay!
3: Gracias, muchas gracias.
1: No, de nada, de nada.
4: Es que todos ustedes son mis amigos. Y me emociono.
1: Bueno, tranquilo, tranquilo. Dos minutos nomás nos quedan para irnos a la pequeña pausa y luego venir con el tres al hilo ahí para Jorgito, justamente con la voz de Donna Summer. Y bueno, vamos a ir en busca de los lirios de Santa Fe para Mirta, ¿no?

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1: Muy bien, se viene el 3 al hilo hoy con Donna Summer, la gran... Sí, bueno, todo el mundo me está diciendo lo mismo, ahí en Negro Minio, Juan, la señora, bueno, nos interfieren, no sabemos qué hacer. Digo, Donna Summer, Donna Adrienne Gaines, nació en el 48 y murió en el 2012, fue una icónica cantante y compositora estadounidense. Le decían la reina de la música disco, Gran fama mundial de los años 70, a principios de los 80, con éxitos legendarios como Feel Love, Hot Stuff y Last Dance. Bueno, así que vamos a comenzar a vivir el 3 al hilo con esta señora de esta música disco que fue Donna Summer.

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2: 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No sé si llueve, llueve despacito, creo. Unos 10 milímetros han caído. 10 y medio, 11, calculamos. Seguimos con 9 grados, con una humedad total del 97%, con vientos a 11 kilómetros y una máxima de 14 grados para el día de hoy. 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Bueno, ayer por Copa Sudamericana volvió el fútbol, señoras y señores, donde Tigre le ganó en Montevideo a los uruguayos Cargadores 3-0. Donde variaron el micro, hirieron a dos personas, bueno, lo de siempre, ¿no? Salvo acá, viste que acá enseguida te suspenden Independiente, te rompen la cancha, te matan, cualquier cosa tiraban, pero lo suspendieron a Independiente. Ahora van los hinchas a Brasil, a Uruguay, a todos lados, te hacen de todo, te matan a par. Ya a Tigre le pasó una vez con los jugadores, con los hinchas, no podían salir del estadio, en otra copa, no me acuerdo si era esta o la otra, pero le pasó a Tigre y anoche le pasó lo mismo. Tigre igual lo goleó 3-0, goles de Elías Russo y Cabrera. Entonces el Santos de Brasil ganó 4-1 a Universidad Central Fútbol Club en los dos partidos que se disputaron de la Copa Sudamericana. Hoy sigue este torneo donde a las 21:30 Lanús va a jugar con nuestro Cienciano. Hay otros partidos también, pero bueno. Independiente Medellín, Vasco da Gama, Sporting Cristal y Bragantino. Pero nuestro Lanús recibe a nuestro Cienciano. Qué va. El Cienciano Fútbol Club. De los cuales tenemos los póster, todo.

Donna Summer, comenzó su carrera con musicales, se despegó en Europa, alcanzó un estrellato internacional bajo la conducción y la producción de Giorgio Moroder, que revolucionó el género disco y fue pionera de la música electrónica de baile. Ganó muchísimos premios, los premios Grammy, fue la primera artista en lograr 3 álbumes dobles consecutivos que alcanzaron el número 1 en las listas de los Estados Unidos. Donna Summer. En el 3, al hilo.

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9 de la mañana, 21 minutos, ha parado un poquito la lluvia. Ya no llueve como cuando llegamos. Así que bueno, vamos a ver si alguna vez cambia el teclima. La verdad, estamos hartos de esto. 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Bueno, con respecto a la carne, los precios siguen golpeando el consumo de la carne en Pergamino. Los comerciantes destacan una recuperación gradual tras el desplome de marzo, pero aseguraron que las ventas del primer semestre del año fueron más bajas que el mismo periodo del año pasado. Cayó un 11.5 anual en comparación con el mismo periodo del año 25. El mercado doméstico absorbió 131.830 toneladas menos que el año anterior. El promedio de los últimos 12 meses indica que el consumo per cápita anual se ubicó en 47 kilos, resultando un 8.2 menor al promedio registrado el año pasado, lo que equivale a una pérdida de 4.200 kilos por habitantes al año. La verdad que me haría falta a mí perder unos 4.200 kilos, pero a ver, ¿qué va a ser? La caída del consumo está ligada a la dinámica de los precios minoristas, aunque el ritmo del crecimiento del nivel general de precios al consumidor se desaceleró en junio. En el rubro de carnes y derivados acumuló un alza del 45% anual, superando el incremento del IPC general, que fue del 33.4%. El IPC, dijo Milei, ¿no? El momento más crítico se produjo en marzo, cuando los comercios del rubro registraron una caída cercana al 30% de ventas. Desde entonces la demanda empezó a recomponerse de manera paulatina, aunque el repunte no fue suficiente para revertir el balance negativo de este año, ¿no? Durante junio la carne vacuna y de acuerdo de cerdo, digo, registraron un aumento del punto de 3.3. Mientras que el pollo, tanto entero como trozado, subió la venta un 2.6. En los primeros 6 meses del año 2026, el pollo acumuló un incremento del 21, casi el 30%. Y bueno, este que el pollo siempre está más barato, ¿qué va a ser? La música en la mañana, señoras y señores. Vamos a ponerle punto final a este tres al hilo con esta reina de la música dance, que es Donna Summer, 9 y 24.

Bueno, Mirta no pudo escuchar los lirios, ahora se lo vamos a pasar otra vez, ¿eh? 9 y 29. 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Hoy es el Día Mundial del Cerebro. Pero 5 curiosidades científicas y dificultades deseables en el aprendizaje, dice la noticia. Cada 22 de julio se celebra internacionalmente el órgano principal de nuestro sistema nervioso central. Comprenderlo es una tarea que sigue evolucionando la forma de entender cómo aprendemos, ¿eh? Vamos, vamos, dice Miki, que ahora va a salir el sol. Teresa del Cruce, una canción de la que le gustan a ella, dice. Buen día, Teresa. Auspiciaron el 3 al hilo, empresa Los Tres Amigos, Hospital Terminal, Barrio Acevedo, Scalabrini, empresa La Amistad, Cruce de Caminos, Gavín y Cementerio, empresa General San Martín, Linotec, Santa Teresita, Otero y Barrio Malvinas. Toma. Bueno, vamos entonces con un tema de los lirios, ya que no lo pude, se había cortado, no sé qué pasó. Para Mirta, ¿eh?

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1: Aguante la música disco, dice Jorgito. Bueno, que me reclama lo que todos me reclaman, ¿eh? 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Dolores. Mi linda Dolores, sí señor.
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1: Esto es gallego, maldito.
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1: Tinelli se despidió de Infobae Mundial con emoción en su vuelta al periodismo. Me siento en mi casa, dijo. Era su despedida, el conductor recordó su regreso al periodismo deportivo, agradeció a Daniel Haddad por impulsarlo y compartió la emoción de los saludos grabados enviados por su familia. ¿Alguien lo vio? La verdad.
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1: ¿Qué quedó del rey de la televisión? Nada.
3: Quería primero agradecerle muchísimo a Daniel Haddad. Muchísimas gracias a Daniel. Esto llega casi de casualidad, esto de esta vuelta mía al periodismo, porque yo venía a ver la Copa América, perdón, el Mundial, como vine a ver la Copa América el año pasado. Venía con toda mi familia y me dice, no tenés ganas de hacer algo, está bueno vos de... Y ahí me picó el bichito y hacer algo con Daniel siempre me gustó. Y la verdad que siempre ha sido un gran socio en Radio 10 cuando arrancamos. Un gran jefe mío en Canal 9, cuando compró Canal 9. Verlo acá, Sandro, es un placer. Hemos hecho muchísimas cosas juntos. Toda la familia de Infobae, la familia de Daniel. Encontrarme con todo, con Vivi, con todos los hijos, con todo otra vez. Con verlo a Opi, a todos los amigos de Daniel. Y todos los momentos hermosos que compartimos. Pues fue poco tiempo, pero fue muy intenso todo lo que vivimos. Y verlo a Daniel, el crecimiento y todo lo que Daniel... Yo sé que no le va a gustar mucho que hable tanto de él, pero realmente tuvo mucho que ver en todo esto y yo estoy inmensamente agradecido. Porque fundamentalmente lo que logró es que yo me pueda encontrar conmigo, con el que me gusta, con el que soy. Entonces, y esas cosas, no sé, que te diga algo, pues sale así y salió así y tiene mucho que ver Daniel, que por ahí... No, sí ser argentino es un sentimiento, no puedo parar, no sé tampoco esto, pero digo, más allá de esto, de ser argentino es un sentimiento que no puedo parar, lo que me pasa es que realmente siento que fue hermoso, la verdad que fue hermoso todo esto que vivimos, me encantaría hacer más cosas con Infobae, sí, ya, es un sentimiento que no podemos parar y...
1: Bueno, otra vez sin laburo.
2: Dolores, mi linda Dolores.
1: Pam, pam, pam. 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

0: 15 millones de dólares va a pagar River por Ángel Correa. Yo creo que están todos locos en River, ¿no? Pero ahora Tigres, que es el equipo que lo tiene, cambió las condiciones. Después de estar todo arreglado. Así dice River, no va a seguir negociando.
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0: Qué va, 15 millones de dólares por un jugador que ya no está en la selección, que está jugando en un fútbol menor, que cada vez que vienen de allá de México tienen que esperarlo 3 o 4 meses o más, o tal vez nunca se ponen.
1: 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Y vivo sufriendo cuando lo consigo.
2: Muchas gracias, Rubén.
0: De nada,
2: Capo.
0: Mirta.
1: Estoy de Rodríguez y te estoy queriendo.
0: ¿Dónde saca todo esto? La terminal de ómnibus vieja, con los colectivos viejos, con la empresa argentina, Dios mío. ¿Dónde saca todo esto, Hernán? La verdad, en serio. Vamos con un buen rock para Elba y esta banda viajera con Creedence Clearwater Revival.

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1: 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Viste que Otamendi quiere jugar ya el primer partido, creo que es el sábado, ¿no? Paredes también se puso a disposición, o sea, estos jugadores vinieron, jugaron varios partidos. Ya quieren jugar, nada de descanso, ¿no? Como Ábalos, el 4 Independiente, que creo que no jugó nunca, jugó un partido. Se tomaron un montón de días de vacaciones. Y hay 10 traspasos que fueron los pocos pases de este mercado, ¿no? Uno es Fattori, que pasó de Argentino a Talleres, un pelado este, un buen número 5. Tiene 33 años, pero bueno. El equipo que dirige Sampaoli ahora, ¿eh? Otro que volvió, Franco Servi, a Rosario Central, quedó libre del Celta de Vigo, ¿no? Tiene 32 años, este volante zurdo. Y bueno, jugó en el Benfica, por ejemplo, en Celta de Vigo. Pero bueno, hay que ver cómo está, porque prácticamente no estaba jugando. El que sigue jugando es el Sultán Herrera, que dejó Riestra su equipo y fue a Sarmiento de Junín. 34 años tiene. El que volvió al rojo es Maximiliano Mesa, ¿eh? Después de haber sido campeón de la Sudamericana 2017, la Suruga Bank, tiene 33 años y bueno, en River estaba un poco postergado. Che, ayer lo echaron a Zuculini, primer partido nacional de Montevideo, ya lo echaron, mami. Uno que va a jugar en Racing es Crane Viter, ¿no? Aquel de River, creo que Estudiante también, ¿no? Tiene 33 años. Viene de Turquía. Otro que se fue sin pena ni gloria, cuando esperábamos un montón de él, es Ignacio Malcorra, que volvió a Unión. Después de pasar 6 meses por Independiente y acusarlo de ir para atrás contra Central. Yo creo que el pase más resonante es el de Villa a Boca, ¿eh? Creo que Villa a Boca, pese a todas las cosas que se dijeron entre todos, ¿no? Es el pase más resonante. Creo que Villa en Boca la va a romper. Después está Iván Arboleda, que de Águilas Doradas pasó a Sarmiento. Este arquero colombiano, este grandote arquero colombiano, ¿se acuerdan? Estuvo en Banfield, estuvo en Newell's. Ahora va a atajar en Sarmiento de Junín. Estuvo en el Rayo Vallecano, estuvo en Chipre, Millonarios, Águilas Doradas, y va a Junín. El otro es Lucas Beltrán, el ex River, que vuelve a River. Un préstamo de $500,000 viene de la Fiorentina. La compra de casi 7 millones de pesos por el 50% del pase. El otro es Lautaro Gianetti, un zaguero de 32 años. Estuvo en el radar de Boca, dejó Turquía, donde llegó en el año 25. Estuvo un año y medio en el Udinese. estuvo un ratito en Vélez, donde se formó y, bueno, un ratito no. Jugó 204 partidos, hizo 3 goles. Gianetti, un buen marcador. Tiene 32 años, ¿eh? Se va a jugar a Newell's, que no sé con qué paga Newell's los jugadores realmente. No tiene un mango. Partido, no, partido por la mitad. Un mango, partido por varios, en varios lugares.

0: 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Bueno, ¿qué me mandan Juan y Carlitos Dumas? Ya veremos. Ahí me decía Pino, y nos habíamos olvidado esta semana, porque fue el domingo durante lo que pasó con el Mundial, todo, que murió Roque Calderón, aquel conocido hombre del barrio Acevedo, ahí, ¿eh? Bianco, viene cerquita. Bueno, falleció luego de algún momento de enfermedad, de diálisis y todo eso. Pasó este domingo, entonces 90 años tenía Roque, el hombre que curó a Pergamino y que tenía fe, iba a verlo, ¿no? Por supuesto. Y también la zona, ¿no? El curandero de Pergamino, don Roque Calderón, ¿eh? ¿Quién nos va a curar la culebrilla ahora? Dios mío. Bueno, así que realmente, bueno, mandamos un saludo enorme a todas sus hijas, a su esposa, a toda su familia. Cada vez que yo iba a Radio Latina, durante muchísimos años venía de aquel lado de Viajantes, pasaba por la casa de él y a esa hora, exactamente a esa hora, sacaba el auto.
1: Vélez finalmente va a ser jugador independiente, va ¿quién? A ser el segundo refuerzo de este mercado de pases. Había elegido la oferta de Colo Colo, pero en el día lunes
0: pasó?
1: La dirigencia del equipo chileno finalmente declinó la posibilidad de contar con él y finalmente el arquero uruguayo aceptó ser nuevo jugador de Independiente. Entre Rayados e Independiente van a compartir el salario del futbolista que participó de la Copa del Mundo con Uruguay. Y en definitiva Independiente va a traer un arquero para competirle el puesto a Rodrigo Rey. Para mí no hacía falta, pero va a ser jugador Independiente. Quiero leerte acá abajo en los comentarios a ver qué opinás de la llegada de Santiago Mel Independiente.
0: Si vos me decís que estos partidos que después vienen el mata-mata y te definís por penales, siempre lo dije, ¿no? Rodrigo Rey no nos da ninguna seguridad en los penales de ganar ningún partido. Pero bueno, no lo podés sacar a Rey ahora. Confirmado, peaje en la ruta 188, me mandan acá, ¿eh? Y si la arreglan... Realmente no se puede creer, ¿no? ¿Cómo están las rutas? El lunes se va a conocer, o sea, ayer, ¿cuánto? El próximo lunes. ¿Cuánto proponen que sea la tarifa las empresas que compiten por la concesión? No, esto es el lunes 6 de julio, así que ya... pasó esto el lunes 6 de julio. El gallo Rengo nostálgico, señoras y señores, aquí en Pergamino, ciudad de María Crescencia. Ahí. Arriba, arriba, arriba.

Dice Mickey, falleció Roque, sí, el domingo. Un capo, dice, en épocas de vaca flaca, de tráfico, fue nuestro salvador. El club no tenía traumatólogo y nos mandaban a Roque y nos sacaba a flote siempre, dice Mickey. Era vos. Esto va para Teresa del Cruce.

0: Ufa, así vamos llegando casi a las 10 de la mañana. Momento en que vendrá el tango. Ustedes tendrán exactamente unos 15 segundos para pedir su tango preferido. Y creo que salió el sol, ¿no? Como anticipaba Miki. Ha salido el sol, señoras y señores.
1: Diferente. Lo que hubo entre los dos.
0: Ahí está. Ha dado las 10 y sereno. Nos vamos a una pequeña pausa publicitaria.

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0: Bueno, muy bien, le mandamos un saludo a Teresita Bici, que está cumpliendo años en el día de hoy, por ejemplo, ahí de Revestimientos Pergamino. Feliz cumple, 10 de la mañana, 4 minutos, es el momento tanguero por excelencia. Señoras y señores, aquí en la radio de todos, en la radio de la familia. 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Mirá vos, Pomona te regala un cuento, qué lindo, che, la verdad que sí, estaría muy bueno, ¿eh? Bueno, muy hablando de buenos momentos tangueros que vamos a disfrutar ahora en la radio de todos. Tarara, tarara, tarara. Metejón de Punga, Jorge Vidal, con sus guitarras.
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Ha salido el sol con Tutti, qué lindo. 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Aquí estamos en el gran momento tanguero de la mañana, señoras, señores, y por qué no niños. Tratamos de buscar algunos temas que no escuchemos siempre. Hay uno que se llama Que vivan los novios, que lo va a cantar Carlos Dante con orquesta de Víctor Braña. Eso se va a venir ahora. 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Bueno, creo que el clima ha mejorado y veremos entonces cómo está el tiempo, ¿no? En cuanto a la temperatura, aumentó un grado, 10 grados. La humedad sigue total, 95%, vientos están a 14 kilómetros la hora y una máxima de solo 14 grados. Piripipi, piripipi, dijo Raúl. Que me tiene que traer la radio, ahora que me acuerdo.

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1: Bueno, otros cumpleañeros: Ara Echeverría, Sara Esper, Miguel Aguilar, bueno, Teresita Bici, que ya lo dijimos, Sergio Giles y Norma Capandeguy. Feliz cumple a todos ellos entonces. Que los cumplan muy, pero muy feliz. Pedro Ferrán, buen día, buen día, buen día. Dice Bajo Belgrano. Jorge Vidal, que es el ídolo de Carlitos Marilao, me decía. Muy bien, cómo no. Bajo Belgrano, Caserón de Texas. Que dice Pino Ferrán, a ver si dice algo, no dice nada. Buen día, Pino. Nada, por ahora nada. Ahora creo que sí. Nada. Ah, no, pues si no está levantado para escuchar ahora. Vamos a escucharlo, a ver si Don Pino pone algo. Vamos a ver. ¿Hay nada? ¿Hay nada?
2: Buen ahora. Día, Rubén. Buen Pasame día. Por el alemancito esta noche, me emborracho. Gracias, hermano, un abrazo.
1: Esta noche me emborracho bien, me mamo bien, mamao. Para no pensar. Exactamente. Para no pensar. Y sí. 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Miguel Baroni, buen día, buen día, buen día. Escuchando el programa Gallo Rengo, buen programa. Gracias, Miguel, un saludo grande. Qué bueno, y que sigan las ventas. Sí, señor. Hay que vender, vender y vender. Así se mueve la economía del país. 10 y 14, no, 10 y 15 ya. Bajo Belgrano, Jorge Vidal. Ahí lo pedía Pedro.

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Un saludo a Silvia, otra Silvia, ¿eh? Tenemos varias Silvias. 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

Don Juan. Este tango lo tocaba mi papá. Si lo habré escuchado ves, en el bandoneón. En el bandoleón, dijo Antonito García Tripal. 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

Vamos con Esta Noche Me Emborracho, entonces, Reinaldo Martín, El Alemancito. Y después te vamos a pasar algo, Pedro, o tuyo o de Carlito.

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2: Para ver la vida de otra manera. Y Pedro me dice, gracias Rubén. El alemán me hace perder unas lágrimas, amigazo, dice. Reinaldo Martín. 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Bueno, anoche la verdad no lo vi porque tenía sueño, pero estuvieron los nocheros con Pergolini y ellos recordaron sus orígenes en Salta. Dice acá y sus vestimentas. A ver qué dicen entonces.
3: Traje de gaucho y pedíamos prestada a otro las botas.
4: ¿Para cómo se pide prestada?
3: La guitarra. Allá en Salta, la gente grande.
4: ¿Tiene eso?
3: Tenían sus trajes de gaucho.
4: Y dijeron, vamos con nuestro poncho.
3: Claro, hasta que después ya hemos comenzado a tener Erico Schneider, que era un gran comerciante de allá. Él nos regalaba todos los años. Nos regalaba y nos decía, ¿cómo andan de equipo, muchachos?
4: como quien habla un futbolista, ¿no? Claro, claro.
5: Lo que pasa es que allá en Salta el traje de gaucho es una cuestión muy, muy de etiqueta, ¿viste? Claro. Allá hay gente, abogado, escribano, que vos lo ves y andan por la vida diaria y están con traje de gaucho, claro. Así como cualquiera anda de saco y corbata. Es una cuestión muy, muy, muy nuestra.
4: Claro.
5: Y nosotros cuando hemos comenzado cantando, que lo hacíamos en una peña muy, muy importante de allá de Salta, y era la peña, la agrupación tradicionalista, Gaucho de Güemes, nos exigían un poco...
4: De la etiqueta, digamos.
5: Entonces, claro, urgente claro. A buscar traje de gaucho, hasta que no hemos podido financiar los trajes propios.
4: Pero, ¿y no había todavía un folclore más moderno? No digo más moderno en el cantar, sino en la propuesta,
3: raro,
4: que no sea tan formal.
3: Es muy raro porque...
4: ¿Empieza con ustedes eso?
3: No. Hacía mucho tiempo de que ya se vestían de mucha forma para cantar folclore, pero era más el traje,
4: claro,
3: la
4: claro,
3: corbata.
4: Claro.
3: ¿No? Nosotros cuando nos sacó el traje gaucho, ha sido porque hemos dicho, che, somos changos, somos claro. jóvenes, y veíamos, como decía Rubén, que la gente grande era más del traje de gaucho y sí. todo eso. Entonces hemos dicho, tenemos que hacer... Samba y chacarera de calle.
4: Igual desconaron sí. rápido, porque miren cómo pasan de esto 4 años después a estar vestidos así. No, claro.
2: Los tuve grabado mucho tiempo en el video. Parecieron unos pantalones floreados, con unas cosas de loco. Estaba Jorge Rojas, ¿no?
6: 94.
4: Por Julio Marvin, ¿no? Cuando Cosquín era Cosquín, caracol.
6: Se acercan, por favor. De
2: bueno, ahí están normales con un saco todo, pero aparecieron cuando aparecieron cantando la primera vez, yo me acuerdo que tenían pantalones floreados, una cosa loca.
3: Pedíamos prestado los trajes de gaucho y pedíamos prestado.
2: Estamos en momento tanguero, señoras y señores, a pleno sol. ¿Sabés cómo salió Argentino en básquet anoche? Me dice Sebastián. Ay, no sé, tenemos que buscarlo, a ver. ¿En qué lo podríamos buscar? Mientras tanto vamos cerrando este momento tanguero. Casi 10:30 va a estar las loterías, seguramente ya están girando o están terminadas. Vamos con Whisky Pedro Ferrán. Cerramos este momento. Dale.

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0: leche.
1: En Chiclana 821. 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
2: ¿Te quedó claro?
1: Sí, sí, me quedó claro.
3: Sí, señora. Sí, señora.
1: Vamos todos a tomar la leche, señoras y señores.
4: Con 15 pesos me hago alto guiso.
1: ¿Pero qué vas a hacer alto guiso vos?
4: ¿Querés ir a tomar algo? Tengo que tomar algo.
1: A ver, con lo mismo, Dios mío. Bueno, argentino ganó. En el Super 4, 74 a 59 comunicaciones. Avanza a la final entonces. Y hoy juegan 20-30 Gimnasia Comu. La final argentino esportivo, dice acá, ¿ven? Porque te quiero, mujer, porque te quiero. Ganó argentino, como siempre, va.

A la miércoles, Pedro, qué pinta de gaucho tenía acá. Claro, ahí está, eso sí que es pinta, ¿eh? Los chalchareros. Voy a morir, voy a morir. Hoy en Cuchites, Juan Carlos, el Día Internacional del Caldito de Gallina, sí señor. Juan Fitzgerald Calditz lo inventó allá por 1835, un día como hoy. Y después salió, se lo vendió a Nork, que bueno, fue en lo que finalmente patentaron el caldito y hasta el día de hoy está popularizado. 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Arriba, arriba. Sigan argentinos, está todo bien. Estarán las loterías hablando de estar. Bueno, cruce de versiones y tensión tras la reunión por las obras de la Plaza 25 en el marco de esta polémica por la remodelación de la Plaza 25. El reclamo vecinal sumó un nuevo capítulo tras la reunión mantenida la semana pasada entre vecinos autoconvocados, concejales de distintos bloques y dos arquitectos de la Secretaría de Obras Públicas del municipio. En declaraciones brindadas a un programa de una radio, una de las referentes del reclamo expuso las fuertes contradicciones y el malestar que dejó este encuentro. El pedido de los habitantes del sector no es nuevo. A fines de abril presentaron un importante número de firmas exigiendo precisiones sobre los trabajos proyectados. Tras varios intentos fallidos por concretar una mesa de diálogo, finalmente fueron recibidos por las autoridades, aunque la dinámica de la reunión distó de ser la ideal. No logramos conseguir un orden para preguntar y recibir respuesta, dijo Puentes, marcando la falta de claridad en las explicaciones oficiales. ¿Cuál es el punto neurálgico del conflicto? Es que se habilite el paso vehicular en el predio, una medida a la que la comunidad se opone firmemente. Según relató Puentes, durante la entrevista la respuesta del municipio resultó sumamente ambigua. Mientras por un lado afirmaron que no hay intención política del Ejecutivo de abrir la calle, por otro justificaron la intervención señalando que solo se contempla una huella para el ingreso de vehículos pesados durante la realización de eventos. Para los vecinos esta justificación resulta contradictoria y no disipa el temor de un uso vehicular permanente dentro de la plaza. Bueno, seguimos con el tema de esta plaza, ¿no? Sportivo Rojas y Argentino juegan la final del Super 4, entonces, de la Asociación Pergaminense de Básquet. Sportivo le ganó a Gimnasia 83-82 en un cierre electrizante que se resolvió con apenas por un punto, ¿no? Argentino, ya lo dijimos, le ganó a Comu 74-59. Así que los de Roja y Pergamino antes van a jugar Gimnasia y Comu por el tercer puesto a las 20:30.

entró a robar con una tijera. Lo detuvieron y el juez, ¿qué hizo? Lo dejó en libertad. En fin, ¿viste lo que es los jueces, no? Terrible. ¿Qué hay que hacer entonces? Entran con una tijera, y es tipo, no sé, la verdad. Te dejan en libertad. ¿Con qué tienen que entrar? Con un...

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2: 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Vamos a las loterías, las previas de esta hora. Comenzamos con la ciudad 8.622, provincia 9.114, Santa Fe, Riverito 9.968, con fortuna. Córdoba 3.816, Entre Ríos 3.507. Ciudad 8.622, 8.622. Provincia 9114-9114.
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2: A hacer tono entonces.
4: A cruzar los dedos.
5: No hay un piquito para mí.
2: No hay.
6: Trabajo muy duro, como un esclavo.
2: No, ¿qué va a trabajar? Te decía que lo fue a robar con una tijera en una distribuidora, en Bamar. Esto generó un profundo malestar entre los vecinos y comerciantes del barrio Meguino, quienes siguieron de cerca la causa del primer momento. ¿Se acuerdan que fue interceptado y lo redujeron los vecinos? Bueno, como consecuencia de los golpes recibidos durante la intervención, el acusado debió estar varios días internado, ¿no? Antes de trasladar a una dependencia policial. Ahí el juez le otorgó el beneficio de la excarcelación bajo caución juratoria, con una serie de obligaciones. Bueno, para que siga robando, entonces el juez lo habilita, ¿no? Muy bien. Bien, bien, Los bomberos voluntarios de Pergamino hicieron un exigente simulacro de rescate en la altura. Sobre la cubierta de la empresa Spectra. Durante la práctica, los servidores públicos pusieron en acción técnicas de acceso, aseguramiento, atención de la víctima y coordinación de las tareas. Recreando así una situación de alta complejidad. Está muy bien esto, ¿no? Porque después, viste, toma de sorpresa y bueno. Y no están preparados las chicas y los muchachos. Y entonces es bueno que hagan prácticas, ¿no?

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Año 2007, Argentina ganaba el título mundial de sub-20. En Canadá le ganó 2 a 1 a República Checa. Fue el último logro de esta selección sub-20, que luego llevaron años de frustración. Bueno, en aquel equipo estaban Romero, el arquero que bueno terminó jugando en Boca y ahora después en Argentinos Juniors, creo que se retiró. Vanega, el Kun Agüero, Zárate, Di María, el Papu Gómez, apartados por todos los jugadores de la selección, anda a saber qué pasó. Maxi Morales, ¿se acuerdan? Morales. No citaron a Messi. La Pulga había sido campeón 2 años antes en Países Bajos, pero fue convocado para la selección mayor. Ah, claro, jugó la Copa América en Venezuela con Alfio Basile. O sea, sin Messi, igual salieron campeones. Hoy la festividad del Beato Agustín Fangi. Damos saludo a Agustín Paz, por ejemplo. Hoy es Santa María Magdalena, la que lloraba como una Magdalena. Mandamos saludo a todas las empleadas domésticas. Es el Día Internacional del Trabajo Doméstico. Reconoce esto la contribución de las labores de las mujeres en los hogares, actividades que siguen siendo objeto de discriminación, sobre todo desde el punto de vista económico. En la mayor parte de los casos, el trabajo doméstico lo hacen las mujeres. La justicia, la policía, impide quemar goma a ese Pedro. A uno le decían piquetero traidor. No las quemaba, las tiraba, dice. Hernán que dice, Perón cumple, Evita dignifica. Y la pet que los parió. Y Cristina te robaba, así. Así siguió.

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1: Día, Rubencito, ¿cuándo jugamos contra ustedes? El domingo, el jueves, el viernes. Ahora se le acumularon todas las fechas, estudiantes. Los mataron este de suspender el partido allá en Córdoba.
2: ¿Cuándo jugamos? El domingo a las 5:15 de la tarde. 5:15 de la tarde, día domingo. No sé qué hora jugar a Douglas. A lo del folclore, dice Hernán Pasame, gente de ley por Renato Fagundes. Es brasilero, pero sí, ya sé. Es un chamamé y la descoce con el acordeón, sí, sí. Buen día, conejita, buen día, buen día, buen día. 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Es el día de la hamaca hoy. Mirá vos. Hay que salir a hamacarse. Es día de cualquier cosa, ¿viste? El día de la hamaca, mira vos. O se llama Hammock Day. Tiene como finalidad hamacarse. Nada más y nada menos. En fin, igual. Es el Día Mundial de la Minería a cielo abierto.

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Dame acá un tema al amigo Juan Carlos, ahí preocupado por estudiantes.

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1: 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Grosso, decía Juan Carlos, por Roberto Carlos. Y hace 22 años moría Sacha Distel. Estamos escuchando aquí Alexandre Distel, nacido en París. Fue guitarrista de jazz, compositor y cantante francés. Sobrino de Ray Ventura, comenzó siendo guitarrista de jazz y actuó junto a Gillespie y Tony Bennett, nada más y nada menos, ¿no? Sumamente popular en París, fue honrado en el 97 en Francia, ¿no? Con el título de Caballero de la Legión de Honor. Muy bien. Sacha Distel. Vamos a escuchar en este tema La Casa de Irene. Y vamos al folclore ya en instantes nada más.

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1: Bueno, vieron la cantante Rosalía, estuvo en la Argentina hace un tiempito, las chicas hacían colas humentero en la cancha de River, ahí estaban con carpas, unas entradas que, no sé, de un millón de pesos, una locura. Vuelve a la Argentina. ¿Pero qué le pasó a esta chica?
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1: Ganó España y ella compartió una historia en TikTok de este triunfo, que está bien. ¿Pero qué utilizó? La canción de ella que se llama La Perla, para calificar de forma despectiva al equipo argentino. La Perla es, dice,

videos, amo a la Argentina, todo bueno. Ojalá les devuelvan todas las entradas y no vaya nadie. ¿Qué venía? Chicanearnos a nosotros, estúpida. ¿Pero quién sos? Arrancamos con Gente de Ley, que lo pedía ahí Hernán. Renato Facundes.

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1: Bueno, Ferrama dice que ese tema fue dedicado a Miguel Franco. Qué lindo, dice.
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1: Que escuchamos recién.
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3: Cacho agua, Rubencito, y a la mañana. Sí. Pero ya me queda poco, Rubencito. Me quedan 6 meses para jubilar.
1: Qué bueno.
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1: Te jubilaste, sonaste.
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Pero ahora está lindo, ahora sí. Vamos con un tema, una samba para Teresita, para Angie, los Nocheros, la Tatín Villagra.

0: que es la IFFHS, contradijo a la FIFA y lo eligió a Messi como el mejor jugador. Que premió a Rodri, la verdad. Cualquier cosa, hicieron, ¿no? Cuando uno escucha las versiones de por qué todo esto y todo lo otro, bueno, que tenía que salir uno de Europa, y hay cosas raras, por ejemplo, una de estas cosas, ¿no? ¿Cómo le van al premio a Rodri porque salió campeón y no a Messi, que hizo cosas memorables, ¿no?, en este mundial?
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0: Rescataron una pareja que sobrevivió 44 horas dentro de una camioneta encajada en la nieve con temperaturas de 22 grados bajo cero. Esto fue en un camino rural de Santa Cruz. Fueron localizados en un operativo conjunto de rescate. El matrimonio quedó varado, intentaba llegar a este sector del Cerro Piedra utilizando un camino alternativo debido a que el acceso habitual estaba bloqueado por la nieve. Esto pasó el sábado en la mañana. José Guillermo Bilbao y Noelia Gisela Ciares estaban en este vehículo, transitaban por el antiguo desvío y el vehículo quedó inmovilizado, una 4x4, ¿no? Sin posibilidad de continuar, decidieron permanecer dentro de la camioneta mientras esperaban ser encontrados. Para enfrentar el intenso frío, administraron cuidadosamente el combustible disponible, encendían el motor por breves lapsos para utilizar la calefacción y luego lo apagaban para conservar gasoil hasta que llegue el rescate, y la temperatura descendió hasta los 22 grados bajo cero. La búsqueda se inició después que el hermano de Bilbao alertara a las autoridades el sábado por la tarde al notar que la pareja no regresó. Impresionante, ¿no? Claro, al principio fue complicado, había baja visibilidad, intensas nevadas, terreno difícil. Y el domingo a la tarde lo encontraron, habían quedado entonces atrapados en esa zona. Cerca de las 4:30 del lunes, lo encontraron el domingo a otra pareja, también había quedado. Pero el lunes, o sea que se perdieron el mundial esto. No sé si tendrían radio para escuchar el partido. El lunes a las 4:30, ayer lunes lo encontraron, no, antes de ayer. Sí.
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0: Después tendrá que ir al Congreso, dice Pedro. ¿Qué? No, ya ni me acuerdo qué hablé. ¿De qué era, Pedro?

Soledad y Zoe Gattuso. 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
1: a ah, Pedro me dice que Juan Carlos, una vez que se jubile, va a tener que ir al Congreso los miércoles, claro. Tiene que ir Juan Carlos ahí, a protestar. Bueno, Julio Raimundo, buen día. Que nos pide. Que nos pide algo de Oscar Cardoso.
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1: Mientras los chicos van a la escuela. No van a la escuela ni con los zapatos ni con las medias ciudadela porque están de vacaciones. Así que, no sé, antes nosotros no teníamos vacaciones de invierno. Mis vacaciones, o sea, teatro, cine, plaza, jueguitos. Todas esas cosas no existían para nosotros. Yo me iba al campo, ¿eh? Esa era mi vacación de invierno. A los campos de mis tíos, cualquiera de ellos. Alfonso, manantiales. Iba de un campo al otro.
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1: Municipalidad de Pergamino alertó, que dos sospechosos estaban ahí. En actitud sospechosa alertó a la policía, a la patrulla urbana. Tras un seguimiento fueron detenidos con un arma de fuego, municiones y otros elementos. Ah, sí, claro. Pero eran dos pibes, esto lo pasé hoy. La Verza tenía uno de ellos. 17 y 15 años tenían,
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1: Ahora, si los pibes no los llevas, no les das plata para que salgan en bandada, para que vayan a ver distintos espectáculos o vayan a jugar o donde sea, ¿no? No, no, no saben qué hacer con los chicos.
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1: Que detectó la ONU un sistema de presos de alto perfil en Santa Fe. Lo miran en otras provincias y en los países, dice.
2: Venimos trabajando en todo lo que tiene que ver con focalizar a la criminalidad organizada en cárceles, aislarla del resto de la población, realizar una tarea específica con ese grupo que tiene un gran impacto hacia la seguridad pública. Y lo que venimos trabajando ya hace 2 años con el gobierno de Santa Fe, en particular con el Servicio Penitenciario de Santa Fe, venimos apoyando en cuanto al aumento de capacidad de los funcionarios. Y no solamente esto que comentabas bien, a nivel nacional, en otra provincia empiezan a ver el modelo de aplicación de este tipo, de lo que hay aquí en Santa Fe, se denomina alto perfil, lo que nosotros en Naciones Unidas conocemos como la gestión de reclusos de alto riesgo, sino que también en otros países. Hace 2 semanas estuvimos con funcionarios de Santa Fe que llevamos a Uruguay a compartir esas experiencias, porque esto que sucede acá en el país no es único y propio del país, sino que es una dinámica que se viene viendo en varios países en la región.
3: Es el desafío del crimen organizado, ¿no? Antes había una banda de, no sé, de ladrones de autos, detenidos los ladrones, se terminaba el robo de autos, por lo menos en esa zona, en esa esquina o durante un tiempo. ¿El crimen organizado qué propone? Que presos los líderes seguían operando y ordenando desde las cárceles a los que ejecutaban afuera. Y eran fusibles, los sicarios, los tiratiros. Caía uno, seguía el otro, ¿no? Pero seguían operando las organizaciones criminales. Es un desafío, creo, de toda América y de todo el mundo. El infierno, esta cárcel que se está construyendo, ¿la han recorrido? ¿Qué opinión les merece?
2: La vamos a recorrer el viernes. Yo ya la he recorrido como parte de este seminario. Vamos a tener una recorrida por la prisión. Creemos sumamente necesario que existan este tipo de penales a fin de aislar a los líderes de organización criminal. Como vos decías, antes la tipología delictiva, el secuestrador extorsivo, el asaltante de bancos, se terminaba la continuidad delictiva una vez preso, porque no podía continuar con ese tipo de delito. Pero lo que ahora refleja el crimen organizado, particularmente relacionado a narcotráfico, es que lo pueden seguir haciendo tranquilamente desde un establecimiento penitenciario si no se corta el factor de riesgo, que es la comunicación al exterior.
1: Ay, pobrecito, ¿no? Hay que darle teléfonos a los narcotraficantes. Que si lo sigue con eso.
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1: Comunicado oficial, dice: las radios de la Argentina, escuchá lo que yo decía recién, no van a pasar más canciones de Rosalía. La solidaridad con nuestro país y nuestra gente, y en repudio a los dichos y actitudes que ofendieron a millones de argentinos, nuestra programación no incluirá más canciones de Rosalía. Bueno, la verdad es que tampoco hacía falta mucho, ¿no? ¿Qué va a hacer? Vamos con Oscar Cardoso y para Julio y para todas las fanáticas, para Esther. Oscar Cardoso, Nuni también es fanática, Horacio Bianco es fanático.

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3: Ven, Rudo, ¿me podés pasar Cantalicio por Mario Bofil? Un abrazo, hermano, que la pases linda.
1: Ayer vino en el programa de La Sole, ese que recorre los pueblos. El último que hizo en Entre Ríos. Hay una estatua de Mario Bofil. Está un poquito viejito ya. La Sole lo fue a visitar un día ahí. Y lo tienen que sostener, ¿viste? Pero hay una estatua que está perfecto el tipo.
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1: ¡Oh, de vea! ¡Oh, no, no!

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0: Estamos acá en la radio de la familia. Llegó un momento de buen humor, de buen humor, del mejor humor de todos, que llega la mano, la voz de este chaqueño que alguna vez llegó a Cosquín, conquistó para siempre el corazón de los argentinos, ¿no? Se llama Luis Landricina.
1: Los grandes. Esto pasó en Cosquín, enero del 97. Yo estaba haciendo la carpa de los jóvenes. Atendía jovencitos entre 12 y 18 años. ¿Y cuál era la intención? Hay una ley en Córdoba que los menores después de las 10 de la noche no pueden estar en un escenario. Entonces, los chicos a veces solían ir a las peñas. Pero en las peñas ustedes saben que se toma, se masca coca, se fuma. Los lenguajes de los que usan los micrófonos así en estas peñas a veces son de dudoso gusto. No es el lenguaje para los chicos. Y entonces digo, bueno, vamos a hacer un lugar donde se pueda tomar mate o gaseosa y que los chicos no estén agredidos por ninguna cosa extra y escucharlos. Y yo prestarles atención. Para esto puse como condición que no me pidan fotos entre las 10 y las 13 horas, que no me piden sacarse fotos y que yo después, antes de las 10 o después de las 13, yo atendía a la gente. Pero mientras tanto no, porque los chicos necesitaban que yo los atienda. Y estábamos en la carpa, claro, pasa el tráfico, estaba la gente que pasaba. Y uno de los días, una de las señoras de ahí, de Cosquín, esta es una historia real. Don Luisito, don Luisito. Y le digo, ¿no escuchó la radio? Sí, dice, lo que quiero saber es si me va a atender después de la una. Venga, venga, a una menos diez estaba. Y entonces, don Luisito, discúlpeme, ¿no? Usted sabe que yo hace años que lo ando buscando para contarle una historia que me ocurrió a mí, acá en Cosquín. Yo soy de Cosquín. Yo me acuerdo de cuando usted llegó, mire, que era flaquito, me acuerdo. Pura nariz. Y bueno, y me pasó a mí, yo siempre dije, se le había contado a don Luis, ¿para qué lo arme esto? Porque me pasó a mí, ay, me da una vergüenza. No sé si le voy a contar. Bueno, y bueno, no me la cuente. Le digo, sí, se la voy a contar. Entonces me cuenta, le hago una síntesis. Le operaban al marido. Y lo operaba el director del hospital, que era el cirujano a la vez que lo iba a operar. ¿Y quién no ha pasado por el trance doloroso que cuando tiene que operar a alguien de la familia, viene el médico y le dice, ¿quién es el responsable del que se va a operar? Dice, el tío Ricardo. Y lo aparta. Cuando lo aparta, vos ves que la cosa. Y le dijo lo mismo que doña María, vea, vamos a abrir. Pero no sé con qué nos vamos a encontrar. Así que esté preparado, para lo bueno o para lo malo. Y usted sabe, don Luis, yo me quedé colgado el gancho, porque yo no le podía transferir a mis hijos esta angustia. Así que lo único que me quedaba, andaba por las iglesias, por las capillas, pidiéndole al que se cruce que haga un milagro. Y usted sabe que al milagro se hizo. Lo operan al marido de doña María. Sale bien la operación. Y el vecino y amigo, el director del hospital, sale directamente del quirófano al encuentro de doña María. Se baja el barbijo. Dice, doña María, empieza a recorrer la iglesia para agradecer. Porque gracias a Dios salió todo bien. Ay, no me digas, sí, se lo estoy contando, lo acabo de costuriar, no hay nada raro, dice, hemos limpiado la zona, era tumor benigno. Cuando cicatrice la herida ya puede jugar la pelota, si no hay. Ah, ¿y lo puedo ver? No, dice, porque está bajo el efecto de la anestesia. Venga, en 3 horas, cuando él ya sabe quién es usted, y usted es más importante que una droga. No hay nada mejor que un ser querido para un convaleciente que cualquier remedio. Así que véngase. A las 3:30 estaba. Y claro, la gente que la conocía y sabía el tema, la palmeaban. Vio, doña María, que salió todo bien. Sí, gracias a Dios. Y después una de las enfermeras, ¿y? Yo, eso es lo que pregunto yo, ¿y? Dice, ya está, ya amaneció su marido. Y le hemos lavado la cara, lo hemos peinado y lo hemos perfumado para que reciba a la novia. Pase y dele un beso. Y se va, doña María. y me dice doña María que ella se abraza, viejo, querido, iba a largar los mocos, y se aguantó, porque él se iba a dar cuenta que había estado grave. Entonces, viejo, viste que salió todo bien, qué sé yo, y el marido la trae para sí. Y acá pongo de testigo a los hombres que les pasa lo mismo que a mí. Hay algunos que no lo son, pero la mayoría de los varones somos distintos a las mujeres en el tema del pudor. Ustedes vieron que las mujeres, aunque sea el médico varón que la atiende, le dice desvístase, revolean los trapos con una naturalidad. Pero a nosotros si es médica la que nos tiene que revisar, viste que le damos vueltas, sáquese, estás vos. Vieron que tenemos más pudor. Y este hombre tenía el mismo problema, ¿viste? Porque cuando vos estás ahí internado, que estás disminuido físicamente, estás desmoralizado, estás dolorido, y vienen esas enfermeras con esa salud, ¿viste? Se te paran al lado y hacen ¡fra! Y te tiran la cobija para atrás. Y vos te quedás como esperando un tiro libre, ¿viste? ¿O no? ¿La tipa te verduguea? ¡Ay, qué se tapa! El primero que voy a ver, seguro. ¡Oh! Y encima te liquida, dice, por grande que hacer. Y vos no sabés si sacar o poner o qué. Y este era el problema de este hombre. La llama la mujer, dice, vieja, por favor, dice, tráeme el papagayo, tráeme un papagayo, porque no se animaba a pedirle a la enfermera el papagayo. Las mujeres por ahí no saben qué es el papagayo. Papagayo es el nombre popular que se le da al orinal del hombre que no se puede levantar porque está recién operado para hacer pipí en la cama. Se le dice papagayo, no sé por qué. ¿Y cómo le voy a explicar? Porque ellas no conocen, porque no es parecido, porque ellas no usan el orinal, sino que usan el transporte, que es la chata. Para que vayan entendiendo cómo es más o menos. Es como un florero acostado. La boca ligeramente más abierta para las flores. ¿Eh? ¿Ya? Sí, es un florero con una sola manija. Y la otra cosa que se parece a esto, hagan memoria de haber ido a esos restaurantes de poca monta que te traen el vino suelto, los botellones. ¿Usted sabe que a mí me impresiona? El tinto no, pero el blanco. ¿Eh? Sí. Sí. Y bueno, el marido de doña María dice, vieja, por favor, dice, tráeme un papagayo. Y la mujer sale y cuando está en el pasillo, dice que le da una crisis de nervio y se pone a llorar. Y justo sale el director del hospital, el que había operado, y dice, ¿qué le pasa, doña María? Dice, ¿por qué me mienten? Dice, ¿por qué me mienten? Doña María, yo lo operé a su marido. Yo no le conté la operación que hizo otro, yo lo operé, así que no le he mentido. Le dije que era un tumorcito encapsulado, benigno. Hemos estirpado, limpiado la zona. No hay ni que volver a revisar. Cuando cicatrice, su marido puede hacer todo lo que estaba haciendo. Las mentiras piadosas, hágansela a otro. Hágansela al enfermo, no al familiar. Pero no es mentira piadosa, doña María. A ver si me entiende. Su marido está bien. ¿Qué va a estar bien? ¿Qué va a estar bien? Está devariando. Me arrimo a darle un beso y lo primero que me pide es que le traiga un loro.

0: Vamos a los ratings del día de ayer. Papagayo, Grande Hermano 16, Grande Hermano 2, 8-8, Pasapalabra 8-4, El Noticiero de la Gente 7-8, Telefe Noticias 7-5, Es Mi Sueño en el 13, 7-2, y Cortá por lo Sano 6-8. Promedio diario Telefe 7 puntos, El 13 5. Ahí nomás, pero América 3-1, El 9-1-8, TV Pública 0-2, Innet TV 0.1. Lo que va de julio, Telefe 10-3, El 13 4 puntos, América 1-8, El 9-1-4, TV Pública 0-7, Innet TV 0-2, Bravo TV 0.1.
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0: Son noticias a partir de este momento que a nadie le interesan. Romina Uric, ese nombre me suena,
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0: Volvió a la casa de Grande Hermano y quedó perturbada por un detalle. ¿Qué le pasó? Al llegar a la casa, Uric saludó a Daniela Celis y se presentó cordialmente ante el español Fabio. Sin embargo, la mayor sorpresa llegó cuando ingresó a una de las habitaciones por indicación de su amiga, quien ya le había advertido lo que estaba a punto de encontrarse. Romina lanzó un ¡uf! Antes de hacer referencia al estado de la casa y compararla con la edición que ella protagonizó por algunas horas. Entré en Gran Hermano 2, pero acá hay olor, mucho perfumito importado, ropita cara, pero qué cochina está la casa, dijo. Qué bien, esas noticias son las que frenan el progreso del país. Contundente decisión de Rosalía. A ver qué pasó ahora tras la polémica que el video anti-argentino que se viralizó. Tomó carta en el asunto. Y bueno, ¿qué dijo ahora? Ahora se arrepintió. ¿Qué dijo ahora? Recordamos que nos cargaron los argentinos. Puso cómo suena la vida ahora que las perlas fueron derrotadas, en alusión a delincuentes, a fascinerosos. Puso varias banderas de España. Ya lo contamos esto. ¿Y qué puso ahora? Tomó fuerza, pero el artista va a llegar el próximo día a Argentina. Se va a presentar en Movistar Arena. 4 fechas. Algunos usuarios expresaron su enojo en las redes sociales, incluso aseguraron que decidieron devolver las entradas que habían adquirido para los shows, generando un fuerte debate entre sus seguidores. ¿Y qué decisiones?
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0: Conocemos el cariño, los organizadores, por cierto, que Rosalía siempre recibió a la Argentina. Esperamos que esta situación pueda atravesarse desde el diálogo y no desde el odio. Ahora están asustados. Yo hubiera pensado antes, chiquilina.
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0: Mira lo que da un mundial, Dios mío.
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0: Esta noticia sí que conmueve los estamentos del país. No sé lo que va a hacer este Milei con esto. Tamara Báez. Qué bárbaro, qué artista, ¿no? Confirmó su embarazo con Thiago Martínez. A la mierda. Emotivo video del anuncio. No lo quiero ver porque seguro me voy a poner a llorar. No sé ni quiénes son, ni Thiago Martínez, pero bueno, ¿qué va a ser? Hay una gran campaña, masiva, para devolver las entradas a los shows de Rosalía. Ana Rosenfeld presentó pruebas del robo a Wanda Nara y la justicia intimó a Mauri Icardi. Lo que falta es que le diga que la robó él. No.
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0: Para que colabore con la causa. Pensé que lo hacían partícipe a él del robo, no sé. Partícipe necesario. Fueron las noticias que a nadie le interesan.

Entre café y café, entre mate y mate, hemos compartido esta mañana que venimos, entramos con lluvia, luego la lluvia fue parando, en un momento apareció el sol, ahora está como nublado, entramos con 9 grados y estamos con 12 grados, la humedad empezó a bajar un poquito, 87%, vientos a 14 kilómetros la hora y una máxima para el día de hoy de 14 grados. Mañana va a estar igual que hoy, una mínima de 8 y una máxima de 14. El viernes lo mismo, 8 pero la máxima va a ser de 18. Se habla de posible lluvia para el día sábado. Eso sí, el domingo, el lunes, el martes, ya las temperaturas van a ser de 21 hasta 22 grados. Vuelve a bajar el miércoles, una mínima de 3 y la máxima de 13. O sea, el miércoles otra vez frío, otra vez sopa.

0: se pone dal cielo.
1: Estoy una morochita hermosa.
2: Muchos saludos para la de la radio, pues está muy buena, siempre me dan mucho ánimo. Soy Mayra.
3: Muchísimas gracias. Y así nos estamos despidiendo despacito, señoras y señores. De la misma manera que entramos. Con sigilo.
4: Vete, vete. Pero vuelve.
3: Sí, me estoy yendo, sí.

0: Hop.
1: Adiós.
0: Como dijo el filósofo Federico, son las 12 y me las pico. Y como dijo mi amigo Don Pinocho, Dios mediante, mañana luego de Pampa volveremos a las 8.
1: Son todas iguales.
0: Que tengan un excelente día.
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0: Y así nos estamos yendo. No se olviden de quién. De Pocho la Pantera. Chau.

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1: Ya suena, ya comenzamos, ya estamos aquí a través de la radio, como siempre, para acompañarte en estos 60 minutos, en el miércoles de Tropicales Clásicos. Hoy miércoles, corte de semana, como siempre, acá a través de la radio, 22 de julio de este año 2026, como siempre, acompañándote en este punto del dial. Acá, en tu radio favorita, de lunes a viernes, 60 minutos, compartiendo los éxitos espectaculares, acá, en este punto del dial, así que quédate ahí porque tenemos un montón de música para compartir aquí a través de la radio. Te recuerdo que te podés comunicar con nosotros a través del teléfono WhatsApp 3756-618227. Este es el número de WhatsApp en el cual te podés comunicar: 3756-618227. Bienvenidos, edición de radio, miércoles, corte de semana y los tropicales clásicos que van a sonar hoy. Agárrate porque hay una buena selección de música, como siempre Estudio Mega te tiene acostumbrado. Bienvenidos, comenzamos el programa del día miércoles.

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0: 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Seguimos con más música en esta edición del miércoles.

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1: ¿Cómo suena este bloque número 3 de programa? Contentísimos, una cantidad de emisoras que nos acompañan por diferentes lugares. Estamos saliendo en Radio Play Jujuy, en Salvador de Jujuy, una radio online. También en FM Rural 106.9 de Villa Bonita, municipio de Campo Ramón, esto es en la provincia de Misiones. RDS Radio del Sol 95.9, esto es en Formosa Capital. FM Imaginar 104.1 de La Plata. En Monte Caseros también ahí estamos en dos emisoras. Radio Municipal Tapso Catamarca de lunes a viernes a las 16. FM Victoria de Magdalena, Buenos Aires 98.5. Radio Guay 107.9. Latin Mix 102.3. FM Ciudad, esto es en Concordia, en Entre Ríos, a través de la 106.7. FM La Costa 107.3 a las 9 de la mañana todos los días. Radio Gen 102.5 en Las Lajitas, esto es en Salta. Ahí estamos en alguna de las tantas emisoras que nos acompañan por un montón de lugares. Estudio Mega, más de 6 años acompañándote en el aire de todo el país, en más de 500 emisoras, en un montón de frecuencias. Estudio Mega. Seguimos con la música acá en la radio en este día miércoles, en este corte de semana.

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0: Bueno, estamos acá en Estudio Mega. 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Vamos a la música, seguimos con más canciones en la

Gracias por acompañarnos, gracias por estar presente escuchando Estudio Mega. De lunes a viernes, para más de 500 radios, un programa bien pum para arriba con una muy buena selección de música acá como siempre en Estudio Mega. Gracias por estar ahí, gracias por acompañarnos. Mañana estamos de vuelta acá en este punto del dial para hacerte la compañía con Estudio Mega desde Virasoro, Corrientes, Argentina. 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Parte final, hasta mañana. Mi nombre es Matías Toledo, que la pasen bien. Chau, nos vemos, hasta mañana, chau.

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0: Amigas y amigos retromaníacos, como diría nuestro querido amigo y locutor Fabián Serfoglio, bienvenidos una vez más aquí a Pop Invaders, esta invasión de éxitos, esta invasión de hits de la música pop que ha marcado nuestra historia. Te vamos a estar acompañando durante 120 minutos en la puesta en el aire Axel, en la producción Sara Viegas para Radio Creativa, en las vías de comunicación azul, contestando todos los mensajes que nos llegan a través de las redes sociales. Ya saben que nuestra fanpage es Pop Invaders Oficial. La locución, como ya lo dije, a cargo de Fabián Serfoglio. Mi nombre es Hernán Díaz. En la música recién sonaba Technotronic con Rocking Over the Beat. Y ahora es momento de escuchar a este grupo británico de música synth pop formado en el año 1977. Estamos hablando de The Human League con Don't You Want Me. Bienvenidos.
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antes era Peter Gabriel, ex vocalista de Genesis, y ahora era Genesis con la voz del señor Phil Collins interpretando Invisible Touch, Toque Invisible. Soy Hernán Díaz, esto es Pop Invaders, la invasión de los éxitos. Ya sabes que puedes comunicarte con nosotros a través de la fanpage, que es Pop Invaders Oficial.

Una canción editada el 20 de marzo de 1990 del álbum I'm Breathless. Del lado B estaba Keeping Together. Estamos hablando de esta canción del género house, grabada durante diciembre del 89 y enero del 90. 3 meses más adelante fue cuando vio la luz en todo el mundo para el sello Seed Records y Warner Bros. Records. Estamos hablando de Madonna con Bow. Ese pasito tan recordado por todos nosotros, que hacían como un cuadro así con la manito Bow. Una canción que fue exponente de la moda internacional. Musicalizaba todos los desfiles que podés imaginarte allí por aquella década tan gloriosa de la música. ¿Seguimos? Claro que sí, esto es Pop Invaders. Soy Hernán Díaz, Fabián Serfoglio en la locución y Axel ya le da play a la próxima canción.

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1: Ya está sonando el grupo de synth pop alemán compuesto por Oliver Krasin, Heiko Maile y Marcus Main. Estamos hablando de Camouflage, una agrupación formada en el año 1984 en Bietigheim-Bissinger, Alemania. Subimos el volumen y compartimos la versión 12 pulgadas mix del tema The Smiling Face, la cara sonriente.

Quiero agradecer a toda la red de emisoras que nos están difundiendo, no solamente en Argentina, sino en el mundo entero. Gracias de verdad a la gente de Colombia, a la gente de Venezuela, a la gente de los Estados Unidos, en la Florida, a la gente de España, a la gente de Italia, que salimos en una emisora de allí online, que no sé si entenderán mucho el castellano, pero la música es un idioma internacional que obviamente no necesita quizás tanto entendimiento en cuanto al idioma, sino que lo que nos transporta y nos conecta es la música. Abrazo grande a la gente de Panamá también y a los chicos de Puerto Rico de Calypso FM. Subimos el volumen. Esto es Pop Invaders. Soy Hernán Díaz en la puesta en el aire, Axel en la producción, Sara Viegas. La fanpage es Pop Invaders Oficial. Fabián Cerfolio, nuestro querido amigo y locutor, engalana el programa y nosotros hacemos girar más éxitos. Unique Mix con la voz de Annie Lennox. There must be an angel playing with my heart. Debe haber un ángel jugando con mi corazón.

0: Gotcha!
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0: Seguimos en Pop Invaders. Soy Hernán Díaz. En la música está mujer nacida en Filadelfia el 8 de noviembre de 1965, cantante y compositora estadounidense de música pop bailable y también algunos éxitos de rhythm and blues. Estamos hablando de Lonnie Gordon y aquí con Gonna Catch You, una canción que nos hizo bailar en las discotecas de todo el mundo y llegó a estar dentro de los Billboard Hot 100. 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

El gran Freddie Mercury sonando aquí en Pop Invaders con Living on My Own en su etapa de solista. Y ahora llega una banda alemana de New Wave y Synth Pop que muchos la confundían con Depeche Mode. Estamos hablando de Celebrate the NAMM, una agrupación que tuvo un periodo de actividad desde 1987 hasta 1992. Creada en Hannover, Alemania, suenan aquí en Pop Invaders con Will You Be There 7 pulgadas Mix.

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0: 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Pop Invaders se pone meloso.
2: Así es, Fabián Serfoglio, nos ponemos melosos en este momento para presentar a Belinda Carlisle con Vision of You.

0: Cerramos este segmento meloso con esta balada de Barry McCarthy, Vision of You. ¿Seguimos? ¡Claro que sí!
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Amigas y amigos seguidores, nos estamos casi despidiendo del programa del día de hoy. Recién era Sandra Cretu, Sandra, aquella cantante conocida internacionalmente por su éxito María Magdalena y muchos más, aquí con Everlasting Love, también un gran éxito de los 80. Amigas y amigos, los estuvimos acompañando en la puesta en el aire Axel, en la producción Sara Viegas, para Radio Creativa, en las vías de comunicación azul, contestando todos los mensajes que nos llegan a través de las redes sociales. Ya saben que la fanpage es Pop Invaders Oficial. Un beso gigantesco, ídola total, mi querida amiga Sandra Cappel, la gran locutora que desde Energy hacía tanto tiempo que no nos veíamos y nos volvimos a reencontrar, así que un beso grande para vos, sé que estás escuchando. Te decía que la fanpage es Pop Invaders Oficial, ahí estamos en contacto permanente. La locución a cargo, como siempre, del señor La Voz, Fabián Cerfoglio. Mi nombre es Hernán Díaz y para cerrar el programa la rockeamos en el día de hoy con Roy Orbison y Pretty Woman. Un beso gigante, que Dios los bendiga mucho, hasta el próximo Pop Invaders.

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0: 14 horas, 58 minutos.
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2: Nuevamente un honor tenerlo aquí en la radio. Cada vez que viene, las puertas de la emisora se van abriendo, ¿no? Y así como un rayo celestial va iluminándolo y él entra así, cual un superhéroe, a nuestros estudios. Estamos hablando de Alejandro Bufa, que siempre nos trae perlitas impecables para compartir aquí en el programa. Y hoy tengo entendido, según lo que me envió vía teléfono, que iba a hablar de los One Hit Wonder. Esas agrupaciones, esas bandas, esos solistas, esos intérpretes, e incluso tal vez aquellos que escriben, aquellos escritores que solamente logran colocar un éxito en las palestras musicales, en los charts de todo el mundo, y solamente conocemos a los artistas por esa canción. Alejandro Bufa, bienvenido una vez más a nuestro programa, ¿eh? Lo estábamos extrañando.
3: Buenos días, buenas tardes, buenas noches, así como los saludo a la audiencia de este gran programa y querido, que aunque no venga de manera asidua o continuamente, siempre lo llevo en el corazón, y estoy pensando en traer buena música y buena data para la gente que nos escucha por las redes, en sus casas, con buena onda.
2: Muy bien, increíble cómo la tecnología avanza y nos pueden escuchar desde un celular. Ya creo que hasta dentro de una cafetera nos pueden oír. Es increíble.
3: Más allá de que nos pueden oír de cualquier lado, la buena devolución que tenemos de la gente cuando nos cruzamos, como en la fiesta que estuvimos.
2: Sí.
3: Y que la gente dice, qué bueno aquí el programa, qué bueno que hablan de esas cosas que la gente no suele escuchar en programas de música. Bueno, tratamos de hacer algo distinto, con onda, y que la gente la pase bien como nosotros haciéndolo.
2: Y con libertad, porque la vez pasada yo fui a una importante emisora de FM con nuestro querido locutor Fabi Serfoglio, y bueno, las listas musicales están pautadas, y por ahí de un artista que tiene 1000 canciones, solamente siempre ponen en rotación al aire una sola porque tienen cierto lineamiento, y acá es totalmente libre, ponemos lo que nos gusta, ponemos lo que queremos y nadie nos acota en eso, ¿no, Ale?
3: Cuando dijiste en libertad, me hiciste acordar a la palomita ya.
2: Claro, el canal 9. ¿Te acordás? Mi canal, como decía el señor Romay. Bueno, ¿es verdad que hoy vamos a tener un One Hit Wonder?
3: Así estamos. Hoy siempre me gustó leer, saber qué pasa con la vida de los artistas, que uno tiene que hacer demasiados temas y están en un chart, en un top 40, para decir, bueno, mañana voy a tener el número 1 y voy a estar allá arriba. Y sin embargo, no es así. Leí, busqué, ya hace un par de años también en una radio de la costa atlántica me dediqué a hacer un programa, a lo mismo que hoy vamos a hablar, y hay montones de bandas y hay montones de temas que nosotros escuchamos y que sus compositores nunca más volvieron a entrar ni en un top 40.
2: Qué desigualdad hay, ¿no? Porque artistas, bueno, que ahora se retiró ya de los escenarios Elton John, qué cantidad de canciones. Creo que son más las canciones famosas de él que las que no conocemos, como con varios artistas, como con Michael Jackson, Madonna, y hay artistas que solamente ponen una sola
3: canción.
2: Y ojo, a veces les alcanza incluso para vivir muchos años.
3: O siguen viviendo todavía. Pegan un número uno, facturan millones. Desde el año 1960 para acá, si sí. Yo te digo la cantidad de temas. Es más, vamos a tener que ir rotando, o capaz que hasta vamos a tener que hacer dos programas, porque la gente no va a poder creer la cantidad de temas que tenemos para que la gente diga, wow, eso fue un One Hit Wonder. Sí, eso fue un One Hit Wonder. Y esta noche, esta tarde, o hoy a la mañana, lo vas a tener acá, en tu radio.
2: Muy bien, bueno, ¿con quién comenzamos? ¿Tiene ganas de decirnos? ¿O ponemos primero la canción y después nos habla un poco de la historia? Porque la gente quiere oír música.
3: Vamos a arrancar con el año 1970.
2: Perdón que lo corté. ¿Sabe qué? María Esther Sánchez, gran locutora, gran compañera del Beto Badía en tiempos de imagen de radio y demás, siempre nos escucha, a quien le mando un beso gigante, no le gusta porque está mal dicho. Vamos a arrancar. Se dice, vamos a comenzar. Arrancar, arranca una máquina o un auto. Siempre dice lo mismo. Ya.
3: Muy bien, si lo dice ella, que es palabra mayor, vamos a hacerle caso. Entonces, vamos a comenzar desde el año 1970 por acá.
2: Vamos.
3: Un temazo que lo hemos escuchado en varias versiones. Lo estamos escuchando hoy hasta en reversiones del año 2000 en algunos géneros de la música electrónica.
2: A ver. inconfundibles esas guitarras.
3: Exactamente. ¿Qué banda se trata?
2: The Jack in Blue.
3: The Jack in Blue, Venus sonando de febrero 1970. El primer One Hit Wonder sonando acá.
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0: Así pasaba del año 1970, más precisamente del verano en Argentina, porque estamos hablando de febrero, Jacking Blue con Venus, un one hit wonder que nos ha traído Alejandro Bufa. ¿No tiene otras canciones conocidas esta agrupación?
1: No te lo esperabas esto, ¿no?
0: No, obviamente que no.
1: Tiene canciones y muy buenas, pero que hayan pegado el 1 como esta, no han vuelto a colocar una canción en el top 40 en ningún chart.
0: ¿Quiere que le cuente algo que no tiene nada que ver con la música internacional?
1: Obvio.
0: O sí tiene...
1: Ojo, porque en la música latina también tenemos One Hit Wonder.
0: Eso le voy a contar. Una vez yo estaba en un evento. Esto es una anécdota. Bueno, se la cuento a usted con micrófono abierto, que los oyentes sean partícipes. Estaba en un evento y lo traen como show principal al querido y recordado Alcides.
1: Sí, ¿cómo? ¿Por qué ha recordado si todavía hoy está?
0: Bueno, porque uno recuerda sus canciones. Y arranca cantando una canción, X. Y los novios que lo habían contratado le dicen, Violeta, Violeta, Violeta. Entonces, él seguía cantando esa canción y no, el público empezó, Violeta, y tuvo que cortar y arrancó con Violeta. Termina Violeta, lo aplaude en ovación, empieza a cantar otra y empiezan de nuevo los novios y los amigos de los novios. Violeta, Violeta, Violeta. Entonces, él se queda observando a la gente y sigue cantando la canción que estaba ahí. Empezando todo de nuevo, Violeta, Violeta, Violeta. Y dice, ya la canté, no importa, queremos de nuevo Violeta. Vuelve a ser Violeta por segunda vez. Empieza a cantar otra y empieza de nuevo, Violeta, ya parecía una cargada. Violeta, Violeta, Violeta. Entonces él hace cortar la música. Dice, muchachos, tengo otro repertorio. Y la gente dice, el único que conocemos tuyo es Violeta. Así que los 40 minutos de show van con Violeta.
1: Claro, la gente te asocia con una composición, con un tema, a montones. No los quiero traer acá porque, la verdad, en el mismo género que usted ha mencionado recién, sí, sin ir más lejos, no la quiero decir, a la de la pollera amarilla, sí, la tenemos identificada con una sola canción también. Pero
0: y
1: no nos desviemos.
0: Gloria Gaynor no debe haber escuchado de la versión que hizo ella de We Survive.
1: Gracias a Dios y a la música. Y yo tampoco la he escuchado, gracias a Dios también.
0: ¿Quiere que se la va a escuchar?
1: No, estamos bien. Bueno. Sigamos con el One Hit Wonder. La música funk, usted que es un conocedor, escucha y pone, porque yo estoy muchas noches a la par suya compartiendo cabinas. Y hay un tema del año 1976, año en que yo nací.
0: Y que he nacido yo también.
1: De Will Cherry.
0: ¿Sabe que yo soy de enero del 76?
1: Y yo también soy de enero del 76.
0: Yo soy del 15 de enero del 76.
1: Yo soy 5 días más grande que usted porque nací el día 10 de enero, así que me debo respeto.
0: 12 menos cuarto del mediodía nací.
1: 3 menos cuarto de la tarde.
0: Muy bien. ¿Qué me dijo que estaba sonando?
1: Play the funky music aquí sonando en la radio que hoy te da el One Hit Wonder.
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0: Muy buen tema.
1: ¿Usted escuchaba funk de chico?
0: En realidad en mi casa se oía mucho Nueva Ola, Club del Clan y demás por parte de mi padre, que era fanático de esos sonidos, Palito Ortega y demás, ¿no?
1: Muy bien.
0: Que en aquellos años el Club del Clan también hacía reversiones en castellano de grandes éxitos internacionales, que quizás aquí no llegaban, digamos, o no pegaban tanto, porque había toda una movida muy nacionalista en los 70s aquí en Argentina. Mucho folclore, mucha nueva ola y demás.
1: Exactamente. Pero comienzo de los 80.
0: Sí.
1: En Nueva York, en Estudio 54, sonaba la música disco a fondo. Las fiestas eran de lunes a lunes. Y hay un tema muy significativo cuando uno dice: quiero escuchar música disco de los 80. Y uno va a cualquier pista de baile, sí, y suena.
0: A ver, si es lo que estoy leyendo aquí en la planilla.
1: Y pero si usted lee, es todo fácil.
0: Bueno, de la vuelta. Cuando uno dice, pon algo de funky.
1: Funky Town.
0: Claro, es lo primero que se viene a la cabeza. Esto ha sido creado por Steven Greenberg.
1: Sí, ojo que había un trío atrás que estaban tocando. Se hicieron conocer por... ¿Usted sabe cómo se llama la banda?
0: Lips Inc.
1: Exactamente.
0: La fábrica de labios. ¡Mua!
1: Lips Inc. La fábrica de labios. Así como lo dijo el DJ Hernán Díaz. El Funky Town fue otro de los grandes One Hit Wonder y hoy lo tenemos aquí.
0: Y siguen reversionándolo, ¿eh?
1: Todavía, sí, exactamente. Hay muchos temas que estamos con unas reversiones que los están trayendo en la actualidad, hasta en el género electrónico, que van quedando muy bien y lo seguimos manteniendo vivo en la memoria de las personas que aman la música de los 80 y los 90.
0: Axel en los controles, sube el volumen, Lip Sync, Funky Town, mayo de 1980.
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1: Siguiendo con los One Hit Wonders, esos únicos éxitos que han colocado artistas, quizás no únicos, porque a veces tienen dos o tres temas que suenan en las radios, pero la gente simplemente los recuerda por uno solo. Como decía un viejo compañero mío de radio, siempre que un señor italiano, a quien le mando un abrazo grande, Daniel Scoglio, periodista deportivo, que siempre decía: nene, siempre hay que salir primero. Cuando vos hablás del hombre que pisó la luna, ¿de quién se acuerdan? De Armstrong, ¿no? El que bajó después.
2: Muy bien. ¿Cómo se llama?
1: Daniel Scoglio.
2: Tiene un nombre de pedicuro.
1: ¿Sí?
2: Sí, no sé por qué.
1: ¿Usted está en sus cabales? El One Hit Wonder de hoy, de parte de nuestro querido amigo Alejandro Bufa, está haciendo estas efemérides de grandes artistas que colocaron solamente un éxito, como, bueno, los que venimos escuchando hasta ahora, y a veces les alcanzan para vivir de sobremanera, como ha pasado con Rick Astley, que si éxitos...
2: A discernir con usted, porque tuvo éxitos...
1: Pero escúcheme a lo que voy, Bufa. Rick Astley tuvo grandes, muchos éxitos. Never Gonna Give You Up, Together Forever, Crying For Help. Pero él...
2: Crying For Help, sí, es muy, lo mejor.
1: Crying...
2: Con unos coros femeninos terribles.
1: No, pero a lo que iba, él sí tuvo muchos éxitos, obviamente. Pero él tuvo solamente un breve periodo de actividad. Y ese breve periodo, que fueron 2 o 3 años, él cortó a los 23, 24 años, cortó con la música porque fue padre.
2: Y se dedicó a su familia.
1: Como cuando
2: nosotros.
1: Sí, tal cual. Cuando su hija fue mayor de edad, le dijo: ya está, papá, déjate de embromar. Ya tengo novio, me mantengo
2: sola. Ya estamos Together Forever.
1: Claro, Together Forever. ¿Y qué querés que haga, hija? Volvió a cantar. Y ahí volvió. Pero él mismo en una entrevista dijo que le alcanzaron esos 2 o 3 años de carrera para vivir 20 años o 20 y pico de años sin estar en la palestra musical.
2: Y yo le voy a comentar algo que también viene al caso.
1: Diga.
2: A los One Hit Wonders. Hay One Hit Wonder que nosotros los asociamos, no conocemos la banda, pero sabemos que nos representan directamente, cuando los escuchamos, a un film, a una película.
1: Por ejemplo,
2: El Ojo del Tigre.
1: Y Age of the Tiger.
2: Exactamente. Uno lo escucha y ¿qué escucha? Y, ¿qué se imagina? ¿Qué
1: los
2: se le viene?
1: Fantasma. No, Superman.
2: Just Buster, con Ray Parker Jr. Pero Ray Parker no es One Hit Wonder. Guarda.
1: Espere. A ver, ponemos un poquito. Pero claro, ya se me vienen los guantes de boxeo a la memoria.
2: 1, 2, 3, 4, 5. ¿Quién es el artista que protagonizaba esa película donde El Ojo del Tigre era su tema de cabecera?
1: El señor Stallone. ¿Sabe que yo tengo una foto suya con la misma cara de Stallone, no?
2: Sí, sí, la he visto, sí. En uno de sus peores momentos, allá por el round 4 o 5. Cuarto o quinto round.
1: ¿Usted en qué round iba cuando le sacaron esa foto?
2: En el 8.
1: ¿Lo escuchamos? ¿El Ojo del Tigre?
2: Suena acá, en los One Hit Wonder de los años 80. One Hit Wonder. Sí, acá, en tu radio.
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2: Así pasaba la banda de sonido de Rocky, con el señor Stallone. Un tema que todos lo asocian y a veces ni siquiera saben la banda, que era The Survivor, Los Sobrevivientes, con The Age of the Tiger, El Ojo del Tigre.
3: Año 90. Me voy a saltar.
2: Nos venimos más para acá, sí.
3: Sí, después vamos a volver para los 80, pero año 90, una banda que, si bien se le conoce otro hit, solo tuvo uno, facturó, españoles ellos, que su tema traía una coreografía que, como usted dijo recién, hasta el día de hoy, en cualquier fiesta o evento, cuando hay música retro, lo podemos llegar a escuchar. ¿Quiénes son?
2: ¿Los del Río con Macarena?
3: Exactamente, los del Río con Macarena.
2: Y no leí nada, ese me vino a la memoria.
3: ¿Cuántas versiones hemos escuchado de ese One Hit Wonder?
2: ¿Habrá una versión en inglés?
3: Sí, está la versión en inglés de Macarena. Sí, sí, obvio que sí.
2: Ellos creo que han tenido dos o tres cortes de difusión, pero todo el mundo lo recuerda por Macarena. Se
3: y
2: ha hecho el tiempo
3: cantando en traje. ¿Usted se acuerda?
2: Sí, claro.
3: Siempre cantando en traje.
2: A mí me hacía acordar de los hermanos Cuesta, esos que cantaban folclore y hacían los pajaritos. Uno
3: ¿que
2: cantaba?
3: Silbaban.
2: Claro. Sí. Brillando el gualo y sal.
3: Oye, ya.
2: Entero. Claro.
3: Hoy estamos caminando sobre la cornisa haciendo los One Hit.
2: A mí no me gustaba, o sea, sí me gustaban, ¿no? Porque en mi casa también se escuchaba folclore, pero tenía, mi papá era muy maléfico en esos momentos y cuando escuchaba decía, a ver, ¿cómo chifla el pajarito? Y me agarraba, usted sabe dónde.
3: No me digas.
2: Qué dolor.
3: No, eso
2: bueno,
3: sí,
2: ¿con qué vamos? ¿Vamos a ir con Macarena? No, o pasamos
3: no,
2: a otra
3: no,
2: cosa.
3: Macarena lo vamos a dejar de lado. Lo que sí, cuando yo iba a bailar, había un tema de Aguante, que también fue One Hit Wonder.
2: ¿Usted iba a bailar o siempre nació en las cabinas?
3: No, yo fui a bailar. Nací en las cabinas, yo ya se lo conté, porque estuve en un boliche donde un familiar mío fue dueño. Y
2: un abrazo grande a Toti, ¿eh?
3: Y de chiquito estábamos ahí parados. Hubo un tema...
2: ¿No lo dejaban sentar?
3: No, porque era muy enano.
2: No.
3: Entonces, si yo me sentaba, me
2: no,
3: caía.
2: No sé de qué se trata eso.
3: Bueno, nos hemos ido... Ya le hemos repetido que hoy estamos en una cornisa muy, muy fina.
2: Hoy estamos como en un cafetín de amigos.
3: De Buenos Aires, más precisamente de cerca de Café La Humedad, que estaba acá.
2: Claro,
3: en Gabón
2: y Boyacá.
3: Gabón y Boyacá, estamos en Boyacá. Pero...
2: Que en realidad nunca, usted sabe que no se llamaba La Humedad ese bar.
3: No.
2: Se llamaba Lumiton.
3: Lumiton.
2: Sí, señor.
3: Sí. Estábamos pasando en la década de los 80 por el baile que después fue mal llamado americano, donde la gente comenzaba a abrazarse y a tirar pasos en la...
2: Escúcheme, vamos, porque estamos hablando y no estamos compartiendo música. Ahora, a lo que usted dice de los americanos, la gente confunde. Pasame temas de americano, pero lo americano es un estilo de baile.
3: Exactamente.
2: No es un estilo de música, ¿no?
3: Exactamente.
2: O sea, se puede bailar americano el rock, americano el electro, americano el disco, americano el ítalo.
3: Lo importante para eso es el golpe. Que es lo que necesita la gente cuando baila americano, sentir el golpe, que la música esté marcada para poder tirar los pasos. Seguramente con el tema que vamos a poner ahora se va a remontar a los años 80.
2: ¿También un One Hit Wonder?
3: One Hit Wonder.
2: ¿Americano?
3: Baltimora.
2: Tarzan Boy,
3: sonando aquí. Así es, Baltimora.
2: Usted sabe que nunca cantó, ¿no? El muchacho.
3: Hizo mímica.
2: Claro, en realidad era bailarín.
3: Sí.
2: Pero era otro muchacho que cantaba. Igualmente, todos decían, ah, mirá, ese es Baltimora. Pero Baltimora en realidad era la banda, la agrupación. No es que el artista que veía en los videos o que hacía las presentaciones era Baltimora. No es que Alejandro Bufa, Hernán Díaz, Baltimora. No, Baltimora era la agrupación. Y falleció, obviamente, de una enfermedad que se transmitió sexualmente por todo el mundo y no era muy conocida en aquellos años. Bueno, me dejo de palabras. Esto es
3: Tarzan Boy, señores, sonando
2: en Pop Invaders.

0: Así pasaba la agrupación Baltimora con Tarzan Boy, un gran éxito de la música que se bailaba al estilo americano. Vamos a un separador y ya seguimos.
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0: Muy bien, cumplimos con el separador y seguimos aquí en Pop Invaders. Le mandamos un abrazo grande a Delpo, que nos está escuchando.
3: Sí, siempre ahí prendida y comentando, porque algo sabe ella.
0: Tiene una hermana muy maléfica.
3: Ojo que cuando va a las pistas de baile y repiten las canciones o las dejan enteras y no enganchan, después pasa el informe y te lo hace saber. Vamos a seguir acá en Pop Invaders. Ahora nos vamos a ir un poquito para la década del 90.
0: Década de los 90. Sí. En realidad está mal dicho la década del 90. Como es década, son 10 años. Por ende, es la década de los 90, porque es 90. No lo puedo estar corrigiendo en todo, ufa.
3: Bueno, pero usted es el que tiene esa data porque estuvo en la Universidad de Filosofía y Letras y puede corregirme que yo estuve en la Universidad de Mecánicos y Chatarreros.
0: ¿Mecánico de avión?
3: No, mecánico de karting.
0: ¿Sabe que yo tengo una prima mía que es mecánica dental?
3: Sí, mi abuela estira resortes.
0: No, le estoy hablando en serio. Mi prima es mecánica dental.
3: ¿Qué hace? ¿Aparatos de ortodoncia?
0: No, arregla auto con los dientes.
3: Vamos con un hitazo.
0: Vamos.
3: El cual yo pongo todas las noches que tengo una fiesta retro. No puede faltar. Las camas están que arden. Midnight Oil, One Hit Wonder.
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0: cuántas canciones y todas las que quedan por delante, Alejandro Bufa, por favor.
1: Vamos a tener que hacer un segundo programa.
0: O tercero, o cuarto, porque no sé, la revista Billboard generalmente son 100 temas que publica, pero creo que hay más de 100 temas de One Hit Wonder.
1: Nosotros tuvimos creo que 4 o 5 hoy, y nombramos un sexto latino que no hemos puesto. Pero me quiero despedir con un temazo de Hathaway.
0: ¡Ay! Ya está sonando.
1: Claro que sí. What is Love.
0: También fue un One Hit Wonder.
1: Así es, también fue un One Hit Wonder. Y suena esta noche aquí. Pero antes de que termine la noche, les quiero mandar un abrazo.
0: Bueno, noche, día, tarde, porque...
1: A los de la noche les iba a mandar un abrazo. A los del día les iba a mandar un beso. Y a los de la tarde, un buen café. Nos vemos en la próxima, sonando Hathaway, What is Love.
0: Gracias, aquí. Alejandro Bufa, gracias.
1: Chau, chau.

0: Así pasaba Hathaway, What is Love, que es el amor, en este segmento especial de One Hit Wonder. Abrazo grande para Nati, que nos está escuchando. Dice que está tomando sol. Vaya a saber dónde. ¿Una cama solar será? Bueno, en fin. Un beso grande. Gracias por todas las cosas lindas que nos decís. Gracias a Lebufa, que está del otro lado de la pecera ya tomando un cafecito. ¿Se queda un rato más? Sí, claro que sí. Nosotros estamos casi finalizando, pero seguimos compartiendo buena música aquí en Pop Invaders.
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Así pasaba IQ con Promises. Antes era INXX con la voz de Michael Hutchence, desaparecido ya. Y New Sensation, la nueva sensación. Hoy hemos tenido un gran programa. Esta hora hemos compartido con Alejandro Búfalo One Hit Wonders, esas canciones que han alcanzado el número uno y la artista no volvió a repetir ese éxito dentro de los repertorios. Nos estamos despidiendo. En la puesta en el aire, como siempre, estuvo Axel. En la locución, nuestro querido y admirado Fabián Serfoglio. Sara Viegas en la producción para Radio Creativa. Azul en las vías de comunicación. Ya saben que nuestra fanpage es Pop Invaders Official o Pop Invaders Oficial. Nos estamos despidiendo del programa del día de hoy con una gran canción del año 1984. Esto es Kenny Loggins, Footloose. Amigas y amigos, gracias por habernos acompañado durante 120 minutos. Un beso gigante, que Dios los bendiga. Hasta el próximo Pop Invaders. Chau.

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Hola, hola, ¿cómo les va? Bienvenidos, muy buenas tardes. 2 minutos han pasado después de las 16. 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Una tarde con cambio rotundo en el tiempo. 14 grados la temperatura. Tenemos el brillo del sol. La cantidad de agua caída en la ciudad alcanzó a 11 milímetros. En este miércoles 22 de julio de 2026. Una tarde más, un día más. Somos Radio Show. Somos la 101.3. Llegamos hacia ustedes desde Lorenzo Moreno 113 en la ciudad de Pergamino, Buenos Aires, Argentina. Nuestras vías de comunicación 41-27-27, 41-27-28. Además, podés bajar la aplicación www.showradio.com.ar. Y todo listo para que a partir de este momento comencemos juntos a transitar la tarde de show. Con esto que es

Paquito Mancusi, atendiendo los controles. En la conducción, quien les habla, José Luis Batallón. Todo bajo la dirección de J.C. Caruso. Hasta las 6, sigue hasta las 6 de la tarde en esta frecuencia. ¿Cómo les va? Bienvenidos. Bueno, todo listo, todo dispuesto para que juntos llevemos adelante este programa de la tarde en Radio Show. ¿Qué pasa con el dólar? ¿Cómo está? El oficial tuvo un incremento de 0.30, 1.505 pesos. El dólar tarjeta, de la misma manera, 1.956 pesos con 50. El dólar blue suba de 0.70, 1.555 puntos. El dólar MEP, una suba de 0.16, 1.512,54. El contado con liqui suba de 0.11, 1.574,05. El riesgo país, una caída de 1.90, 410 puntos. ¿Y se vienen algunos cambios o no? Tanto en farmacias, en inmobiliarias y otros sectores, hay un borrador del proyecto de ley de regulación. Si bien se está trabajando en esto, los equipos del ministro de Regulación de la Nación, bueno, de Regulación y Transformación del Estado, hay un proyecto de regularización de más de 144 páginas. Según el anteproyecto, el texto de estructura en 11 títulos abarca modificaciones profundas en áreas como el régimen de corretaje, el sector agroindustrial, el mercado de capitales, la logística portuaria y la comercialización farmacéutica. En un ratito vamos a estar ampliando este tema, dado que bueno, es un anteproyecto en el que están trabajando los equipos del ministro de Regulación y Transformación del Estado, Federico Stusenegger. Y se ha confirmado que la justicia de los Estados Unidos investiga a Chiqui Tapia y a otros dirigentes de la AFA. Hubo un operativo de agentes del FBI en el aeropuerto de Nueva York antes de que el equipo argentino emprendiera el regreso a Buenos Aires tras su participación en la Copa del Mundo. La investigación también comprende a Pablo Tobillino, Diego Lucero y Javier Farroni, entre otros. También en un ratito estaremos hablando de este tema. Toda la actualidad en deportes, noticias, notas y todo lo de interés a partir de este instante hasta las 18 en Radio Show. Comenzamos con esta música que ya llevamos al aire. Primer amor, Servando y Florentino.

La música, comienzo con Servando y Florentino, Primer Amor, ocupó el lugar del dial en la tarde de show. A las 16:13 minutos le vamos dando continuidad Mario Alejandro Herrera. Hoy no me importa. Franchanesco.

0: importa. Francianeco en la tarde de show, en la 101.3, cuando pasaron 17 minutos después de las 4 de la tarde.
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0: Y hubo un operativo coordinado en Pergamino. Dos hombres armados fueron detenidos tras una alerta del centro de monitoreo. Bueno, esto resultó que estos dos hombres fueran detenidos por parte de la policía, personal de patrulla urbana, operadores del centro de monitoreo municipal, luego de ser detectados mientras deambulaban en actitud considerada sospechosa por las cámaras de videovigilancia. De acuerdo a la información que fue difundida por el municipio de Pergamino, el hecho se inició cuando operadores del centro de monitoreo advirtieron la presencia de estos dos individuos que merodeaban distintas calles de la ciudad durante la noche. Ante esa situación, bueno, dieron inmediato aviso a las fuerzas de seguridad para realizar un seguimiento preventivo. Y a partir del trabajo conjunto entre el sistema de videovigilancia, la policía, la patrulla urbana, los sospechosos fueron localizados e interceptados. Durante el procedimiento, los efectivos secuestraron un arma de fuego, municiones, balines de aire comprimido y otros elementos que quedaron a disposición de la justicia. Las actuaciones van a continuar para determinar el origen del arma, establecer si los detenidos guardan relación con otros hechos delictivos ocurridos recientemente en la ciudad. Bueno, desde el municipio destacan la importancia de la articulación entre las distintas áreas de seguridad y han señalado que el centro de monitoreo cumple un rol clave en la detección temprana de situaciones sospechosas, como en este caso, permitiendo una rápida intervención de las fuerzas policiales.
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0: Y volvemos, claro que sí, a la música. Nuestra invitada de la tarde de hoy, Karol G, junto a Marco Antonio Solís, Unión Latina.

0: marcando el contenido musical de la tarde a las 16:31.
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0: Y bueno, tal cual veníamos hablando en las ediciones anteriores, la Confederación General del Trabajo ha puesto en marcha un plan de confrontación contra el gobierno de largo plazo que se va a extender al menos hasta noviembre y que podría desembocar en un paro general, posibilidad que hasta ahora los dirigentes de Asopardo habían descartado. Mediante sus canales oficiales, la Central Obrera ratificó su regreso a las calles y lo está haciendo en este momento, donde lidera una manifestación junto a las 2CTA, a la Unión de Trabajadores y Trabajadoras de la Economía Popular. Esta convocatoria, que ha sido difundida bajo el lema "La seguridad social es un derecho, marchamos junto a las y los jubilados". Si bien el punto de concentración es frente a la Plaza del Congreso, desde ese lugar las organizaciones exigen la defensa de los saberes previsionales, el sostenimiento de los ingresos y condiciones dignas para los adultos mayores. Esta movilización no constituye un acto aislado, sino que se inscribe en un cronograma de acciones acordadas entre las centrales sindicales, los movimientos sociales, tras una serie de reuniones en las que resolvieron actuar de manera unificada frente al rumbo económico del gobierno nacional. Y haciendo un repaso también, hoy aquí en Pergamino se va a realizar en un par de minutos más la marcha 101 de jubilados en lucha. Se movilizan por el salario, por la soberanía, es decir, que los jubilados junto a la educación y la salud pública han sido el principal objetivo de la política de ajuste, miseria y saqueo que lleva adelante el gobierno nacional de la mano del Fondo Monetario y el gran empresariado nacional extranjero, dice este parte de prensa, apoyando además todos los reclamos populares como el de estudiantes, docentes y discapacitados. Y como parte de esta política de saqueo, el gobierno avanza con la extranjerización de la energía nuclear argentina y del territorio nacional, la entrega de recursos naturales con la ampliación del RIGI, y si bien avanza con el apoyo de partidos aliados y algunos gobernadores, hoy tiene el rechazo de la mayoría del pueblo. Bueno, esto es parte de la convocatoria que se viene realizando para hoy miércoles a las 17 horas en la Plaza Merced, la defensa del salario y la soberanía. Bueno, la Confederación General del Trabajo, los sindicatos que la integran, la CTA Autónoma, la CTA de los Trabajadores, a las organizaciones que integran la UTEP, a organismos de derechos humanos, a los centros de estudiantes, organizaciones sociales, para marchar por peatonal hasta Pueyrredón, donde ahí van a realizar el acto en unidad con las distintas organizaciones. 5:00 p.m. es la convocatoria. 16:37.
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0: Seguimos en la tarde de show. Ahora nuevamente con nuestra invitada especial, la música, Rosana, El Talismán.

0: la música con Rosana, el talismán, otro de los elegidos en la tarde de show.
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0: Y estamos en la tarde con este espacio dando la nota. Recién estábamos hablando del movimiento de jubilados en lucha Pergamino, conjuntamente con otros representantes de diversos sectores. La marcha esta que va a comenzar en 10 minutos más en un punto de concentración que tiene la Plaza Merced. Luego seguramente van a dar lectura a algún documento, pero queremos corroborar todo esto. Vamos a hablar con Juan Bravo, que representa al Movimiento Octubre y también al sector de jubilados en lucha de Pergamino. Juan, ¿cómo te va? Gracias por atendernos. José Luis te saluda. Buenas tardes.
14: Buenas tardes, José Luis. Buenas tardes, oyente de la radio. Bueno. Y acá estamos, ya estamos en marcha hacia la Plaza Merced, como hace 101 semanas hoy.
0: Perfecto. Juan, viene reiteradas marchas, las soluciones no llegan. Es un plan de lucha realmente que hay que tener el aguante necesario, ¿no? Porque surge en Buenos Aires en este momento, están los jubilados, los sectores de CGT, CTA y otros, y ustedes aquí en Pergamino. ¿Qué se pretende con este tipo de marchas?
14: Nosotros en primera instancia representamos la resistencia a este modelo de entrega y saqueo que tiene nuestro país, encabezado por el presidente Milei, con muchos traidores hasta del movimiento obrero argentino que avalaron y que permitieron la reforma esta laboral, la ley bases, todas las conquistas de más de 70 años que logró el peronismo, la están entregando una por una, y Milei es un representante del imperio que aprovecha y compra todo lo que puede, y bueno, muchos tienen precio, ¿no? Tenemos candidatos presidentes en el gabinete, así que, y lo que se dice el libertario, y está lleno de menemismo, o sea que alguna vez también dijeron que fueron peronistas. Entonces nosotros que somos la memoria y la resistencia a esa entrega y a ese saqueo actualmente. Y bueno, somos y nos juntamos con todos aquellos que están en la calle desde hace pasar 2 años ya, que son los sectores nacionales y populares que siempre están en defensa del patrimonio nacional y la soberanía nacional.
0: Esta marcha consiste en que va a tener mayor concentración. ¿Cómo es el diagrama? Seguramente habrá lectura de documentos por parte de cada uno de los sectores. ¿Cómo está organizativamente?
14: Nosotros primero hacemos nuestras tradicionales 7 rondas frente en la Plaza Merced, ahí en el monumento de la Plaza Merced. Después marchamos hacemos una marcha hasta Pueyrredón y San Nicolás o San Nicolás de Avenida, de acuerdo a la cantidad de gente, si podemos ver, porque por ahí el pergamino está dormido, está silenciado como tantos lugares donde parece que lo único que sabemos que se arma por las redes, pero esta dictadura del capital transnacional solo se defiende en la calle, y como todas tantas luchas populares, como nos enseña el pueblo boliviano, como el cordobazo, el pergaminazo y tantos vasos que hubieron en la historia argentina, ¿no? Después, bueno, ahí en la Plaza Merced vamos a hacer una especie de asamblea abierta donde cada uno va a poder expresar lo que siente. Algunos leerán comunicados, otros hablarán en forma espontánea. Nosotros siempre hacemos este tipo de asamblea, que es micrófono abierto, no le negamos la palabra a nadie ni nos sancionamos a nadie.
0: Cuando vos decís la comodidad de muchos, ¿no? Porque Pergamino, por el nivel de población que tiene, hay alrededor de 17, 18 mil jubilados y pensionados. Falta la participación activa de una buena parte de eso, porque todos pelean por la lucha de lo que ya mencionamos, pero también afecta totalmente al bolsillo, porque donde uno puede escuchar el clamor de los jubilados que no llega a 10, 15 días una vez de cobrar el salario.
14: Exactamente, sí. Nosotros, digamos, empezamos 5 locos, nos decían cuando íbamos a la plaza. Ahora siempre somos 30 más o menos. Pero si vos ponés a pensar que en ciudades como Rosario se juntan 100, 120, en Buenos Aires 300, 400, con 30, 40 veces más población que Pergamino, digamos, esa conciencia se mantiene viva, ¿no? Uh-huh. Nosotros tomamos este tema de la ronda a imagen y semejanza de las madres de Plaza de Mayo, que vienen marchando desde cuánto hace. Creo que van por la 1351 ronda. Uh-huh. Así que tenemos ejemplos a seguir. Sabemos que la lucha que se pierde es la que se abandona. Y bueno, y estamos acá, digamos, al ser jubilados tenemos el cuero duro, no nos engañan con espejitos de colores, y bueno, lamentablemente tenemos una dirigencia cada vez más tibia, más recoleta, más pacata, que no quiere pelearse con los medios concentrados ni con la riqueza concentrada. Y creo que la próxima revolución argentina va a ser justamente para recuperar todo lo que nos están robando en este momento.
0: Y
14: hice un pequeño análisis.
0: Sí.
14: Y hemos perdido en 10 años el 75% de la capacidad adquisitiva.
0: Uh-huh.
14: Y eso lo puede hacer vos, cualquiera. Digamos, tomás lo que valían las cosas en noviembre del 2015 hasta ahora y vas a ver que solo podemos comprar el 25% de lo que comprábamos. Uh-huh. Con el agravante de los dos caputos, los grandes saltos de pobreza se producen con las dos administraciones caputos, las dos devaluaciones, una de 118, otra de 120. Y después la constante, ¿no? El aumento en los servicios públicos es del 17.000% acumulado. Entonces, y los aumentos a jubilados y el salario de los trabajadores registrados, ¿no? Porque el mínimo quedó mucho más atrás, es de nada más que el 6.300% de la recomposición. O sea que estamos perdiendo 11.000% en estos 10 años de gobierno neoliberal y de entrega al país.
0: ¿Y cuánto tendría que estar ganando un jubilado? Porque hace 2 años, por ejemplo, ese bono está congelado en 70.000 pesos.
14: Mira, hoy tendríamos que el salario mínimo, la canasta básica del jubilado está en 1.000.000 de pesos más o menos, la básica para el jubilado, ¿no?
0: Uh-huh.
14: Entonces vos tenés un poquito más, y como es que se llama, el bono ese tendría que ser, Si la jubilación la plancha en 300 y pico, 400, tendría que ser 600.000 pesos.
0: Uh-huh.
14: O 400 y pico. Uh-huh. El desastre que están haciendo, lo único que nos están dejando en el Fondo de Garantía de Sustentabilidad son papelitos pintados, uh-huh, que cuando vayamos a reclamarla, porque era para una política contracíclica, no va a haber un solo centavo. También se lo está fumando Caputo abajo del agua.
0: Uh-huh. Juan Bravo, no quiero que llegues tarde al encuentro, dado que está anunciado a las 5 de la tarde, así que hace extensiva la invitación para quienes nos están escuchando, que pueden ser copartícipes de este encuentro de hoy.
14: Sí, por supuesto. Mira, nosotros estamos en todas, acompañamos en todas las luchas populares de que inició este gobierno de Milei, a los estudiantes, a la comunidad LGTB, a la salud, a los docentes, bueno, y a todo, al INTA, a todos los que, como se llama, representan, que son atacados por este gobierno neoliberal, que siempre estamos con ellos. Esperemos que alguna vez se den cuenta que de a uno nos casan. Si no estamos todos juntos y si no vamos todos juntos a resistir, este perverso se va a salir con toda la, entregándole el país en bandeja al imperio.
0: Abrazo a la distancia, gracias Juan.
14: No, gracias a vos, José Luis, un abrazo.
0: Hasta luego. Juan Bravo, dirigente del sector del Movimiento Octubre y también integrante del grupo de jubilados Pergamino, habló con nosotros en la tarde de show, por supuesto, en la 101.3. Y hay bronca, claro que sí.

0: la marcha de la bronca, Pedro y Pablo. En la música de ayer, hoy y siempre, nos acompañó en la tarde de show.
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0: Diecisiete, cinco minutos, 11 milímetros. La cantidad de agua caída entre la madrugada y la mañana de hoy, en este momento 14 grados la temperatura, nos indica el servicio de clima Pergamino. Novedades que tienen que ver con el deporte, la actualidad. Vamos con una pausa pequeña y te hablamos novedades en Boca.
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0: Y Boca va a iniciar mañana una nueva aventura internacional cuando visite a O'Higgins por la ida de los playoffs de la Copa Sudamericana 2026. La participación en el segundo torneo continental más importante de Sudamérica no era el objetivo inicial del conjunto dirigido ahora por Rodolfo Arruabarrena. El Xeneize se comenzó la temporada con la expectativa de pelear la Copa Libertadores, pero bueno, una sorpresiva eliminación en la fase de grupos lo obligó a cambiar de rumbo y buscar el título en esta competencia. Si bien a lo largo de su historia el Xeneize ha disputado el certamen en 11 oportunidades, logró levantar el trofeo en dos de ellas, sus consagraciones llegaron hace 2 años atrás y también el año anterior, convirtiéndose en uno de los equipos más exitosos de la competencia. En 2004, nos retrotraemos a ese año, Boca derrotó a Bolívar por un global de 2-1 y consiguió su primera Copa Sudamericana. Un año más tarde, repitió la historia al imponerse en la final ante Pumas de México, a quien venció por 4-3 en la tanda de penales, luego de igualar 2-2 en el marcador global. Pero bueno, eso es todo lo que compone la historia. Ahora, más de 2 décadas después de su primera participación, Boca va a intentar volver a escribir una página importante en la Copa Sudamericana. El camino comienza mañana en Chile ante O'Higgins, con el objetivo de llegar nuevamente a una final y sumar un nuevo título internacional a sus vitrinas. 17:09.
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0: Y hay un efecto mundial. El gobierno ha presentado un proyecto para arancelar la universidad y la salud para extranjeros sin residencia. La amplitud en redes que hubo sobre la final perdida en el Mundial generó la discusión en diferentes plataformas de posteos puntuales de personas extranjeras, en este caso en el país, que se burlaban de la selección argentina y de otros asuntos sensibles ajenos al fútbol, y eso explican en el gobierno que ha sido uno de los disparadores para que La Libertad Avanza presentara un proyecto de ley en la legislatura bonaerense que propone que los extranjeros sin residencia permanente paguen el uso de hospitales públicos y universidades provinciales. La iniciativa ha sido anunciada ayer por el diputado provincial y jefe del Bloque Libertario en ese recinto, Agustín Romo, la cual recibió la adhesión de todas las filas del oficialismo, desde su sector, las Fuerzas del Cielo, el Carinismo, y hasta el apoyo público de una de las dirigentes más importantes del oficialismo, como es Patricia Bullrich. Así que hay extranjeros que viven en Argentina, estudian gratis.

0: se prevé escalar a nivel nacional y en el plano sanitario implicaría modificar la ley de migraciones. Esto lo dicen las propias fuentes del Ministerio de Salud de la Nación, y por el lado de las universidades nacionales está vigente un DNU sobre la autorización para cobrar a estudiantes extranjeros, y los rectores están legalmente autorizados desde finales de mayo del año pasado. Así, por lo pronto, desde el gobierno ya lo han hecho dentro de las restricciones que tienen, y ahora le corresponde a las universidades cobrarles a los estudiantes que no sean residentes permanentes. Volvemos a la música. Por supuesto, buscamos este protagonismo que ya Andy Lucas, Son de Amores.
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0: En el encuentro de la tarde de hoy.
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0: 17:24 en la tarde. En este momento el ministro de Economía está presentando el proyecto de modificación a la ley de inocencia fiscal. Nos había quedado un título pendiente que se confirmó que la justicia de los Estados Unidos investiga a Chiqui Tapia y a otros dirigentes de la AFA. Si bien el presidente de la AFA vivió una situación incómoda minutos antes de emprender el regreso a la Argentina con parte del plantel de la selección que disputó la última Copa del Mundo, de acuerdo a la información que emiten algunos portales de hoy, agentes de la Oficina Federal de Investigaciones de los Estados Unidos demoraron al dirigente en el aeropuerto John F. Kennedy de Nueva York. Le solicitaron sus teléfonos celulares, sus dispositivos electrónicos. Bueno, de acuerdo a lo que manifiestan las fuentes de Nueva York, es que han confirmado que el hecho se llevaron computadoras y teléfonos de otros integrantes de la comitiva que viajó a Buenos Aires el día lunes. El despegue, que en principio se había anunciado para las 6, finalmente se realizó a las 8:15, lo que postergó el arribo del plantel subcampeón del mundo al Aeropuerto Internacional de Ezeiza, en donde, bueno, ya conocemos, lo esperaban miles de fanáticos que querían celebrar el desempeño del equipo mundial. Y entre los jugadores que viajaron con Tapia no se encontraban los que ya conocemos, Messi, De Paul. Pero bueno, la AFA emitió un comunicado firmado por el propio abogado, negando la información, diciendo que es rotundamente falso, que ninguno de los episodios descrito tuvo lugar, y en el escrito también la AFA precisa que la citación emitida por el Tribunal de Distrito de los Estados Unidos para el Distrito Sur de Florida se encuentra dirigida a un tercero a quien se le requiere su comparecencia ante un gran jurado y la eventual presentación de documentación y comunicaciones vinculadas con distintas personas, entre ellas autoridades de esta asociación. Y a su vez, AFA asegura que Claudio Tapia y Pablo Tobillino
13: no han sido citados a declarar por la justicia de los Estados Unidos hasta el momento. Volvemos a la música. Claro que sí. Música esta que ya lleva este contenido en la tarde de show. Vamos con ella. Échame la culpa, Luis Fonsi y Demi Lovato.

0: La música que ya quedó atrás en la 101.3, ahí, ya pasó. Lo compartimos en Dando la Nota hasta las 6 de la tarde, vamos.
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0: Y viene ahora el momento del baúl de recuerdos. Nos encontramos con la música pedida por nuestros oyentes. Lo que viene llega aquí. Camilo VI, perdón.

la música con Camilo Sesto, Perdóname. Y el baúl de recuerdos tiene su continuidad ahora con Girola Cinquetti, El Bimbo.

El Limbo siguió la Cinquetti, pasó en la tarde en esto que fue Baúl de Recuerdos en la 101.3 en Dando la Nota.

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0: Y música que se une a través de Marcela Morelo junto a Soledad Ladelio Valdés. Esta música que ya nos dicen, no me lastime.

0: La música que pasó, No me lastime, la de Leo Valdés, Marcela Morelo, Soledad, música que tiene su continuidad, así de esta manera le vamos poniendo este toque borracho y loco.
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0: Abel Pintos.
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Borracho y loco y manero, Abel Pintos le pusieron este toque en la 101.3, números que lo dicen todo. En un ratito nada más llega el programa con la conducción de Edith Churín en la tarde de Radio Show. Repetición del programa del sábado próximo pasado, Recuerdos. Lo vas a vivir aquí, a las 6 de la tarde. Conducción Edith Churín. Hablemos de números. Hablemos de los sorteos realizados hasta el momento en la previa de la ciudad. 8.622. Provincia, 9.114. Santa Fe, 9.968. Para el sorteo de primera ciudad, 0061. Provincia, 4.526. Santa Fe, 5.674. Vamos a Matutina. Ciudad, 8.896, 8896. Provincia, 2.555, 2555. Santa Fe, 2.442, 2442. Y Montevideo, vespertina, 8.163, 8163. ¿Y cómo anduvimos? Presumo que bien, ¿no? Sí, bueno, bárbaro. A guardar ese dinerillo. Y si no sacaste nada, ¿qué te decimos? Seguí participando. Los Bamba.

0: Y despacito, despacito vamos llegando al final de este contenido diario de Dando la Nota.
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0: Estuvimos en el aire por espacio de 120 minutos en la tarde de show. Si Dios lo permite, mañana, bien tempranito, a las 6 de la mañana, estamos abriendo las tranqueras de Pampa. Ahora quédate con la programación de la radio. Ya viene Recuerdos, repetición del programa del sábado próximo pasado, con la conducción de Edith Churín. Chau, chau, chau.
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0: Hola, hola, hola, ¿qué tal? Muy buenas tardes, sí, acá estamos otra vez, otro sábado más. Vamos a compartir como siempre la buena música, la que piden ustedes, ¿eh? Hola Claudio, Claudio Robledo, la operación técnica. Jorge, sí, está en otra radio, sí, es acá mi compañero. Una pregunta, Claudio trabaja en otra radio también, es el mismo Robledo. Hoy está en el teléfono, atención, 412727, 412728, está Cristian, ya está mejor, atendiendo el teléfono a dos manos, así que bueno, llamen al 412727, 412728 y los va a atender él. Si quieren enviar un mensaje de texto, al mío. 2-477-380081. Ya tengo, mira, si no me equivoco, son tres. Como siempre, hoy primero salió Jorge, muy bien. Los dos primeros temas a pedido de Jorge querían Pimpinela. Así que bueno, comenzamos con eso, para toda la familia Selva, para su hermana Nelly, para todos, ¿eh? Gracias Jorge por estar ahí, después seguimos.
1: Y hay una canción que es la que viene ahora, que habla un poquito de cuántas veces hemos tenido que decirle adiós a alguien, muy sonrientes por fuera, pero por dentro, con un nudo en la garganta.

0: Bueno, vamos a hacer el agradecimiento como siempre y ya ahora venimos con un temita de los charros para Normita Aguiar. Antes que se vaya un poquito más lejos, que me escuche. 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
0: Ya tuvimos el primer llamadito, gracias Horacio, te mando un abrazo, ya tenemos una listita, les recuerdo el 41 27 27 41 27 28, donde está Cristian, y si quiere enviar un mensajito de texto como hicieron Ricardo, ya viene tu tema, el 15 38 00 81. Y ahora sí, como la flor, los charros para Coca, para Jorge y Yolanda, para nosotros, de parte de Ricardo, y llega presentado por Torianos Sanitarios, Servicio y Tecnología.

Le dije, Claudio, que la apertura era Pimpinela con un nudo en la garganta y la familia a pedido de Jorge para toda la familia Selva. Gracias, Jorge, siempre primero él. Bueno, ya mandaron mensajitos, Graciela Rizodé, Coca, Griselda y Juan García. Ahora viene el temita para Norma, para Norma Aguiar, ya viene. Escribió Ricardo, aguante Argentina mañana, y también lo hicieron Juan Carlos y Mari, aguante Argentina con estos buenos deseos, cómo nos vamos a ganar mañana, obvio. Bueno, ya vamos con el próximo tema para Norma Aguiar, Embrujo Los Palmeras, y llega presentado por Comisiones José, confianza y seguridad en sus envíos.

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1: Y acá estamos, ¿eh? Siguen mandando mensajitos. Muy bien, todavía no empecé a tomar asistencia y ya me están diciendo presente. Muy bien, muy bien. Hablando de presentes, ¿eh? Graciela y Daniel deben estar amasando ya, tempranito, como siempre. Bueno, le quiero contar algo. 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Bien bronceada. Llamando mensajito Emilia, las fans de Sandro, de muchos, pero hoy quiere tormenta, así que ya estamos buscando el temita, Emilia. Y vamos a Argentina, todos con ese mensajito, vamos, bien positivo. 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Bien, el próximo tema, Claudio, ¿ya lo tiene preparado? 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Saludito para Claudio, que hoy lo encontré en la farmacia. Ya vamos a buscar un temita para vos. A ver, acá recibí otro mensajito, Para Irma, saludos para Irma. Para Karina Santillán. La dirección de la radio, me pregunta. Estamos acá en Lorenzo Moreno 113. Lorenzo Moreno 113. Esquina, es Jujuy esta, ¿no es cierto? Sí, esquina Jujuy. ¿Nos va a venir a visitar? ¡Qué bueno! Bueno, ya tenemos el próximo tema. Se lo vamos a dedicar a Karina, que está escuchando. Tormenta no es, ¿no? No es tormenta. No, bueno, para Emilia. Ya viene el próximo, es para ¡ah! Pedido de Horacio. Muy bien. Qué linda letra. Parece que un Grillo le mojó las patas en tinta china y lo puso arriba de un papel. Es un tema instrumental, a pedido del Barba, muy bien. La banda de Don Dean bailando en el alberg, así. 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

0: 41 27 27 41 27 28, donde está Cristian atendiendo el teléfono. Ya está mejor, sí. Y mandan mensajitos al 15 38 00 81. Ya viene tu tema, Emilia, Mientras tanto le cuento, Clínica Veterinaria El San Juanino, de la doctora Analía Zarzavilla, Ameguino 1019, Clínica General, cirugías, internación personalizada, Ameguino 1019, teléfono 15 38 38 61, Clínica Veterinaria El San Juanino, amor y cuidado para tus mascotas. 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Saluditos para Lamy. No sé si mandó mensajito, no sé si todavía no lo vi. 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
0: Y ahora sí, no es domingo por la tarde, es sábado por la tarde, pero acá estamos, para Emilia, aguante Argentina, dice Emilia. ¿Cómo que no? Acá llega Tormenta y llega presentado por Rafada Ferretería Industrial.
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Y hoy tempranito mandó Graciela Rizzo, muy bien, 14:39 minutos. Bueno, acá viene el próximo tema, es uno de los tres que pidió, Tú eres esa chica enamorada, Marcelo San Juan lo canta, me dijiste Claudio, muy bien. Bueno, y este va a ser, ¿ya lo tenés preparado? Este es el próximo tema para Graciela Rizzo y ya empiezo a tomar asistencia, ya tienen presente, muy bien, para... Graciela, llega el próximo tema y llega presentado por Veterinaria del San Juanino. 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

Bueno, Graciela, ¿eh? Ahí fue un temita, ya están los otros dos preparaditos. El próximo tema, a ver, llega Onda, la Onda Sabanera, que le gustaba a Roberto, me parece este, ¿no? El Campanero, atención, Coca, ¿estará cortando el pelo la Coca? ¿Eh? Y ya que estamos, se lo dedicamos también a la otra Coca, a Coca, Silvia y Omar, ¿eh? Para las dos Cocas, para Silvia y para Omar, llegan la Onda Sabanera. 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

Citas, gracias a Karina Santillán, me trajo regalitos y uno es para sortear, ¿eh? Unos banderines de Argentina. Qué lindo, hecho con amor por Karina Santillán. A ver, ¿cómo jugamos? ¿Vamos a jugar? ¿Qué quiere hacer? Vamos a arriesgar un numerito para mañana, a ver cuánto ganamos. A ver, ¿a cuánto? ¿Cuánto ganamos mañana? Solo me tiene que decir eso y me deja el nombre y el teléfono. Me manda un mensajito de texto, ¿eh? Antes de irnos, lo sorteamos. ¿Estamos de acuerdo? A ver. Ay, Graciela. Graciela, recién pasó tu temita. Bueno, ahora faltan los otros dos, ¿eh? Ya vienen. Ahora sí, llega el próximo tema. Para Juan Carlos y Mari, ¿eh? Ya está en la gatera, Juan Carlos, ¿eh? Ya viene. 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Las noches de amor. 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Saludito para Rosana Selva, José y Vittorio Bartorelli. 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Ya viene el próximo tema. Atención, Juan Carlos y Mari. Qué maravilla, Goyo, por Alberto Cortés, y llega presentado por Construcciones Sautier, Sociedad Anónima, Montajes Industriales.

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1: Claribel, persona. Claribel, hola, ¿cómo estás, Claribel? Ya está anotado tu temita y arriesgó 2-1 mañana, ¿eh? Así que bueno, ya participa por los banderines. ¿Quién quiere los banderines? Díganme un pronóstico para mañana. ¿Cuánto? ¿Cuánto, Cristian? ¿Cuánto? ¿4? ¿3-2? Ay, no, ¿tanto sufrimiento? No, no. Bueno, vamos a Argentina todavía, ¿eh? Ya solo me tiene que decir un pronóstico para mañana. Dígame cuánto. 1-0. Vamos, Claudio. Yo lo voy a anotar a ver quién gana después. Pero los banderines los sorteamos ahora. Así ya lo tiene puesto mañana, ¿eh? A ver quién lo gana. Solo dígame cómo va a salir el partido mañana. Y chao. Nada más que eso. Y se llevan los banderines. Después hacemos el sorteo. Karina Santillán trajo unos regalitos. Y entre ellos, bueno, los banderines que son para ustedes. Saludos a Susy, Quique, que están escuchando. Muy bien. Saluditos para los dos. ¿Qué viene? Ah, el próximo tema para Ramón. Diría Raymond, decía Roberto. Como para Raymond, decía Roberto. Muy bien. El hombre del piano. Para Raymond, y llega presentado por Autoservicio El Porvenir, calidad y variedad en un solo lugar.

Bueno, bueno, ya estamos, ya llegamos a los tres al hilo, ya es hora, muy bien. Hoy tenemos a Gilda, qué lindo, vamos a bailar un poco, vamos a recordarla. Los tres al hilo de Gilda, ahora los voy a dedicar, pero antes les digo, sigo tomando asistencia, Mari Gustavo ya me llamó, ahí ya está el temita buscándolo Claudio. Claribel 2-1, Mari 3-1, Ricardo 1-0. Va a estar difícil, ¿eh? Vamos, vamos. A ver, ¿quién arriesga? ¿Quién se lleva los banderines de Argentina que me acaba de traer Karina Santillán? 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Dígame si ya la empezó a seguir, Quiero que me cuente eso que hizo último ella, ese accesorio. Me regaló un portataza, más lindo. No tenía, pues sí, importa. Ahora te lo muestro, Claudia. Bueno, seguimos, una más y vamos con los tres al hilo de Gilda, ¿eh? 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Y estos tres temas de Gilda, ¿para quién? Para Claudio, que estaba hoy en la farmacia, para Esther y Yoli, para Sonia, para Coca, Silvia y Omar, para Margarita, y son, a ver, No me arrepiento de este amor, Pasito a pasito y Paisaje, y llegan presentados por Elemental, lencería, blanquería, ropa casual, fábrica de pastas Las Frascas desde hace años con la calidad de siempre, Carnicería Virgen del Luján, la tradición de la buena carne.

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0: existo.
1: Sí, ya tomé asistencia, pero igual me siguen diciendo presente, ¿eh? Bueno, bueno, acá los anoto. Yo mientras me van diciendo presente, los voy anotando. Y díganme cuánto ganamos mañana, ¿eh? Un pronóstico. Así ya participa por el sorteo. Vamos a hacer un ratito antes de irnos. Los banderines que me trajo Karina Santillán. ¡Qué lindos! El que quiera le mando fotos. Pero acá los tengo en la mano, en una bolsita, celeste y blanco, los banderines, con el sellito, con la etiqueta hecho con amor por Karina Santillán. ¡Qué prolijidad! Ahí se lo mostraba Claudio. No encuentra un defecto. La verdad es increíble. Perfecto, perfecto todo. No hay un defecto, no hay un hilito de más. Impecable, impecable. Qué lindo, qué diseño, qué prolijidad. Admirable, ¿eh? Te felicito. Bueno, ya viene Claribel, ya viene tu tema, ¿eh? Sandro y también, obvio, para la fan número uno, para Emilia, ¿eh? Un temita de Sandro París ante ti. Pero mientras tanto le digo, tengo dos para decirle. Primero, 41-27-27, 41-27-28, si quiere llamar, y si quiere enviar un mensajito de texto al 15-38-00-81, dígame cuánto ganamos mañana, cómo sale el partido mañana, ¿eh? Ya tengo acá a Ricardo, Griselda, Mari, Claribel, ya arriesgaron, ¿eh? Susi, Quique no me dijo cuánto, a ver Susi, cuánto ganamos mañana. Tengo dos y vamos con el temita de Sandro. 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Saluditos para Blanca, Analía, Carolina y Cacho Gómez también, ¿eh? Ahora sí, vamos con el temita de Sandro. París ante ti, para Claribel, a pedido de Claribel, y para Lucía también, y para todas las fanáticas de las nenas, serían las nenas de Sandro, una de las nenas es Emilia también, ¿eh? 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

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Y si quiere enviar un mensajito de texto, 15-38-00-81. Y ya llega Cacho Castaña. Atención, Roberto Muchuti. La vuelta del matador. Muy bien, qué lindo tema. Para todos los que les gusta Cacho Castaña, creo que a Emilia también le gusta, ¿eh? Hay muchos fans acá. Estoy esperando los resultados. Díganme cuánto ganamos. A ver, mándenme un mensajito al 15-38-00-81, un pronóstico para mañana. Estoy anotando los nombres, a ver, y el resultado, ¿eh? A ver quién se lleva estos banderines que me trajo Karina Santillán para regalar, celestes y blancos, para que estén colgados ahí en tu casa, en tu balcón, en la ventana, donde vos quieras. Ya los sorteamos antes que nos vayamos, ¿eh? Un ratito antes de las 21. A ver cuánto ganamos, dame un resultado y te anoto. Bueno, ahora sí, Roberto Muchuti, atención, Cacho Castaña, la vuelta del matador llega presentado por Lami Food, la verdadera comida tailandesa.

0: Bueno, el tema que pasó era Jairo, era la cortina realmente que Claudio me decía, pero la verdad que Jairo lo amo, me encanta, para verte feliz, ese es el temita que pasó, digo, déjalo, déjalo, porque a mí me encanta. Llegó el momento de internacional, Bonnie M y May, ¿cómo se pronuncia esto? May Baker, así, muy bien, Stevie Wonder, solo llamé para decirte que te amo, estos dos temitas llegan presentados por... Hecho con amor por Karina Santillán y Herrería DT de Daniel Taurelli, el herrero de mi confianza.
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no me trates. Saluditos para la gente de Calamuchita que están acá en Pergamino visitando a Graciela y Daniel. Saluditos para Viviana y Matías. Un beso grande desde acá. Ya vamos a buscar el temita, ¿eh? El temita que les gusta a ustedes. Está en la gatera, diríamos. Pero ahora vienen los temitas que pidió temprano hoy Graciela Rizodé. Acá estamos, Graciela, acá estamos. Estaba buscando el papelito y lo tenía al lado. Trocha Angosta, te quiero, pero me arrepiento. Y después Los Ángeles Azules. Y David Bisbal, Ese Hombre Soy Yo. 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

0: Bueno, acá estamos, ¿eh? Tengo dos para decirte. Atención, Mari, para Gustavo. Los moros ya están en la gatera, ¿eh? Ya salen los moros en un minutito. Ya después llega el tango. Atención, nuestro asesor Aníbal Tavares. Y me falta un tango, ¿eh? A ver quién tiene un tanguito para agregar. Atención, Pino y Cookie, también a todos los tangueros que están escuchando. Vamos a agregar un tanguito más, hay un lugarcito, ¿eh? 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
0: 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Hermoso. 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Así que ahí van a ver.
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0: 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Bueno, vamos a seguir cumpliendo. Esto va a pedido de Mari para Gustavo, los moros. Qué lindo. Y arriesgó, 3-1. Muy bien. Ya están anotados. ¿Cuánto gana Argentina mañana? Dígame, así sorteamos los banderines celeste y blanco que me trajo Karina Santillán de Hecho con Amor, ¿eh? A ver quién se lleva estos banderines. Acá están en la bolsita. ¿Siente el ruidito? Están acá en la bolsita. El regalito que trajo Karina Santillán. Bueno, los moros. También se lo vamos a dedicar a Susi y a Quique, que están escuchando. Ya llega el tango, recuerden, ¿eh? 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

Y llegó el momento del 2x4, ¿eh? Uy, qué lindo. Tenemos dos de Julio Sosa, a pedido, eran tres, ya hay cuatro, mire. Bahía Blanca, Carlos Di Sarli, Confesión y Cambalache por Julio Sosa y Cómo se pianta la vida por el polaco. Para todos los tangueros, atención para Pino y Cuki, para nuestro asesor Aníbal Tavares y para todos los amantes del tango. Estos cuatro tangos llegan presentados por, para Juan García también, para Griselda. 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

Cómo se pienta la vida es un tango de 1929 con música de Raúl de los Hoyos y letra de Luis Bayón Herrera. El cantante Roberto el Polaco Goyeneche lo inmortalizó con la orquesta de Aníbal Troilo. La historia habla de un hombre que se arrepiente de sus años de juventud, exceso y malas decisiones, ¿eh? La juventud es controlada, el protagonista recuerda sus años de loco, berretines locos de muchacho rana, donde malgastó su salud en lugares de baile, apuestas y vicios. Compara su vida con un barco lleno de aventuras que terminó en las playas del mal. Los años pasan rápido y el protagonista sufre las consecuencias de sus errores. Se queda sin oportunidades en la vida, sin chance en esta jugada, y siente que la muerte se acerca. Para Aníbal Tavares, nuestro asesor tanguero.

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0: Atención, atención los cordobeses, ya viene el temita de la Mona Jiménez. En un ratitito ya recibí el mensaje de Pino, gracias por estar ahí del otro lado. Debe estar cortando el pelo, debe estar trabajando a esta hora todavía Pino, me imagino. Mirá, Cristian buscaba a alguien que le corte el pelo, ahí está. 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Diseños en tela, como estos banderines que vamos a sortear en un ratito. Díganme, ¿cuánto ganamos mañana? ¿Qué resultado? A ver... me dicen un resultado y los anoto. Después hacemos el sorteo, Claudio va a sacar el papelito. Diseños en tela, hecho con amor por Karina Santillán. Regaló estos banderines celestes y blancos para mañana. En tu balcón. ¿Dónde lo vas a poner? ¿En la ventana? Muy bien. Neceser de varios tamaños y diseños, cartucheras, banderines para todas las ocasiones como este que tenemos acá, especial para mañana, celeste y blanco, porta toallitas, materas de tela, colores selección, porta trajes, colitas para el pelo como la que me regaló a mí también, hecho con amor por Karina Santillán. Quiere ver lo que yo le digo, no le miento, Claudio lo acaba de comprobar porque le mostré lo que Karina me trajo de regalo. Un portataza, la colita para el pelo. Bueno, le mostré los banderines que vamos a sortear ahora en un ratito. Y ahí vio la prolijidad. 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Y va a haber un circulito que tiene la K y la S de Karina Santillán. Y ahí va a haber el portarrollo. Me encantó, me lo regaló la semana pasada. Me encanta ese portarrollo. Bueno, basta de cháchara. ¿Cómo? ¿Qué me dice Claudio? Hecho, sí. Claro, el hecho de hecho en el balde va sin H, pero hecho va con H. Este hecho va con H. Ahí está, bueno, este es hecho con H, hecho con amor por Karina Santillán. Ahora sí, atención, Graciela y Daniel, y para... Ay, no noté el nombre de la hermana y el cuñado, me lo dijo, espere que los quiero nombrar. Espéreme. Acá está Viviana y Matías, ahora sí, para Graciela, Daniel, Viviana y Matías. Llega el temita que les gusta a ellos, ¿sí? La Mona Jiménez, Luna, y llega presentado por Cementados José Bartorelli, Enemigos del Desgaste.
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41 27 27 41 27 28. Y si quiere enviar un mensaje de texto, dígame, a ver, arriesgue un resultado. ¿Cuánto ganamos mañana? ¿Cuánto? Y sorteamos los banderines que nos regaló Karina Santillán. 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Y ahora sí, atención, esto lo pidió el Barba hoy tempranito, estamos un poquito atrasados, pero vamos a llegar bien. Vamos a dejar para el final, vamos a hacer como el gallo, vamos a usar este tema para irnos la cumbia. Sobre el mundial, esa la vamos a dejar para el final, nos vamos a ir con ese tema, Horacio, pero ahora se viene Argentina es un carnaval, un poco de ruido, y llega presentado por Construcciones Sautier, Sociedad Anónima, Montajes Industriales.

Bueno, llegó el momento del folclore, ¿eh? Ya estamos así, medio, casi sobre el final, ¿eh? Ya tengo preparada la reflexión, medio larguita hoy, pero está linda, ¿eh? Habla del gusano y un escarabajo. Vamos con el folclore, justito, justito, Gustavo de Ayerza, quería el tema de Carlos Torres Vila, ¿qué pasa entre los dos? Y acá, qué lindo. Yo canto porque me gusta, es el otro, ¿verdad? De Carlos Torres Vila, los dos. Buenísimo para todos los amantes del folclore, para Mariel y Mario Palmigiano. Para, a ver quién me falta acá, que están, me están mandando mensajitos, siguen mandando resultados, ¿eh? Gustavo me dice, acá, Silvia me dice, 2-1, muy bien. Silvia, Silvia, Coca y Omar, muy bien. 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

0: 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En un ratito tenemos que sortear los banderines. Ya estoy con los papelitos y va a elegir uno Claudio,
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0: 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Y ya casi estamos llegando al final, Ay, ya. Bueno, desde ya que les agradezco a cada uno, ya tenemos los papelitos, usted escucha el ruidito de la bolsita. A ver, Claudio, venga, saque. Ahí está, muy bien. Ay, qué bajito. Ay, uno de los primeros, Ricardo. 1-0 dijo que ganamos mañana, Bueno, Ricardo, bueno, qué bueno. Nos vamos a comunicar, vamos a coordinar, a ver cómo te hago entrega de los banderines. Gracias a Karina Santillán, hecho con amor, que nos regaló estos banderines para sortear. Así que Ricardo va a estar con banderines en su casa. Muy bien.

0: Bueno, y llegó el momento de la reflexión. Desde ya, bueno, muchísimas gracias a todos, a todos y a cada uno de ustedes. Me hubiera gustado regalarle uno a cada uno, no tenemos, pero va con amor, Y gracias, gracias a los que participaron, a Ricardito, en un ratito nos vamos a comunicar. Había una vez un gusano y un escarabajo que eran amigos. Pasaban charlando horas y horas. El escarabajo estaba consciente de que su amigo era muy limitado en movilidad. Tenía una visibilidad muy restringida y era muy tranquilo comparado con las de su especie. El gusano estaba muy consciente de que su amigo venía de otro ambiente. Comía cosas que le parecían desagradables y era muy acelerado para su estándar de vida. Tenía una imagen grotesca y hablaba con mucha rapidez. Un día, la compañera del escarabajo le cuestionó la amistad hacia el gusano. ¿Cómo era posible que caminara tanto para ir al encuentro del gusano? A lo que él respondió que el gusano estaba limitado en sus movimientos. ¿Por qué seguía siendo amigo de un insecto que no le regresaba los saludos efusivos que el escarabajo hacía desde lejos? Esto era entendido por él, ya que sabía que su limitada visión, muchas veces, ni siquiera sabía que alguien lo saludaba, y cuando se daba cuenta, no distinguía si se trataba de él para contestar el saludo, y sin embargo, calló para no discutir. Fueron muchas las respuestas que en el escarabajo buscaron para cuestionar la amistad con el gusano, que al final, este decidió poner a prueba la amistad alejándose un tiempo para esperar que el gusano lo buscara. Pasó el tiempo y la noticia llegó. El gusano estaba muriendo, pues su organismo lo traicionaba por tanto esfuerzo. Cada día emprendía el camino para llegar hasta su amigo y la noche lo obligaba a retornar hasta su lugar de origen. El escarabajo decidió ir a ver sin preguntar a su compañera qué opinaba. En el camino varios insectos le contaron las peripecias del gusano por saber qué le había pasado a su amigo. Le contaron de cómo se exponía día a día para ir a donde él se encontraba, pasando cerca del nido de los pájaros, de cómo sobrevivió al ataque de las hormigas y así sucesivamente. Llegó el escarabajo hasta el árbol en que yacía el gusano esperando pasar a mejor vida. Al verlo acercarse, con las últimas fuerzas que la vida te da, le dijo cuánto se alegraba que se encontrara bien. Sonrió por última vez y se despidió de su amigo, sabiendo que nada malo le había pasado. El escarabajo, avergonzado de sí mismo por haber confiado su amistad en otros oídos que no eran los suyos, había perdido muchas horas de regocijo que las prácticas con su amigo le proporcionaban. Al final entendió que el gusano, siendo tan diferente, tan limitado y tan distinto de lo que él era, era su amigo, a quien respetaba y quería no tanto por la especie a la que pertenecía, sino porque le ofreció su amistad. El escarabajo aprendió varias lecciones ese día. La amistad está en ti y no en los demás. Si la cultivas en tu propio ser, encontrarás el gozo del amigo. También entendió que el tiempo no delimita las amistades, tampoco las razas o las limitantes propias ni las ajenas. Lo que más le impactó fue que el tiempo y la distancia no destruyen una amistad, son las dudas y nuestros temores los que más nos afectan. Y cuando pierdes un amigo, una parte de ti se va con él. Las frases, los gestos, los temores, las alegrías e ilusiones compartidas en el capullo de la confianza se van con él. El escarabajo murió después de un tiempo. Nunca se le escuchó quejarse de quien mal le aconsejó, pues fue decisión propia el poner en manos extrañas su amistad, solo para verla escurrirse como agua entre los dedos. Si tienes un amigo, no pongas en tela de duda lo que es, pues sembrando dudas cosecharás temores. No te fijes demasiado en cómo habla, cuánto tiene, qué come o qué hace, pues estarás poniendo en una vasija rota tu confianza.
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Bueno, este 20 de julio es el Día del Amigo. Me pareció muy lindo este texto para compartirlo con todos ustedes que ya forman parte de mi vida. Y para todas mis amigas y amigos que están escuchando y los que no, ya se van a enterar. Para los amigos de Claudio, para todos nuestros amigos de... Porque hay amigos de la escuela, hay amigos de la vida, hay muchos tipos de amigos. Todos, para todos en general, que este lunes pasen un muy feliz día. Muchas gracias por haber estado ahí del otro lado, a todos y a cada uno en particular, a vos, a todos los que estuvieron hoy, los que mandaron mensajito y los que no mandaron, porque después yo los encuentro por la calle y me dicen, te escuché. Bueno, a todos, los que no nombré, si me faltó alguno nombrar para Marita y Miguel, que me parece que hoy no los nombré, pero siempre los tengo presentes, yo sé que escuchan, si no escucha el sábado, yo sé que escucha el miércoles, que sale grabado, recuerden que es de 18 a 21. Llegamos al final, nos vamos, antes de agradecer, nos vamos con este tema de Cacho, ex Palmeras, cumbia sobre el mundial a pedido de Horacio, de Disco Barba, y obvio, vamos con esta cábala para mañana, con buenas vibras, vamos a Argentina todavía.